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1: Vamos con las novedades para este año con la presentación del elenco artístico. Por primera vez en mucho tiempo no va a haber descanso, ¿vale? La atención a los medios serán, que sabéis que nos llevaba entre 30 y 40 minutos, la haremos antes de que empiece lo que es en sí el acto, y luego a partir de ahí será continuo. Con eso queremos recortar esos 30 o 40 minutos para acabar a una hora más que prudente. Aquellas que hayan tenido esa suerte de ser las seleccionadas, pues podrán ir a celebrar a sus casales, y las que no, también aquellos que lo tengan programado y que vayan con toda la tranquilidad del mundo. Que este año vamos a doblar la apuesta musical, no será una banda de música, sino que será una orquesta compuesta por más de 140 músicos en directo. Para la batuta estará, como vosotros bien conocéis, Quique Montesinos, que ha asumido la dirección. Que también vamos a doblar la apuesta de la danza. Apostamos también por un elenco de 26 bailarinas de diferentes disciplinas. Además, hay diferentes variedades de edades, desde los 7 hasta los 40 años, y que serán 13 mujeres y 13 niñas, dirigidas por Álvaro Cuenca, que, como todos sabéis, Álvaro el año pasado también estuvo en lo que fue La Crida. Doblamos también la apuesta por la escenografía y tenemos un equipo, posiblemente el mejor escenógrafo valenciano, que es Zeta, que, como vosotros sabéis, el año pasado fue el ganador de las tallas en sección especial infantil. Que las candidatas este año desfilarán estando arropadas no solo por el aplauso de todas las personas que estarán en los diferentes sectores del Roig Arena, sino que van a estar muy cercanas en el contacto visual, físico también de las personas, porque vamos a utilizar lo que es también la parte central de abajo, que no quede ocupada por lo que es el pasillo central de acceso y todo, pues estará con personas, estará ocupada por sillas y con personas. Y el actor valenciano Enrique Huezas abrirá la ceremonia y conducirá el acto con una voz, con la voz del cantante y actor Pau Ferrer, que sabéis que es componente del grupo Melomers. Como novedad también tenemos la incorporación a la narrativa el lenguaje cinematográfico. Nos acompaña por parte del equipo formado por alguna de las mejores profesionales en audiovisuales valencianos, y yo creo que gustará mucho. La cantante Paula Espinosa y Víctor Santos a la guitarra nos deleitarán en directo con una de las sorpresas musicales de la noche. Es una propuesta acústica que estamos convencidos va a emocionar al público. Y también, como novedad este año, sustituiremos el cartel del evento por un vídeo promocional. Todo esto está dirigido y coordinado por Joan López, que, como todos sabéis, es la persona que nos acompaña en todos los montajes que hemos hecho últimamente, tanto en La Crida como en el Dayum del año pasado también, en el Roig Arena.
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1: Bueno, la verdad es que la inversión es un... me gustaría decir que todo viene por lo bien que trabajamos y por lo bien que lo hacemos, ¿no? Pero realmente son cifras que vienen en el largo plazo y uh-huh. son proyectos que empiezan y que no se materializan. Lo normal es que sea en un medio largo plazo. Entonces, bueno, tenemos un departamento de inversiones, un área de captación de inversiones en la Consellería de Industria, donde, pues bueno, se atienden proyectos de inversión e intentamos que el inversor se fije en nosotros y que, aunque la decisión depende de otros factores que no está directamente relacionado con cómo les atendemos de lo que ven aquí, sino que es gran parte, pero no el todo, uh-huh. pues que al cabo de un tiempo intentamos que sea lo menos posible, pero ellos iban sus procesos, pues que nos confirmen que se vienen aquí.
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1: Bueno, es que depende de muchos factores en realidad, pero yo creo que no es cuestión de recortar. Uh-huh. Madrid y Barcelona siempre van a llevar una ventaja que bueno, es insalvable, pues por determinadas cuestiones, ¿no? Que a todos los niveles, de pues la zona franca de Barcelona o la concentración de empresas que tienen unos y otros, y que nosotros, pues bueno, tenemos otro tejido empresarial distinto. Uh-huh. Lo importante es que, bueno, pues siendo la tercera autonomía en muchas cosas, también lo seamos en esto. Yo, más que recortar distancias con los dos grandes polos de atracción de las inversiones, como son Madrid y Barcelona, pelearía por consolidar una cifra de inversión extranjera que fuéramos capaces de mantener en el tiempo, y eso significaría que es porque entran más proyectos y porque somos capaces de ofrecer lo bueno que tiene la Comunidad Valenciana, ¿no? Entonces, uh-huh. no me fijaría tanto en recortar posiciones como en ser capaces de minorar un poco la volatilidad de esas cifras de inversión, que son muy propensas a esa volatilidad, porque cuando entra esos proyectos de enjundia y de mucho importe, pues un poco desvirtúan o condicionan las cifras, ¿no? Uh-huh. Eso es lo que yo pelearía.
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1: Nada, a vosotros.
2: Una abraçada.
1: Encantada.
2: Gràcies.
1: Buenas tardes.
2: Adéu.
1: Un abrazo. Adiós.
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1: Perdón, es que no se ha cortado la última parte. ¿Podrías repetir, por favor?
0: Sí, claro, que al cap i a la fi, en este context que tenim avui en dia, la pregunta és si té sentit diferenciar entre un consumidor online i offline, o al final, per al consumidor actual ja és el mateix o un únic procés de compra.
1: Nosotros trabajamos para que haya un único proceso de compra y un único cliente. O sea, no diferenciamos el que compra offline y el que compra online. O sea, para nosotros, como nuestra clienta es la misma, lo que queremos es adaptarnos a que su experiencia sea lo mejor posible, esté en el canal que esté, ¿no? Entonces, en respuesta a tu pregunta, no diferenciamos entre canales, sino que, bueno, apostamos por la unicidad y adaptarnos nosotros a esa experiencia en cada sitio.
2: Sí, lo importante que es, sobre todo, ¿no?, que el consumidor no tenga la sensación de estar hablando con marcas completamente diferentes dependiendo del canal con el que te relaciona. No sé si vosotros habéis detectado también cómo ha ido cambiando nuestra forma de comprar durante los últimos 10 años en relación a esto que estamos comentando.
3: Pues, a ver, la forma de comprar ha cambiado muchísimo. 10 años no lo sé, pero en los últimos 2-3 años seguro. Ahora mismo es una cosa que me gustaría introducir dentro de la conversación, que es la parte de los LLMs, o sea, ChatGPT, Claude, Gemini. O sea, ahora mismo hay que estar posicionado, obviamente, tener una buena web, tener un buen CRM, las redes sociales, pero sí que es cierto y cada vez más que ese consumidor, que la palabra no es maravillosa, omnicanal, porque no dice mucho, pero bueno, que es un poco como lo hemos definido, pero sí que hay que ir hacia facilitarle la búsqueda para que luego podamos impactarlo dentro de los espacios físicos. Y eso cada vez más tiene que entrar dentro de como la hoja de ruta de los departamentos de marketing, o sea, cómo actúo yo y doy valor añadido a esa parte de inteligencia artificial, que hace 10 años que ya empezó a cambiar la tipología de compra, pero de 2 años a esta parte hay que adaptarse de manera brutal y rápida.
2: Sí, como ya no buscamos en Google y ya aparece en las diferentes páginas, sino correcto, de repente, ahora ya eso le preguntamos es directamente
3: ha
2: a las diferentes plataformas y nuestra empresa tiene que estar recomendada por...
3: No, totalmente. Es más, o sea, es que la experiencia con, por ejemplo, los LMs tiene que ser en la tienda. O sea, el otro día, por ejemplo, yo hice la prueba. Fui a Decathlon y pregunté a ChatGPT de las dos zapatillas que tenía en la tienda cuál era la mejor. Y la decisión final me la dio ChatGPT, la de compra. Entonces ya sí que estamos cambiando ese paradigma de qué es lo digital, qué es lo físico y dónde está la decisión de compra final.
2: Vosotros, Carmen, también detectáis que ha evolucionado mucho en los centros comerciales de ocio.
4: Muchísimo, muchísimo. Yo recuerdo antes la manera de comunicar era como una especie de informar de la oferta que tenías. Pero ahora ha evolucionado y lo que intentamos es comunicar, en el caso de Iron City, comunicar experiencias, comunicar planes, comunicar vivencias. Entonces, eso, las redes sociales y la inteligencia artificial nos ha ayudado muchísimo porque nos da un escaparate para poder transmitir cómo el cliente va a vivir esa experiencia, poder anticipar lo que el cliente espera. Y justo el reto para nosotros es justo ese, el que en la parte online el cliente tiene una expectativa, pero en la parte física, porque nosotros al final tenemos una visita física final, tiene que llevar como la misma lógica, la misma coherencia.
0: I en aquest sentit, penseu que totes les marques estan entenent aquesta revolució que ens esteu comentant? 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
2: Se han mirado entre ellos.
3: Sí, claro. Yo creo que el que soy más agnóstico soy yo, porque no trabajo en una marca, uh-huh, trabajo en una agencia. Entonces, sí que es cierto que hay algunas empresas que no es que no se hayan subido, sino que no están a un nivel de madurez alto, pero el 80% de las empresas ya están en un mundo totalmente digital, que no digitalizado, y están en proceso de mejora. Lo que sí que es cierto es que sigue habiendo muchas empresas que diferencian mucho la facturación en e-commerce y la facturación en físico. Y yo creo que el cambio fundacional tiene que ser fusionarlo.

0: Porque al final, si tienes una experiencia, por ejemplo, en Zara, a las dependientes o dependientes de Zara les da igual que lo compres en la tienda o que lo compres en online, porque el margen y ese bonus que van a tener va a ser el mismo. Entonces yo creo que el cambio de mentalidad tiene que ser ese. O sea, fusionar la cuenta de explotación del físico y del digital. O sea, ahí es donde va a estar el cambio de las empresas que todavía no lo han hecho.
1: Se da también, ¿no?, el caso de empresas como es el caso de Singularu, que inicialmente eran modelos de negocio que estaban completamente en el terreno digital. Sois nativos digitales, ¿no, Alba? Y sin embargo, habéis hecho como el recorrido inverso. Normalmente las tiendas nacieron y los comercios en el terreno físico, y de repente han ido poco a poco, como comentabas tú, Héctor, hacia la digitalización. En vuestro caso ha sido completamente
2: al revés,
1: exacto. Entonces, no sé, Alba, vosotros, ¿qué os daba la tienda que no podíais conseguir únicamente a través del entorno digital?
3: Bueno, yo creo que la clienta de tienda, con un espacio físico, puede conectar más con el producto. Es decir, al final puede tocarlo, puede probarlo, cosa que al final el mundo digital no puede ofrecer, ¿no? Y también nos permitía llegar a otro tipo de cliente que, bueno, pues cuando la marca nació tampoco todo el mundo accedía, ¿no?, a esa compra digital, y aunque cada vez todo el mundo más lo hace, hubo un momento en el que eso no ocurría, ¿no? Entonces al final con la tienda física llevabas también la tienda a todo el mundo, ¿no? Es decir, la marca a todo el mundo, y creo que eso es lo que ha ocurrido. Para nosotros como que el paso, creemos, ¿no?, que es como mucho más sencillo pasar de lo digital a lo físico que al revés. Entonces como que ha sido todo un proceso muy natural, porque ya tenemos, digamos, en nuestro ADN ese concepto de cliente único y omnicanal, que a veces, como comentaba uno de los compañeros, ¿no?, cuesta como más hacerlo al revés, ¿no? Es decir, que una marca sienta que lo que viene de online de tienda es lo mismo.
1: Que no es ajeno,
3: para nosotros,
1: ¿no?
3: Claro, que no es ajeno. Entonces, nosotros ya nacimos con esa idea, ¿no? Nuestras vendedoras, si tienen esa filosofía, venga donde venga el cliente, es un cliente único y lo atendemos igual, ¿no? Entonces yo creo que eso también nos ha facilitado este proceso de expansión, ¿no?
1: El haber hecho ese aterrizaje en la calle, por decirlo de alguna manera, ¿os ha hecho daros cuenta también de descubrir comportamientos de las consumidoras en tienda que no conocíais a través de datos online? Porque es verdad que tenemos mucho KPI, ¿no? O sea, tenemos muchos datos a través del mundo digital, pero a lo mejor el contacto directo con esas clientas también nos está dando como información muy valiosa para mejorar vuestra marca.
3: 100%, de hecho, bueno, es algo que hacemos como, o sea, de forma casi diaria, ¿no? El que nos dicen nuestras clientas. De hecho, bueno, tenemos proyectos con IA que van en ese sentido, de entender un poco qué es lo que necesitan. Pero te pongo un ejemplo muy claro, ¿no?, de una idea, ¿no?, que surge de clientas que no puedes conocer a través del mundo digital, y es, por ejemplo, nuestra categoría de pendientes suelto surgió de eso, ¿no?, de escuchar a las tiendas de que en todos los sitios donde teníamos tienda física nos preguntaban por pendientes sueltos, ¿no? Y de ahí sacamos la categoría. Entonces, por supuesto, la tienda te da una conexión con el cliente y una capacidad de escucha, ¿no? O sea, mucho más profunda de lo que te da el mundo digital.
2: En este sentido, precisamente así en la taula tenim el cas contrari de tot això que ens està contant Alba, que és Seron City, Carmen, perquè el vostre punt de partida és completament diferent. 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
4: Sí, totalmente. De hecho, digamos que la parte digital y la parte física, que es la final nuestra, están muy unidas. La parte digital, digamos que es el inicio de la experiencia de cliente, es el generar ese interés por la visita de Seron City, o esa necesidad de un cliente que tiene que quiere ir a visitar o a pasar tiempo de ocio. Entonces, para nosotros, digamos que la parte digital, aunque tengamos después un final físico, la parte digital es como el inicio de esa experiencia que al final finaliza con la parte física. Totalmente.
1: No sé si detectáis que en cierto punto esa combinación del ocio y la restauración ayuda también a seguir generando tráfico hacia los espacios físicos, ¿no? Porque creo que también cada vez buscamos resolver diferentes necesidades en un mismo sitio que sea sencillo, o disfrutamos de varios planes en una misma visita. ¿Cómo potenciáis esa relación para que la permanencia en vuestro centro sea cada vez mayor y haya también intercambio entre los diferentes comercios?
4: Pues a ver, lo principal es

0: Por ejemplo, a la hora de esas experiencias, la comunicación en redes sociales como que es importantísima, que por ejemplo, que un cliente, o sea, que un influencer pueda transmitir o anticipar qué es lo que se va a vivir. Después también nosotros en Aeron City, aparte de esta comunicación de planes, lo que también tenemos es una programación de eventos, porque pensamos que a lo mejor eventos gratuitos que hacemos, conciertos, eventos para los niños, porque pensamos que ese evento puede ser un motivo de visita y una vez el cliente está en el centro, pues quizá pueda complementar ese plan con una visita al restaurante, con una visita al cine, a la bolera, etcétera. Con lo cual, pues ese es cómo complementamos las diferentes necesidades de los clientes. Pero sí que es verdad que los clientes cada vez más buscan entornos donde, porque es que tenemos muy poco tiempo, siempre vamos con prisas. Entonces buscan entornos en los que puedan solventar esas necesidades.
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0: Exacte.
2: Jo crec que és interessant també que empecemos un poco a ahondar sobre el tema de que muchas veces descubrimos algo online, ¿no? Y el objetivo de la marca es conseguir efectivamente que acabemos lo que lo acaba de contar Carmen, ¿no? Que acabemos visitando el establecimiento. Ahí, Héctor, yo creo que vosotros como agencia guay tenéis muchísima experiencia de cómo combinar estos dos mundos que estamos diciendo, que suena como muy fácil, ¿no? Al decir, no, todo el consumidor tiene que sentir que todo es lo mismo, pero luego el cómo explicamos que las empresas realmente puedan hacer esa experiencia única, ¿no? ¿Cómo se consigue hoy llevar al consumidor de ese clic que ve online o ese anuncio o esa publicidad o esa comunicación a luego la tienda? ¿Y qué estrategias pueden poner las empresas en marcha y cómo trabajarlo?
3: O sea, nosotros dentro de la agencia llevamos unos cuantos clientes de retail, grandes clientes como Consum, Norauto, Milar, o sea, clientes que tienen muchos puntos físicos, y básicamente el reto para ellos son grandes compañías, obviamente, pero el reto es generar tráfico a las tiendas. O sea, eso es porque la gente... En retail, más o menos, estamos hablando que el 95% de facturación se hace en una tienda y el 5% en online. O sea, el negocio sigue estando en los seres humanos. Entonces nosotros lo que trabajamos son estrategias que se llaman Drive to Store. O sea, son estrategias de planificación de medios donde primero geolocalizamos los espacios, o sea, las tiendas físicas del retailer y de toda su competencia, y lo que hacemos es trabajar como buyer persona. O sea, ¿cuál es tu tipología de consumidor? ¿Dónde está a nivel geolocalización? ¿Cómo son? ¿Cómo compran? ¿Cuáles son sus tendencias? Entonces lo ponemos todo en una maquinita y lo que hacemos es lanzarle comunicaciones en espacios donde están consumiendo contenido. O sea, el paradigma es dejamos de comprar espacios para comprar audiencias. Entonces compramos espacios para impactar a la gente que nos interesa. Y a través de eso lo que hacemos es... Cuando, lo que tú decías, Amanda, cuando hay ese clic, cuando hay esa interacción con... Ya lo tenemos, tenemos a esa persona detectada, y a través de una tecnología que está validada por Deloitte, lo que hacemos es trazar si ha hecho una visita a la tienda. Entonces, lo que vemos es personas que están expuestas versus no expuestas, sabemos si han ido a la tienda. Luego, lo que ha sucedido en la tienda no lo sabemos porque habría que entrar en el CRM y demás, pero tenemos la capacidad a través de estrategias de marketing y publicidad de generar tráfico cualificado a las tiendas.
1: Tal vegada a molts dels nostres oients els estiga passant com a mi, que Héctor, ens acabes de descobrir la quantitat de dades que teniu dels consumidors, que ningú posava en dubte, per altra banda. 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
3: No, lo explico. O sea, hay muchas entradas, hay casi 700 entradas de información que se llaman entradas dinámicas o estáticas. Estáticas, al final, son datos, el INE, el catastro, o sea, datos que puede tener acceso cualquier persona. Y luego las dinámicas son informaciones, por ejemplo, de satélites, de móvil, de pagos, banca, pero todo está anonimizado. Eso se llama, se hace un proceso que se llama hashing, que entra como en una cajita negra, sale O sea, entra como la persona

0: luego sale un código alfanumérico. O sea, no hay que tener miedo porque al final, o sea, no somos la CIA ni somos el ahora en verano. No, pero peor en China. Este verano estaba en China y tú entras por inmigración y estás en Tiananmen y tienen tu foto. O sea, eso no es. Eso no es. O sea, es otro mundo. Pero sí que es cierto que para llevar tráfico cualificado, pues tienes que tener algún tipo de información de esos clientes, pero sin miedo, ¿eh?
1: Sense por, es importante.
2: Yo me quedé más tranquilo, gracias.
0: Sense por.
3: Bueno, yo creo que aquí es un salto cuantitativo también y cualitativo de cara a cómo hasta ahora las empresas tampoco sabían cómo estábamos llevando tráfico a nuestra tienda y de repente conseguimos a través de estas estrategias unificar, ¿no? El cómo lo que estamos trabajando a nivel marketing y comunicación en el mundo digital efectivamente nos lleva ese camino a la tienda, que como comentaba Sector, el negocio sigue estando en lo en lo físico. No sé si en un entorno cada vez más tecnológico parece paradójico, ¿no?, que el trato personal vuelva y tenga tantísima importancia. En vuestro caso, Alba, pero también lanzo la pregunta aquí, ¿está cambiando también el papel de la persona que está cara al público? ¿Veis que tiene una importancia muy relativa a la hora de decidirnos por una marca u otra? ¿O una vez estamos allí de que se mejore la experiencia?
4: 100%. Para nosotros, bueno, ya desde que empezamos en el mundo de las tiendas físicas, el vendedor siempre ha tenido un papel muy importante, ¿no? Al final nosotros tenemos tiendas relativamente pequeñitas donde al final la relación es muy de tú a tú con el cliente, y luego tenemos también un tipo de producto que, siendo moda, tiene su tecnicismo, ¿no? Es decir, al final, bueno, pues no es lo mismo pues estar vendiendo un producto que no necesita unas especificaciones técnicas que vender joyería, que al final, bueno, pues hablas de metales preciosos, hablas de piedras, hablas de diseño, al final, ¿no? Entonces sí que necesitas una serie de características en la persona que está ahí, ¿no? Pero sobre todo, la parte más relacionada, ¿no? La parte más de empatía, ¿no?, con el cliente, y de tener esa experiencia alegre y positiva, ¿no?, que como marca al final está nuestro ADN, vemos que es fundamental. Es decir, cuando conseguimos equipos que sí que llevan esa energía, esa alegría a nuestros clientes y consiguen establecer esa relación, bueno, pues tiendas que pasan a ser top, ¿no? O sea, que al final lo notas muchísimo, que eso es lo más importante.
3: Equipos y muchas veces también el propio espacio, ¿no? Porque me imagino que de cara a diseñar el propio espacio, hoy en día las marcas hablan a través de las personas que tienen cara al público, pero también cada vez más se busca como que cuando llegas a la tienda haya una sensación de experiencia y que sea algo como más memorable. Como que cuesta, ya que me he desplazado, ¿no?, que al menos lo que me encuentre sea algo que no puedo hacer desde mi móvil. De cara a cómo diseñáis.
4: 100%. Nosotros, de hecho, bueno, en cómo tenemos concebidos el punto de venta es que siempre ocurre algo, ¿no? Es decir, lo que comunicamos y luego hacemos que ocurra, ¿no?, es que cuando tú vengas a nuestras tiendas siempre hay algo que está pasando, siempre vas a tener un motivo por el que venir, ¿no?, y el que te lo vas a pasar bien. Y eso ya lo planteamos desde que, lo que tú dices, ¿no?, desde que vemos el plano de la tienda, cómo va a ser esa experiencia de cliente, cómo va a circular por el punto de venta y dónde le vamos a hacer que viva una experiencia o cada experiencia, ¿no?, dentro del punto de venta. Y bueno, si nos seguís en redes sociales, cada semana del año tenemos una acción, ¿no?, en los puntos de venta. Entonces, siempre que entras en singular tienes una experiencia nueva, y es algo en lo que nos esforzamos muchísimo desde que el lanzamiento del producto, o sea, todas las semanas lanzamos novedades, con lo cual es como que siempre que llegas tienes algo nuevo, ¿no?, que descubrir, a las experiencias que van como en relación a ese lanzamiento, ¿no? Pues no sé, pues desde que en Halloween hacemos un truco joya, o hacemos, no sé, colaboraciones con conciertos, que puedes entrar en concursos de entradas, que, o sea, siempre hay algo que ocurre, ¿no? Y la tienda siempre es donde ocurre, entonces es algo que al final es muy divertido para nuestras clientas.
1: És molt divertit per a la clientela, un repte també per a vosaltres com a equip. No sé, Carmen, si vosaltres en Neon City també compartiu esta filosofia de que quan arriba el consumidor sempre estiga passant algo.
5: Sí, de fet, lo que siempre comunicamos es ese tipo de planes. Pues porque al final esa combinación no solo del cine, no solo de la restauración, y hacerlo físicamente no es lo mismo que vivirlo desde tu casa, porque al final estás viendo una película desde tu plataforma digital, que tú tienes un proyector en tu casa, un sistema de sonido bien en tu casa, pero no tiene nada que ver convivirlo en el cine. O sea, en el cine vas, lo ves en una pantalla gigante, con sonido digital, con tus palomitas, y más que nada, o sea, si lo ves en las salas que tenemos en Kinépolis, en los cines Kinépolis, tenemos las salas 4DX y IMAX con láser, que eso es ya una pasada. O sea, que eso no supera ninguna experiencia digital, porque al final sales con una sensación de decir, vamos, es que he vivido la película, y eso es una sensación física que necesitas 100% experimentarla.
1: Uh-huh. Claro, yo no sé, Héctor, si això per a vosaltres també és un repte com a agència a l'hora de comunicar o de vendre, entre cometes, que aquesta experiència va estar a l'altura del que espera el consumidor.
0: Yo creo, o sea, y también una de las cosas que tenemos dentro de la agencia es la parte de formación en comunicación interna, aptitudes y demás. Yo creo que eso es vital. O sea, como decía la compañera de Singularu, que la gente que está de cara al público tenga las competencias, pero sobre todo tenga las aptitudes. Si os dais cuenta, y pongo un ejemplo, que lo vemos todos porque vamos mucho, o sea, y me encantan las dos empresas, que una de ellas he trabajado, ¿eh? Mercadona o Consum. Cuando tú vas al supermercado, una empresa habla de que deciden, o sea, que eligen por ti para que no te equivoques, y la otra te acompaña. O sea, en Consum, por ejemplo, tú cuando entras, los vendedores, la gente que te corta. O sea, es otro. Y eso es una formación en aptitudes. Y yo creo que eso es la experiencia. Una de las cosas más importantes es la experiencia de cliente. Cuando vas a la tienda, no quieres que sea frío. O sea, quieres que realmente haya una interacción con la gente que está ahí, más allá de que sea una tienda bonita, que uh-huh. sucedan cosas. O sea, la gente, al final, si vas a algún sitio es porque hay personas. Y eso yo creo que es fundamental.
1: Claro, que ya no solamente es el espai, ¿no? De fet, a dia d'avui veiem com gran cadenes estan refent les seues tendes, que són espectaculars, vaja, però si això no va acompanyat d'aquesta experiència humana que ens esteu comentant, es queda res, no val per a res.
3: Y la evolución también, ¿no? De cómo esas personas que están atendiendo ya no necesitan únicamente conocer las características, sino vivir tu marca para poder transmitirla cuando estás llegando. Pues estamos llegando al final. Esta temporada nos hemos empeñado en ser un poco futuristas, aunque con...
1: en este panorama, ¿no? Es una miqueta complicada, pero ese es el repte, precisamente.
3: Bueno, y os lanzamos una pregunta de cierre. A ver, luego pasaremos lista de cuánto os habéis acercado, ¿no? Decíamos de 5 a 10 años vista, pero creo que eso es como muy complicado hoy en día. ¿Cómo imagináis en los próximos años el retail del futuro? Y no sé si iremos hacia un camino donde veremos tiendas más tecnológicas, todo lo contrario, más personalizadas, más unificación de espacios precisamente entre lo físico y lo digital, que es hacia el fichital, ¿no? Que es ya esa terminología que estamos empezando a usar. Héctor, te lanzo la batuta.
0: A ver, yo creo que lo diferencial va a ser la experiencia, como comentabas totalmente. Tú. O sea, yo tengo que tener algo interesante para levantarme del sofá o de la oficina para ir a un sitio físico. Y ya no va a ser un tema de precio ni de... porque al final voy a tener un marketplace donde puedo comprar todo. Entonces yo quiero tener una experiencia, pero que tenga sentido. Porque hay muchas marcas que están haciendo muchas experiencias, pero que no tienen mucho sentido con la línea con la que siguen. Que tenga sentido y que aporte valor y que sea memorable. Yo creo que vamos a ir hacia una parte experiencial.
5: Yo creo que tecnológicamente va a haber una evolución y que será más fácil acceder tecnológicamente a esa experiencia porque habrá más mecanismos automáticos. Pero sí que es verdad que creo que las marcas se diferenciarán si tienen ese componente humano final. El poder tener esa interacción esa conexión, como comentaba antes Alba, en la tienda con el cliente. Con lo cual yo creo que las marcas que vayan por esa humanización, yo creo que son las que van a destacar un poquito.
1: Y Alba, molt ràpidament, mulla tu també, però on passa el futur?
4: Pues bueno, muy en línea con mis compañeros, ¿no? Creo que al final se trata de que la experiencia sea lo más humana posible, porque creo que es donde más tenemos que trabajar todas las marcas, y es donde más competitividad va a haber, ¿no? Porque al final la parte de tecnología ya va a estar para darnos soporte por detrás.
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0: 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Hola, Lluís, muy buenas tardes.
1: Muy buenas, muy buenas tardes.
0: Qué alegría saludarle, ¿cómo está?
1: Alegría es mía.
0: ¿Todo bien? ¿Todo bien?
1: Bueno.
0: Madre mía. De acuerdo, Lluís, cuando hablamos por primera vez del proyecto, que estamos hablando de hace más de 20 años, ¿eh? 2004 arrancó, ¿verdad?, el proyecto.
1: Efectivamente, sí.
0: Madre mía.
1: Sí, arrancó ahí en Mogente.
0: Sí,
1: en Terres de Alforín.
0: Madre mía.
1: Muy bien, ahí he empezado.
0: Con aquellos vinos blancos, ¿te acuerdas? Con el Riesling, Viognier, Aberdeen, madre mía. Bueno, bueno, ¿qué estáis haciendo ahora? ¿Cuál es el giro? ¿Hay alguna novedad? Cuéntame.
1: Bueno, hay un giro muy sustancial, ¿no? Porque hemos pasado, digamos, de que el protagonismo la tenga la variedad a que el protagonismo lo tenga, digamos, el terroir, el terreno, la parcela. Es evidente que vivimos con el tiempo, que has dicho tú que llevamos eso, pues hemos cuidado las distintas parcelas y efectivamente hemos pasado de decir, oye, el Riesling nuestro o el Viognier nuestro, no lo hemos pasado a hacer el territorio como protagonista por las partidas, ¿no? Y entonces hemos hecho siempre, hemos hecho ahora vinos un poco de las parcelas que hacen que el vino sea diferenciador, ¿no?
0: O sea,
1: y además
0: muy bien.
1: Es la tendencia, ¿no? Aquella que es una aventura que seguimos, ¿no? Pero lógicamente cambiando, ¿no? Aquello fue un vinsol total que salió bien,
0: sí,
1: bien, no nos podemos quejar. Y evidentemente se demostró que el Riesling y el Viognier, sabes que son cepas centroeuropeas, pues oye, se compraron bien aquí.
0: Sí, sí, a mí me encantan, ¿eh? Me encantó el Riesling y el Viognier, los conocí gracias a vosotros, fíjate. Oye, una pregunta, me han dicho que tenéis aliado, y de los buenos, ¿no?, en esta nueva etapa.
1: Sí. Es Javier Revert, ¿no?
0: Sí.
1: Javier Revert es un hombre de larga tradición ya, pese a lo joven que es, y entonces, pues hicimos mucha amistad ahí en Terres de los Alforíes, ¿no?, que él estaba, ¿no? Él inició su proyecto personal con mucho éxito, como sabemos, y bueno, esa amistad, un día dijimos, le pregunté, ¿qué tal si vienes aquí, oye, y asesoras un poco esto, ¿no? Efectivamente, él le inspiró mucho, él es un mago.
0: lo es, sí.
1: Es un verdadero mago, y entonces pues estuvo bien echarnos una mano, ¿no?, en este viaje, ¿no? O sea que muy contentos con él porque es un personaje
0: Es entrañable.
1: Cercano.
0: O sea, vinos con más singularidad del terruño, territorio, que hablen por sí mismos de las tierras en las que esas viñas crecen. En pocas palabras, ¿no? ¿Y qué marcas son? Sí. Porque creo que ahora en octubre tenéis cita para presentarlos, si tenéis alguna convocatoria el día 3.
1: Sí, entonces tenemos, tradicionalmente hacemos la fiesta de la vendimia, que es una vendimia dura, potente, se ha adelantado bastante, y entonces el día 3 tenemos pues la presentación en la bodega que tenemos en Los Isidros, en Requena, y allí presentamos siempre, nos vamos a presentar los vinos nuevos, ¿no?
0: ¿Cuáles son, Lluís? Pues, vamos a recordar, pues, vamos a avanzar un poquito para que veamos.
1: Sí, sí, los vinos son en la de Valencia, en Terres del Salforinos, el Ramblar, que es un poco el nombre que da al...
0: Ese tengo que probarlo yo, porque llevando Verdi, Viognier y Riesling, eso tengo que probarlo yo, ¿eh?
1: Sí, sí, eso ha sido una fusión entre una nacional y una local, unas dos centroeuropeas. Creemos, hay dos blancos, y el otro es el Camino de las Carrascas, que es una muy bonita parcela donde existen unas carrascas formidables, son árboles, bueno, Hay dos, tampoco hay que exagerar, ¿no? son carrascas antiguas, certificadas.
0: Bueno, pero además creo que es la zona más alta, ¿no? Es la, la parcela de mayor altitud que tenéis, creo.
1: Sí, es un poco alta, ¿eh?
0: Sí,
1: pero
0: sí,
1: fíjate, tradicionalmente, pues la Sierra Navalón está allí cerca y desde siglos pues ha ido cubriendo todo un terroir que era un territorio que era absolutamente de carbonato y lo ha ido lo ha ido recubriendo con arcillas. Entonces es una cosa muy interesante, la
0: muy
1: verdad.
0: Bien.
1: Estamos muy contentos.
0: El Ramblar y Loma de las Carrascas. Eso es Condeo Valencia.
1: Eso es.
0: Perfecto.
1: Eso es, eso es.
0: ¿Y con Nutierre qué no?
1: Somos los únicos un poco por lo divertido que tenemos dos torneos
0: claro,
1: a la vez, ¿no?
0: Claro, no hay que renunciar a nada.
1: Creo que nos hemos quedado solos, ¿no? Con dos dedos. Y entonces allí en los Isidros,
0: ¿sí?
1: En Requena tenemos el pago de los Áramos, que es una cepa que a mí estoy descubriendo ahora, porque ya sabes que no tiene mucha fama, muy buena fama, pues es sensacional.
0: Pero se lleva
1: al 100%.
0: Pero ¿es un cupage o es monovarietal? Porque lleva, habían dicho bobal, garnacha, algo de macabeo.
1: Efectivamente, hay una muy pequeña parcela de garnacha.
0: Vale, vale.
1: Pero es María magníficamente bien, estamos muy, muy sorprendidos. Y después, la viña de los Rosales es un bobal antiguo, viejo, pues tendrá más de 50 años, está en vaso. Por ejemplo, es una parcela, lo de Requena.
0: Eso sí que el bobal existe.
1: Es un bobal y estamos replantando, es una finca que se abandonó mucho y ahora estamos recogiendo. Las parcelas más antiguas las estamos recuperando y hay otras que hemos tenido que empezar de nuevo. Pero muy bien.
0: Muy bien, o sea que estáis encantados, una nueva apuesta. Y, y con esa, que vuelva a marcar una nueva etapa, porque lleváis ya varias.
1: Sí, efectivamente. Yo no paro de innovar, no paro de retos, ¿no? Y sabes que el tema del vino no es fácil.
0: No.
1: Que en este momento pues, pasan momentos un poco difíciles, ¿no? Pero bueno, oye, pues damos el giro y ya está, ¿no?
0: Muy bien. Oye, ¿cuándo podremos probarlos? Porque claro, yo estamos aquí, tú y yo, hablando del Ramblar, estamos hablando de la Loma de las Carrascas, hablando del Pago de los Álamos, de la Viña de los Rosales, y a los que nos gustan los vinos lo que queremos es ya rápidamente ir a adquirir botellita y disfrutarlo. ¿Cuándo
1: claro
0: podrán?

0: Porque si lo presentáis ahora en octubre, para eso la es. Campaña navideña, o cómo
1: sí,
0: lo
1: tenéis? Sí, efectivamente. Ya empezamos, hablamos ya con los distribuidores,

0: adelante la economía, que está muy apretada en este sector.
1: Vosotros ahí lo veis. Además, si tenéis en los dos territorios, estáis viendo un poco lo que está pasando de climatología, de todo. Está siendo difícil.
0: Oye, a mí me encanta. Es un mundo de locos.
1: Sí, sí, pero bueno, es que sabes que la historia la escriben los locos. La gente que no se atreve, no estaríamos aún en, no sé, en la Edad Media.
0: Exacto, exacto.
1: Los locos y los valientes son los que cambian las cosas.
0: Así es, así es.
1: Claro, claro. Vivan los locos y los valientes. A mí me encanta.
0: Este mercado que... Dime,
1: no,
0: perdona,
1: que me encanta contar la historia del nombre de tus vinos, porque cuando yo me siento a la mesa y pido un Corbí y tal, digo, es por los apellidos de Luis, que es Corbí con B alta, y tú jugaste con lo de cor, de corazón y vino.
0: Exacto.
1: Eso me encanta contarlo.
0: Eso es. Clos es un, ya sabes que es una parcela perfectamente definida, digamos que no es que tengas una parcela aquí y después a 5 kilómetros otra, sino siempre son parcelas un poco agrupadas. Son las mismas parcelas con territorio muy concreto, ¿no? Y muy definido. Y bueno, eso es así.
1: Así es, así. Clos, Corbí.
0: Corazón de vino, pasión un poco.
1: Llamarte así, llamarte Luis Corbí y jugar con esa...
0: Eso es.
1: Me encanta ese juego de palabras. Luis,
0: sí,
1: pues...
0: Sí, sí, pues en los primeros tiempos salió eso, sí.
1: Sí, me acuerdo de esa entrevista. Y tenía...
0: Así,
1: sí, sí. Hace 20 años o 22. Hombre, es que Forcat lleva ya desde el 98, ¿eh? Yo me acuerdo de aquello. Me gustó mucho porque yo pensé, mira, que llamarse Corbí, cómo mola, ¿no? Tener de apellido eso. Es como si a mí me llamaran, pues no sé, porque... Pasión Valencia o algo así, jugar un poco con el nombre. Luis, muchísimas gracias, muchos éxitos, a seguir adelante, a tirar adelante y seguro que contaré una nueva temporada y una nueva fase de los vinos Corbí.
0: Bueno. Muchísimas gracias por llamar, ¿eh?
1: Un besazo enorme.
0: Un beso, gracias.
1: Cuidaros mucho. Entrañable, de veres que Luis es entrañable. Y yo os aconsello que taste vuestros vins, porque igual que tienen isos que están mol en la línea del Bobal, del Garnacha, del Macabeo, yo me va a sorprendre mol ese coupage de Diogner y Lee Riesling, y me continuava semblant molt atractiu. 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
2: 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Me paso ya al castellano para que nos pueda entender el compañero de el canal de televisión, el temático TNT Sports en México, Edgar Rosado. Edgar, buenas noches para nosotros, buenas tardes para ti.
4: ¿Qué pasa, Manolo? ¿Cómo están? Excelente tarde, un gusto estar acá con ustedes, qué placer.
2: El placer es nuestro. Oscar, lo primero que queremos preguntarte es ¿cómo ha caído allá en México que Javier Aguirre haya querido hacerse cargo del Valencia? Que sí, sigue teniendo la vitola de equipo histórico de la Liga, porque lo es, pero todos sabemos también que desde la llegada de la familia Lim pues, pasa por sus peores momentos. Así que queremos saber, entre la opinión pública de un hombre que ha hecho, yo creo, que un buen papel con México en el último Mundial, ¿cómo ha caído que Javier Aguirre tenga ya un nuevo banquillo, una nueva aventura para seguir entrenando?
4: A ver, Javier Aguirre es un motivo de orgullo para el fútbol mexicano. Habrá que quien te venga con una opinión distinta, y por cierto, saludar a la mesa y al auditorio, que tenga una opinión distinta, pero muchos coincidimos en México, en el medio, el gremio, la gente, la afición, que es el mejor técnico mexicano de la historia. Habrá los locales que hayan ganado más títulos de liga, pero la trascendencia que ha tenido seleccionador nacional de no solo de México, de Egipto, de Japón, motivo de orgullo, ¿no? Se le reconoce, se le aplaude, es una estratega que se deja apapachar, que se deja consentir. Entonces, creo, dentro del gran grueso de la opinión pública, es mucho gusto por la carrera tan buena que ha tenido Javier Aguirre dentro y fuera de México.
3: Hola, ¿qué tal? Buenas noches, buenas tardes para ti. ¿Se ha comentado algo ya en México sobre, o se ha filtrado algo desde el entorno de Javier Aguirre sobre lo que pretende con el Valencia? De momento también es hermético tanto el técnico como su entorno respecto a lo que pretende de aquí de Valencia. Y luego me gustaría preguntarte además si sorprende que solamente se le haya ofrecido contrato hasta que acabe la temporada, eso sí, con una temporada opcional, si finalmente clasificara al equipo para Europa.
4: Mira, a ver, yo creo que hay que decirle algo a la gente, a toda la afición de Valencia. Javier Aguirre no es, o sea, claro que es un hombre con mucha experiencia, decimos en México, con un colmillo largo, pero que no espere la gente

0: que vaya a ser un equipo con mucha variante táctica, ¿no? O sea, eso es algo que no ha sucedido en los equipos de Javier Aguirre y es verdad que con la selección mexicana, que probablemente venga a partir de un tema de materia prima, de qué tipos de jugadores tenía, que la gente no puede esperar esa variabilidad que muchos técnicos hoy en día pueden ofrecer. Es un hombre ya veterano, ya 67 años, tiene 30 años dirigiendo, o sea, ya es difícil sacar a esos entrenadores de sus ideas, ¿no? No voy a decir que Javier Aguirre es un técnico cuadrado para nada. Acabo de decir que es el mejor en la historia de México, pero que también a partir de eso es un hombre que no siempre va a tomar la iniciativa de los partidos y que probablemente por el rol que tenga Valencia en estos momentos sea algo que le compete, ¿no? Un equipo que va a esperar, que va a estar bien resguardado, no se va a comprometer en los resultados, abriendo los partidos, un medio campo box to box, no. Yo creo que lo que la gente puede esperar allá en la liga con el regreso de Javier Aguirre a Valencia es lo similar a lo que se ha vivido con Leganés, o sea, con Osasuna, eso que sucedió con Atlético de Madrid, que era otro Atlético de Madrid hace casi 20 años, no es lo mismo. Va a ser un equipo que no va a especular, que no va a ir a proponer el ataque, un fútbol total, por así decirlo, no. Va a ser un equipo mucho más mesurado, mucho más tranquilo, con respecto a que cuando enfrentes a grandes rivales, Real Madrid, Barcelona, Atlético de Madrid, con mucho mayor razón, ¿no? Incluso hoy, si choca contra el Real Betis, esperen que el Valencia esté, pues, un equipo muy reactivo más que propositivo.
1: Bueno, el problema es que así le fue bastante mal al anterior entrenador y por eso acabó saliendo por la puerta de detrás. Edgar, en cualquier caso, sí que me gustaría que me hablaras de su última etapa en México con la selección, porque por ejemplo, él en España, Osasuna, también recuerdo Leganés,
0: Zaragoza.
1: jugaba generalmente con defensa de 5, en México ha jugado más con defensa
0: Sí.
1: de 4. ¿Qué podemos esperar con... en virtud a lo que hemos visto de Javier Aguirre en la última etapa con la selección que acabó con una buena participación en el Mundial?
0: A ver, voy a añadir algo al otro comentario y a esto
1: ¿Vale?
0: que me preguntas. Va a haber una cosa que este equipo va a tener mucha garra, va a tener mucha alma. A ver, creo que recuerdan que se hizo viral, ¿no? Esa comunicación que tuvo Javier Aguirre y Anthony Gordon en ese partido de octavos de final
1: Sí.
0: de Copa del Mundo. Ese Javier Aguirre, bonachón, sonriente. Eso se lo va a transmitir a los jugadores. Es un equipo, la selección mexicana en esta pasada Copa del Mundo, que se hizo una familia, que se hizo uno mismo a partir de un mensaje que tenía Javier Aguirre. Hacer sentir la camiseta como otra vez no se había sentido. O sea, era un orgullo nacional. Yo sé que cambia demasiado de club a selección, pero si algo va a buscar y exprimir hasta la última gota Javier Aguirre de sus jugadores, es ese amor propio y sacar la garra y luchar cada pelota e ir. Y si eres el underdog y si eres la víctima en el partido, aún así, que al rival, si nos va a ganar, que nos gane, pero que le cueste la vida prácticamente. Un equipo, sí, línea de 5, bien lo dices. En México se le pedían otras cosas y por el tipo de jugadores, rara vez jugó con línea de 5. Les pongo unos nombres que podrían sonar para ustedes. César Montes, que estuvo en la Liga Española,
1: Sí, en español.
0: Edson Álvarez y Johan Vázquez, que está en el Genoa, en la Serie A. En algún momento los probó como tres centrales y los dos carrileros. Al final de cuentas no terminó sucediendo porque le gustó tener un equipo que a partir del medio campo con un pivote pudiera conectar mucho más, no un box to box, sino un hombre con buena recuperación en medio campo. Tuvo dos, Edson Álvarez, el propio, y Eric Lira, que también tuvo una buena Copa del Mundo. Entonces, eso es algo de
1: Estás
0: lo que ha
1: hablando de la
0: implementado.
1: debilidad de mi compañero Salva, ¿eh? O sea, Salva Folgado se fijó desde el primer día en México en Eric Lira, Salva, y es tu
0: No,
1: debilidad.
0: es una locura, ¿eh?
2: ¿Sabes qué sucede? Que en aquella época el Valencia todavía no había acabado de decidirse sobre si le pagaba todo el dinero que quería para seguir a Guido Rodríguez y de repente apareció en el Mundial Lira y bueno, lo comentamos aquí en un par de programas. El Valencia ahora mismo necesita con urgencia, ¿vale? Necesita un central, necesita también un punta. Desconozco, bueno, sabemos que hasta el mercado de invierno aquí en Europa no va a poder incorporar ningún futbolista, excepto sorpresa o excepto que sea algún futbolista libre de contrato.

0: Pero puestos a fijarse si Aguirre tuviera el poder de decisión para traer un central o un punta de su agrado, de su confianza, ahora mismo, igual te estoy jugando una mala jugada, ¿te atreverías con algún nombre?
1: A ver, no sé quién puede hacer ese hombre, porque además Javier Aguirre tiene una particularidad: nunca va a jugar con doble nueve. Eso hay que ponerlo ahí. Siempre va a ser uno, pero que se pueda adaptar al juego de los demás. ¿A qué me refiero? A que tanto el volante por derecha y el volante por izquierda puedan ingresar a la zona del 9 y el 9 tomar un poquito de más espacio, sea un 9 asociativo. Entonces, si en estos momentos dentro de Valencia se está pensando en un 9 más finalizador, por decir algo, eso no le va a funcionar al equipo de Javier Aguirre. Tiene que ser un delantero asociativo, porque es lo que ha trabajado, que es lo que ha venido con este proyecto de selección mexicana, que es, pues, probablemente con la sensación última que nos podemos quedar, ¿no? Que es lo que ha mostrado. Entonces, eso lo tenía en Raúl Jiménez, que era un especialista, era un 9 constructor. Entonces, creo que más de un nombre es un perfil. Y eso es lo que va a necesitar encontrar Valencia, ese juego asociativo, y que tanto extremo por izquierda, el volante por izquierda, volante por derecha, tengan esa capacidad de tomar ese rol. Y por eso le fue también a Julián Quiñones en su cuota goleadora. 4 goles en el Mundial, ¿por qué? Porque podía aproximarse a la zona de definición, y tanto Julián como Raúl, los dos han sido 9, punta de lanza. Y Roberto Alvarado, que era el extremo por derecha, una excepción, pero que la gente en Valencia vea eso, que él busca perfiles muy específicos para tener mucho más salida, más que control, más que posesión, que sea un latigazo en el ataque. Las transiciones son algo que Javier Aguirre dejó en claridad. Y es cierto que había otro rol en la selección mexicana, ¿no? Porque si eres México y enfrentas una, al menos en CONCACAF, una selección de menor jerarquía, pues la propuesta tiene que ser tuya, ¿no? La iniciativa. Aquí creo que va a ser mucho más cercano a lo que Javier Aguirre ha mostrado en su carrera.
2: Yo quería preguntarte, sabemos que viene con Tony Amor, que es su segundo entrenador, que viajará desde Palma, donde reside, y que viene también con Paul Lozano. Parece ser que ha habido, no voy a decir una polémica, pero sí que, bueno, la salida de Paul Lozano puede haber causado algún malestar en Federación o en el entorno de la Federación. ¿Qué nos puedes contar?
1: Sí, platicarles un poquito de esa salida, lo de Paul Lorente, preparador físico. Lorente. Sí. A ver, lo trae Javier Aguirre. Sí. Lo trae Javier Aguirre en 2024, que viene el cambio de técnico, y ya era un hombre de su confianza. ¿Qué había sucedido con el proyecto de selección mexicana desde 2024, cuando se anuncia la llegada de Javier Aguirre? Ya se sabía que una vez terminada la Copa del Mundo, el nuevo entrenador iba a ser Rafael Márquez y que él iba a implementar su cuerpo técnico. O sea, no había un acuerdo de que ni Tony Amor, ni Paul Lorente, ni nadie se quedara con él. Ahora, hace 3 semanas, compañeros, 2 semanas, en el centro de alto rendimiento, o sea, las instalaciones de la Selección Nacional Mexicana, hubo un evento para presentar oficialmente a Rafa Márquez, a pesar de que ya se sabía esto, y al cuerpo técnico, en donde está Andrés Guardado, no sé si pudieron ver. Se ahí presentó ahí mismo a Paul Lorente. Ahí estuvo, se dijo que él era el único que venía del cuerpo técnico de Javier Aguirre y que había decidido. ¿Qué tiene que pasar en esto? Bueno, se tiene que pagar la debida indemnización porque estaba bajo contrato, y hay una sensación de que Javier Aguirre le termina metiendo el pie a Rafa Márquez. Porque en este proceso, pues Rafa Márquez, los últimos 6 meses, a pesar de la Copa del Mundo, pues Rafa ya tiene que empezar a pensar en el proyecto, en el cuerpo técnico, en quiénes van a respaldarle, que muchas veces el cuerpo técnico es la diferencia entre proyectos ganadores y no tanto. Entonces queda esta sensación, pues no voy a usar la palabra traición porque me parece demasiado, pero un mal sabor de boca, porque Javier Aguirre sabía perfectamente cómo era esto, y estoy seguro que Rafa primero habló con él para poder mantener a Paul Lorente en el cuerpo técnico de la Selección Nacional Mexicana, y después que se lo lleve. Yo sé que para muchos, y no sé si ustedes están dentro de ellos, una de las grandes, de los grandes atractivos de México fue el despliegue físico, ¿no? Entonces, qué trabajo de Paul Lorente, pero

0: creo que si hay una mala sensación con lo que ha dejado Javier Aguirre al arrebatar, porque es lo que es, ¿no?
1: Sí.
0: Arrebatar a un miembro del cuerpo técnico recién anunciado, les digo, 3 semanas como parte del cuerpo técnico que ahora va a tener en el conjunto de Valencia.
1: Bueno, pues Edgar, lo primero, agradecerte muchísimo que hayas querido estar con nosotros en la Radio Autonómica Valenciana, en Apunt y en nuestro programa 90 Minutes. Y seguro que vamos a seguir hablando a partir de ahora mucho, porque esperamos que Javier Aguirre, bueno, seguro que va a aterrizar con buen pie y nos va a dar muy buenos momentos. Así que seguro que seguimos hablando. Compañero de TNT Sports en México, Edgar Rosado, muchísimas
0: Un
1: gracias.
0: placer, un placer y qué envidia. Vayan a esas conferencias de prensa. Son una
1: Sí,
0: delicia. Disfrútenlas.
1: podemos, iremos. Gracias, Edgar. Buenas noches. Buenas tardes
0: Un
1: para ti.
0: abrazo, buenas noches.
1: 11:30 de la nit. Bueno, pues ya me escoltat. Hombre, yo esperé que Aguirre, es posible que vuelva a tener un equipo más reactivo que proactivo, pero todo en la seua justa mida, sobre todo teniendo en cuenta cómo le iban a dar en la anterior etapa a Carlos Corberán.
2: Pero al final, si eres un equipo que contracolpecha B.
1: Correcto.
2: A la grada de Mestalla y la
1: pero
2: grada. No, no, es evidente, es evidente, es evidente.
1: Abans eres
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1: El comportamiento defensivo, ¿no? Que, sí, porque eso yo creo que es el principal hándicap que ahora tiene el equipo. Es verdad que para mí en estos dos partidos ha dado un pasito adelante y en ataque, que estaba muy, muy atascado con Corberán, ha creado más, sin demasiado acierto, pero ha creado más. Pero claro, eso ha sido en lo que no ha progresado es en la actitud defensiva, por más que los futbolistas han repetido esfuerzos, han ido, cosa que ha habido partidos que no habíamos visto, pero yo creo que aquí hace falta jerarquía en la defensa, en la línea defensiva, y a partir de ahí yo creo que la conciencia del resto del equipo de que tiene que tener una estructura y un plan defensivo que quizá hasta ahora no tenía, o no entendían, o no podían ejecutar, pero con Óscar Sánchez tampoco ha salido bien.
0: Fernando, me agarra la lectura que fa Inma, sí. Y te pregunte, evidentemente, cuando parlem de la defensa, parlem del equipo, pero también, ¿en quina mesura les baixes en defensa afecten al rendimiento global de la faceta de contención del Valencia?
2: Hombre, evidentemente hablaba Inma de jerarquía, ¿no? Es decir, es verdad que tú... Hace muchos años que adoleces de un central de verdadera jerarquía y que tendría que ser el titular indiscutible por conocimiento, por
0: desde
2: rendimiento,
0: Gabriel Paulista,
2: por conocimiento, por rendimiento, por experiencia o por lo que fue, por todo lo que rodea lo que puede ser un jugador, pero en este caso además en la posición de central para acompañar a sus compañeros de la redundancia de línea defensiva para hacerlos mejores, para guiarles un poco, para él también tener esa, como digo, ese estatus que permita ver un central realmente titular con poderío y que encuentra soluciones para la mayoría de situaciones que se le pueden plantear. Y aparte de eso, pues es verdad, el comportamiento defensivo general, ¿no? Yo creo que, Óscar, a mí me ha recordado mucho la llegada a los dos primeros partidos de Corberán. Es decir, cuando llegó quiso demostrar que era un entrenador que quería ser ambicioso, que le gustaba jugar al ataque, que quería que su equipo controlase y dominase los partidos, que jugase más en campo contrario, él mismo lo declaró, igual que Corberán. Corberán lo consiguió contra el Real Madrid, contra el Sevilla, unos minutos, contra el Real Madrid media hora en su primer partido, contra el Sevilla 15 o 20 minutos ahí en el Sánchez Pizjuán, y después ya volvió un poco al intentar conseguir resultados desde más un poco más el estilo Baraja que el estilo de Carlos Corberán.
0: Sí,
2: pero bueno, yo creo que
0: eso
2: es bueno, cada uno tiene su manera de ver, su manera de intentar hacer que su equipo juegue, y a partir de ahí pues va matizando las cosas que pueden pasar dentro de un terreno de juego en cualquier partido, ¿no? Y sobre todo cuando ya vas teniendo más conocimiento del resultado que te da y de tu plantilla. Pero al final, Óscar, pues efectivamente yo creo que sí que ha querido que el equipo fuese así, aprovechando la reacción que la destitución de Corberán también causó en los jugadores a nivel anímico. Pero es verdad que en lo que se refiere a argumentos futbolísticos, pues el equipo, sobre todo contra la Real Sociedad, concedió demasiado. Y al conceder demasiado, pues finalmente perdió. Cuando tienes problemas para hacer gol, aunque hiciste dos goles, pero concedes demasiado, es difícil ganar partidos. Es difícil ganar partidos. Yo soy de los que opina que puedes ser un equipo controlador y dominador y protagonista en los partidos, pero tienes que defender también también de la manera adecuada. Y yo creo que ha sido poco tiempo con Óscar. No sé qué hubiese pasado si hubiese estado más semanas, más partidos. Pero ahora...

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0: sí,
2: de jerarquia.
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3: Ayer, muchas veces, Guido
2: claro,
3: Rodríguez.
2: Claro, que ha de acompanyar també, diríem, no sé, ese corredor central, no? Esa es la meva pregunta.
3: De que... hecho, para empezar, yo, y no sé si vosotros tuvisteis la misma percepción, yo vi a Guido muy hundido, más hundido que en otros partidos, ¿no? Más pendiente
0: de carrera que de delante.
3: Sí, exacto. Y yo creo que Guido es un futbolista que hace falta que aporte más en la creatividad, aunque no sea su punto más fuerte, ¿no? Pero creo que es el único que tiene criterio para mover bien la pelota y buscar los resquicios del rival. Y ayer yo lo vi demasiado. No sé si porque no acababa de
2: tener... El físico.
3: Por una parte, el físico. Que esa es una duda, sí, que tiene, que va a tener que afrontar Aguirre. Si a Guido no le aguanta el físico por cuestión de preparación y de minutos jugados.
0: Y de momento no le aguanta.
3: O si es que este es el Guido.
2: Exacto.
3: Este es el rendimiento de Guido actual.
0: A esta edad.
3: Exacto. Entonces, eso es una cosa que vamos a ir viendo a lo largo de la temporada, porque el año pasado lo vimos en media temporada y venía de prácticamente no jugar nada. Entonces, tenía disculpa, pero ahora hace falta ver si Guido puede progresar o este es el jugador que ahora, este es el rendimiento que puede dar.
0: ¿Y al cual te has entregado?
3: Hombre, claro, porque ha sido un fichaje que al final has pagado bien y a buen precio. O sea, aunque venga libre, pero esa prima de fichaje y ese contrato pesará.
2: Sí.
3: Con lo cual tiene que tener galones, más allá de como capitán, en el campo, y lo tiene que demostrar. Y yo creo que ayer Guido no estaba en su... Para mí se equivocó demasiado, llegó tarde a muchas jugadas... Y estaba más preocupado de echar una mano a De Haas y a Pepelu que de colaborar algo más y de interrumpir más ese en el centro del campo de la Real y las jugadas de ataque que podían crearte.
4: Pero es verdad que las ocasiones de la primera parte fueron propiciadas más por fallos en la salida de balón. Errores en la salida de balón que ellos, bueno, pudieron aprovechar, pero no lo hicieron, como ha dicho Nacho. Pero en la segunda ya, incluso dominando mucho el Valencia y jugando mucho en campo contrario, se volvieron a producir contragolpes también muy peligrosos por parte de la Real. O sea, en las dos vertientes el equipo tuvo muchos problemas. Quizá cuando estás muy fallón, ahí Guido sí que puede estar un poco más atrás porque están cometiendo errores tanto los centrales como los laterales, como sus compañeros de medio campo. Pero luego en la segunda parte sí que tiene que estar un poquito más arriba. Que
3: pues ya no le llega la gasolina.
4: Que es cuando quizá ya no estaba físicamente como para poder responder de esa manera. De todas formas, tenía a Ugrinić en la primera parte y tenía a Mayol y tenía a Javi Guerra.
2: Sí, sí.
4: Es decir, que no es solo él.
2: Sí, sí, sí, sí.
4: tiene que haber otros compañeros que también a nivel

0: colectivo ayuden también en el aspecto defensivo.
1: Yo, en ese sentido, creo que, por ejemplo, Ugrinic, yo no le pongo en cuestión el esfuerzo y la capacidad que tiene para pelear. El problema es que la calidad es la que es. Y encima, ahora, en un papel más un poco más escorado a la banda, con otras necesidades que tiene que entrar cuando Mafeo sube. Yo creo que esa banda no funciona y yo, insisto, le reconozco que no negocia nada, o sea, que no negocia ningún esfuerzo, pero creo que ahí es donde se ven las carencias de esta plantilla. Igual que dejas, que puede tener algo, pero es que es limitado. Es un central muy lento, por ejemplo. Y ayer lo vimos claramente en muchas jugadas a la contra, que no era capaz de llegar. Y bueno, y Pepe Lu es que no juega, o sea, no es central. Se está adaptando a una posición, pero no es central. Y yo creo que todo eso...
2: Suma, es negativo.
3: Claro. Es decir que Estiguera ve, probablemente Pepe Lu es el menos culpable de todos, porque está... Bueno,
4: pero si lo otorgues, Manolo, al equipo, lo que corresponde, que es un central de jerarquía, a Pepe Lu ya recoloques y realmente ahí...
3: Y si tú damos un central de jerarquía, Pepe Lu sería el mejor central.
4: Correcto.
1: Claro. Y Tárrega, que hablabas al principio de Tárrega y del rendimiento de Tárrega, pues si Tárrega pudiera crecer en primera división al lado de un, como ha pasado históricamente en el Valencia con muchísimos jugadores, pues probablemente tendríamos un central de casi de época, ¿no? Con sus limitaciones, pero un central, un buen central. El problema es que le hemos dejado una responsabilidad tan grande de liderar y a un equipo en la situación en la que está, que yo creo que a este chico, entre otras cosas, le pesa esa presión.
4: Yo en el tema de Guido, evidentemente, para mí, un jugador de ese nivel, en cuanto a talent y en cuanto a experiencia, es que le vais a poner moltes errades de excedirse a vegades en el valor, que normalmente jugas moltes vegades de primeres, incluso el Vaibore anar a situacions defensives fora, molt fora del seu lloc, o sigui, a tapar. 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
1: 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Yo añadiría
3: que es cantera,
1: que
3: quinta,
1: no, o sea, no me refiero a cantera, no me refiero
0: a un jugador
1: que se ha reivindicado en esta etapa. De los que había, para mí el que más. Pero sí, es cierto que Aguirre se va a encontrar con tres futbolistas más, con los que nadie contaba. Otorbi sí que estaba en la dinámica ya del primer equipo desde la temporada pasada y toda esta pretemporada. O sea, y lo que llevamos de esta. Pero para mí son dos incorporaciones interesantes el saber que puedes tener a Mayol, que nos hace preguntarnos qué hace aquí bien, si este chico
3: es una gran pregunta.
1: Estaba ahí. Y ante la ausencia de Sadik prolongada en el tiempo, si Aymar Blázquez puede tener un hueco en esta plantilla, aunque sea solo para lo que pasó ayer, cuando Hugo Duro ya no pueda más sacar al chaval, que todo el mundo habla maravillas de él, es internacional sub-19, es un futbolista que apunta y que, oye, en otros clubes nunca se ha tenido miedo, lo estamos viendo, a darle, en momentos de necesidad, a darle minutos a tus jugadores de cantera que destacan, ¿no? Pues aquí hay que seguir el mismo camino, y no porque lo diga Meriton, sino porque es la lógica de la escasez.
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0: Siempre, siempre la cantera es el mantra recurrente de cuando en un equipo van mal las cosas. No, la cantera, la cantera en la seva chustamida, respectante del temps de maduración del futbolista, porque si no, el que fas es matarlos.
1: No, no, sí, eso es cierto. Es verdad que siempre sientes orgullo de que haya jugadores jóvenes de la academia, de la escuela.
0: Es
1: para
0: eso,
1: para decir, oye, pues nos gusta.
2: Es que hay jóvenes y jóvenes.
1: Claro, habrá que encontrarlos y que merezcan la oportunidad.
2: Cuando Carlos Soler tocaba la puerta o Ferran Torres tocaba la puerta, pues es que estaba claro que eran un pepino.
0: Correcto.
2: O sea, había que darles minutos. Pues a mí me parece que en estos tres casos son jugadores, no digo que vayan a ser como los otros, ojalá lo lleguen a ser,
3: ojalá,
2: pero hay que darles oportunidades, sí, porque no tienes nada mejor, sí, es que no tienes nada mejor.
1: No tiene una papeleta fácil.
2: No, Aguirre no.
1: Porque se ha vuelto ahora con... Igual él quería jugar con jugadores más experimentados y ahora dice, ostras, ¿qué hago con esto?
2: Pues es que no tiene, tampoco tiene.
1: No, pero quiero decir que a lo mejor se recupera a Sadik y, bueno, poner a Sadik antes que a Aymar. Claro. O a lo mejor decir, oye, pues sí, Mayol le ha hecho un golazo, pero quizá quiero meter a otro ahí en medio. No sé, es que... Yo creo que de verdad, de los tres, con el que más contaría de entrada sería con Otorbi.
2: No tengo
1: ninguna duda. De los tres, con el que más contaría es con Otorbi.
2: Es que tienes
1: luego
2: mucha necesidad.
1: Aymar depende de los otros dos y Mayol, pues bueno, también depende un poco de su propio rendimiento. Quizá cuando venga y viendo un poco esta mini pretemporada que van a hacer y cuando lo conozca más y viendo estos dos partidos que ha jugado, pues bueno, quizá vuelva a ponerlo otra vez de titular y el chico se lo tendrá que ganar porque a lo mejor quiere en medio campo otro tipo de futbolistas o estructurarlo de otra manera. Pero ante la ausencia de jugadores de banda, yo creo que sobre todo David Otorbi, sí, y con esa velocidad y con ese desequilibrio es al que con el que más de entrada seguramente contaría. Pero bueno, los tres lo han hecho francamente bien y como decía al principio, son tres nuevos jugadores que se le han añadido a la rotación y que puede contar con ellos cuando quiera, desde luego.
0: Nacho.
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2: Jo, para tener al alemán este que iban a fichar el último día de mercado... que no vino y mejor en el banquillo,
0: Mamancio Amaro.
2: Prefiero tener a Aymar. O sea, esa es mi lectura. O sea, evidentemente, si Sadik y Hugo Duro están bien, son los que tienen que jugar. Otras cosas son los jugadores que tienen experiencia en primera división, que han hecho temporadas de muchos goles y son los que tienen los salarios altos y en los que hay que confiar. Pero para completar una plantilla, prefiero un chaval, prefiero a Otorbi, prefiero a Mayol,
0: a 21, 22, 23,
2: claro,
0: 24,
2: es que luego, 25,
1: lo que pasa es que luego los tienes en el banquillo y juegan poco, que vayan a jugar con el Mestalla.
2: Pero, vale, pues
1: no,
2: que,
1: pueden
2: pues,
1: estar en toda la semana entrenando, luego que vayan
2: pues,
1: a jugar con el Mestalla.
2: Pues que vayan
1: si vas a ser el 18 o el 19 de la lista, ya con todos recuperados, imagínate Hugo Duro, Sadik
2: pues
1: y tal,
2: ahí que
1: o te atreves a ponerlo
4: No, no, claro.
1: O no lo dejes sin jugar.
4: Es que en Córdoba.

0: Corberán, esto fue Otorbe se ha perdido en Corberán, ¿por qué? Porque andaba permanentemente convocado en el primer equipo, pero después no tenía minutos, por tanto ni jugaba en el primer equipo, con Diu Fernando, pero tampoco estaba en el Mestalla. Claro. Al final Rubén Iranzo se anal sense que sapigam después de los 5 6 7 partits seguits si era válido o no para la primera división. 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
1: Ya está. Ahora se lleva Hugo González y ahora coach. Está marcando y goles en el va Celta.
0: Va a pasar a Mosquera hasta que al final iba a donar minuts y va a pasar, y ahora que se va a perder dos temporadas también sin saber si te valía o no, al final iba a donar minuts, va a valdre y después te llevares de damunt. Es cert, vull dir, si no tiene minuts en el primer equipo, que se quede en el Mestalla. A mí no me val que es convoques, pero después no...
2: Claro,
0: no,
2: es que como puedes no convocar ahora, 20 o 22...
0: Porque les vas a pedre. Pero claro, yo creo que cuando dijo Fernando al principio iba de manera muy encertada, ahora Javier Aguirre ha dicho, un momento... 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Y que jugue la cantera no es entregarte a la cantera, que jugue, siga aquí, siga, no. A futbolistas que tú consideres válidos. Y yo creo que Otorbi ha demostrado que es válido. Mayor le envís dos partidos contra el Deportivo a la vez, va a estar B. A él va a estar fallón. Pero bueno, Óscar Sánchez va a mantenerlo en el camp. Y lo fácil era retirarlo. Pero va a retirar a Urinic y va a retirar a Guido. Y ahí se va a quedar. Y al final, bueno, pues le va a donar la raó al técnico. 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
2: No.
0: Ese moviment tècnic
2: de remat. Él tiene mucha facilidad oleadora. Yo lo comenté ayer porque a veces vas a ver jugar el Mestalla y te encuentras algún señor al lado y él empezaba el Mestalla o el juvenil, porque también era el juvenil. Creo que empecé a verlo en el juvenil y la verdad es que las remataba todas. Tiene una facilidad para traer las pelotas que es, además es alto, es que también es alto, es decir, que vaya bien de cabeza es normal, ¿no? Pero bueno, el gesto técnico fue bueno y la parada fue extraordinaria, salvo dos puntos para la Real Sociedad, pero el chico salió, participó en el segundo gol.
3: No clava él, pero es el que propicia que el defensa tenga que tirarse.
2: Y casi hace el tercero. Y no es torpe fuera del área.
0: No es torpe
2: fuera del área para la estatura que tiene. Pero bueno, ya digo, es que son situaciones de entrenador. Ahora es que son situaciones muy de entrenador las que va a tener que vivir Aguirre y solucionar.
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2: És que esa opinió que tu estàs comentant, Manolo, la tienen muchos entrenadores.
3: La gran majoria.
2: Óscar no tenia ningún problema, iba a estar dos partidos. Claro. Yo pongo a los chavales y es algo que he hecho bien.
0: Exacte.
2: Él no tiene ningún problema. Le hubiese salido bien o le hubiese salido mal, no tenía ningún problema. Ganase o perdiese, le daba igual.
0: Pero
2: él ha metido tres chavales ahí, los ha puesto a jugar, le han dado buen resultado, han respondido a la oportunidad y, como digo, entran en la rotación de nuevo para el próximo entrenador. Pero bueno, hay mucho entrenador que piensa que solo los veteranos son capaces de sacar esta situación adelante y, como digo, bueno, va a tener que ejercer de entrenador efectivamente y decidir bien qué es lo que va a hacer. Yo creo que al principio...

0: sí que va a tener que contar mucho con ellos, o por lo menos el primer partido después de lo que ha pasado estos dos, insisto, sobre todo Otorbi, pero creo que Mayol también se ha ganado la oportunidad de jugar un próximo partido, el de Santander, sí. Y a partir de ahí ya veremos a ver lo que se va ganando cada uno, los puntos que lleva el Valencia, el entrenador cómo enfoca la situación y quién decide que juegue
1: cada
0: partido.
1: Pero yo, Fernando, en el tema de Óscar, pero a mí, sense, y siguen sabedor que el seu pas era per a estos dos partits, però quan tu tens sentiment per lo teu, per el teu València, jo crec que el 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
1: Ho sabia, però juntava la gent perquè li ho valorava, perquè si acaben de ficar...
0: Bueno, però ell lleva aquí, llevava aquí, año y medio o así, ¿no? O más de año y
2: medio. Yo creo que tenía muy claro lo que le podían dar. Otra cosa es que no quería, no podía...
1: Que anava la seua.
2: No podía o
0: pensó... Eso sí, pero que yo creo que sabía lo que había por ahí.
2: Yo insisto en que no se trata tanto, evidentemente se van a ganar la continuidad y lo que venga en el futuro se lo van a ganar los chavales los entrenamientos y en el campo. Solo espero que tengan la confianza que se le ha dado a futbolistas que para mí no merecen estar en este Valencia. Entonces, entre un chaval y el que acaba de venir, aunque haya sido gratis, que no cumple ni con los estándares de la Primera División Española, pues prefiero al chaval.
0: Sí, sí, normal. Yo también, Ima, sí, pero sí. estoy en descenso. ¿Qué hago?
2: Ya, pero es que el otro... Pero está claro. Si cuando
0: voy
2: tengas...
0: a seguir con los chavales, que es muy bonito.
2: No, cuando tengas
0: que los chavales te pueden sacar adelante. Yo no digo que vayan a rendir mal, que joder, yo he sido jugador joven y he estado en situaciones muy, muy difíciles. Quiero decir que... Y rodeado de compañeros muy jóvenes también. Pero quiero decir que... Yo me estoy poniendo en el lugar del entrenador,
2: pero
0: no en el lugar de los chavales ni de los jugadores.
2: Pero yo también me pongo en el lugar del entrenador.
0: Y el jugador, y miro, sí, pero hay alguien más, como el chiste.
2: Sí, pero yo miro y digo, a ver, entre un futbolista de 27 años que viene de la liga egipcia y que tiene una potencia,
0: sí.
2: Pues entonces prefiero al chaval. Evidentemente, si Sadik se recupera y Hugo Duro se entona, pues Aymar lo tendrá mucho más difícil. O sea, eso es evidente, porque cada uno tiene que aprovechar su momento y bueno, pues veremos si le da tiempo, ¿no? A demostrar algo más de lo que vimos el otro día en unos minutos y hacerse con un hueco. Pero yo creo que hay otros jugadores, o Otorbi, o sea, si no tienes extremos, no tienes jugadores de banda.
0: No, yo creo que además
2: Tiene que jugar Otorbi. O sea, es que para irte al mercado en enero a buscar una medianía, confía en el chaval. O sea, yo solo reclamo y solo reivindico eso.
0: No, no,
2: que se mire cuando hay necesidad, que no te vayas a buscar a cualquiera solo porque viene de no sé dónde o te lo ofrece no sé qué agente o apadrinado por no sé quinto.
0: No sé,
2: o sea,
0: además
2: que mires abajo. Que mires abajo, que hables con Óscar Sánchez, que aparte de que yo creo que estoy de acuerdo contigo en que dos partidos permiten que te la juegues, es que los conoce muy bien. Es que los conoce muy bien y yo creo que es capaz de darle unas claves de lo que estos futbolistas le pueden aportar si se los queda en el primer equipo.
0: No, no, y si Aguirre es inteligente, que lo es, al principio contará con ellos y luego ya depende de cómo de si se lo ganan o no, probablemente se lo ganarán y de cómo vaya el equipo.
2: Claro, los verán los entrenamientos, los conocerá cada día y a partir de ahí, pues veremos, claro. Pero es que los veteranos no te garantizan que te van a sacar de aquí, porque estos veteranos no tienen, o sea, no son determinantes.
1: No sé si ya la semana pasada tú estabas hablando que Aguirre normalmente cuando agafas equips es a saco, es a decir, entrenamiento, ¿no? Un poco machaca, de estos que no para.
2: Que se digan a México que los concentró 40 días antes del Mundial.
1: Lo que cree que le va a ver a Aguirre es la incorporación de estos nanos, porque en el día a día li va donar també una sensació.
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3: 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No, miren, no, calma.
0: No, eso lo decidirá él. De todas formas,
4: yo creo que también es que me da chate con Diego Fernández
0: es Otorbi, porque no hay tantos.
3: Exacto,
0: tantos en banda. Sí,
3: correcto.
0: Y luego yo creo que el que más difícil lo tiene es Aimar.
4: Sí.
0: Si vuelve Sadik, vamos a ver qué pasa.
2: Lo que pasa es que Sadik va a tardar en volver. Es el es
0: entonces,
2: de
0: lo
2: los
0: lesionados. Lo más fácil.
2: Claro, el de los lesionados que no son de larga duración, pero después del parón no vuelve Sadik, seguro.
0: Y luego Mayol, que yo creo que, ya digo, volverá a jugar cuando llegue la Liga. Pues bueno, ahí tendrá que elegir, pues si juega Otorbi tendrá que elegir entre Ugrinich y Mayol, por ejemplo, o entre Javi Guerra y Mayol,
4: es que,
0: o entre Guido y Mayol, en función de quién quiera que acompañe al delantero. Es decir,
4: que si Aguirre juega, claro, si Aguirre juega en bandes y dice, bueno, pues lo normal, lo
0: sí, sí,
4: normal
0: Otorbi, Danjuma.
4: Otorbi y Danjuma, o Otorbi, Danjuma o Rioja, ¿vale? En esos tres, pero los dos juegos,
0: sí,
4: de banda.
0: Vale.
4: Si jugues en dos en el mig,
0: claro,
4: que ahí Mayol té més competència, perquè el València té un, claro, volum molt, sí, alt de mig centres. Volum,
0: sí,
4: però
0: arriba no sé si va a jugar con dos puntas. Creo que ha dicho...
4: No, uno.
0: Por eso, entonces el segundo...
3: El que
0: acompaña al punta normalmente debería ser Javi Guerra.
4: Claro, a partir ho té més fotut Mayol. Per a jugar
0: no,
4: a darrere... Si
0: no, no, porque serían tres para dos puestos, no. O sea...
2: Ahora mismo
0: Guido, Ugrinich y Mayol para dos puestos.
4: Pelu... Si se recupera un central, bueno, claro.
0: Bueno, sí, bueno, es que ahora Pepe Lu, ya estamos pensando en Pepe Lu como central.
4: Que yo creo que no pasa, pero de repente arriba Aguirre y veo a Dieng y va, uff, mi seis, no sé, muy bien.
0: Sí, es posible.
4: Claro, es que no sabe.
2: ¿Cómo poder?
0: Es que estos no sabían ni lo que tenían aquí.
3: Como a poder, no descartes que Aguirre vaya a Boro Guares y les pregunte si están para jugar.
2: Exacto, no sé.
4: Es que no lo saben. Es un melo para abrir.
2: Escucha, igual lo pone, se sale y en enero pueden hacer una venta estupenda. Una venta estupenda.
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4: Però s'ha perdona, Manolo, d'un futbolista... que está mejor, pero con que yo no me refíe de él, no sé si es accidental, no sé si es por el efecto velicida de Corberán, que es Danjuma. Yo a Danjuma no estoy viendo en absoluto tan mal com el principi de Lliga en estos dos partits.
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0: esta movilidad de Dan Juma.
1: Sí, sí, no, no.
0: Que yo no me refería de él, pero...
1: Yo creo que hay dos jugadores que son Javi Guerra y Dan Juma.
0: Dan Juma, claro, sí, sí.
1: Que han mejorado repentinamente.
2: Lo curioso de Dan Juma.
1: Sus prestaciones.
2: Sí, sí, pero lo curioso de Dan Juma es que las está mejorando justo en el sitio donde le dijo a Corberán que no quería jugar. O sea, a mí eso es lo que me alucina de esto, porque él fue el que le pidió jugar de delantero. O habló con él para poder hablar, jugar de delantero. Y a mí me parece que es un jugador de banda. Clarísimo.
1: Bueno, también había ahí un tema defensivo, ¿no? Porque si jugaba,
0: la estructura.
1: Si jugaba él en banda, sí.
0: No jugabas, no jugabas en extremos.
2: Claro.
0: Eran tus perdins, sí. Y Dan Juma
2: dijo, los carriles.
0: A mí ponme arriba.
2: Claro. Ponme donde sea, ¿no?
1: Pero cuando jugaba en el 4-4-2 se decía que Dan Juma que no podía jugar ahí porque no defendía, ¿no?
0: Sí, sí, sí, sí. O sea, pero que parlant de futbolistas en positivo, con Diu Fernando, ser igual s'oblidem de Guerra, que jo crec que no, perquè hem parlat just de Guerra, però sí de Dan Juma, eh?
3: Dan Juma...
0: El que ocorre és... li donem una oportunitat o no?
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3: Jo el tema de
2: Dan Juma... Bueno, hay que dársela, porque es que no tienes jugador que tenga la calidad que tiene Dan
0: Juma. No, ja arriba Aguirre i Dan Juma dirà, un moment, altre entrenador no, pum. Claro,
1: a apretar, a apretar.
0: Claro.
3: Li donaves el valor a dir i és que sols en l'arrencada, també la condició física de Dan Juma, de primeres el Vélez, si es que parecía que estaba fondo. Escucha,
1: pero además, lo que te hizo Torbi por derecha y lo que te hizo Dan Juma por
3: izquierda.
1: Es dos.
3: Pero después a Dan Juma...
1: Eso para un equipo es vida, es vida.
3: No sé si estás en mí, pero ni hay que explicarle que cuando vaya ya en la situación de ventaja...
2: Hay que darla.
1: Que no vuelva.
3: Hay que donarla.
2: Hay que darla.
3: Tenía que donarla. Sí, sí. Y que evitar tocarla una década de mes es el pase bo.
2: Ahora hay que quitarle que, como a los niños de infantil, ¿no? Que la suelte, ¿no?
3: Va a fallar, es que va a sobrar, pero
0: va a fallar un gol. Sí. Come Vitoria, una acción muy clara. Comienza que va a tiende a Vitoria a última hora a ir también contra.
3: ¿Quién era el que entraba
0: contra
3: a pedir el mix?
0: Contra la Real la va a fallar.
3: Y entraba el Cooper el mix, que era soltarla y era gol. Pero claro. Lo que digo, Fernando, es que estos dos, Javi Guerra y Dan Juma, son ahora de primera es la gracia y Otorbi, que bueno, sí, sí. Yo creo que Otorbi también, conforme avancen es partiches a un mes el Ibeu y esa capacidad física seua, ¿no? Para poder jugar en velocidad. Pero el tema de Dan Juma ahora es fundamental para el Valencia.
4: 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No.
3: No es bo,
1: no te da la sensación de que si sientas a ese jugador y le dices lo que tiene que hacer, no te lo puede dar.
2: Sí, sí, yo tengo esa sensación.
1: Tiene físico, quiere, siempre quiere la pelota, golpea bien, pasa bien. Yo creo que lo sientas y le dices, tienes que hacer esto y ya
2: solo
1: está.
2: Solo esto, no te
1: y
2: compliques.
1: No te compliques, no estés en todas
2: yo
1: partes.
2: Creo que es un jugador aprovechado.
1: Y no hagas cosas que no sabes hacer.
3: Yo cada día
1: creo que es un jugador al que se le puede hacer jugar bastante mejor.
0: La presión la fa molt bé, eso también ser.
1: Pero hay otros que no, pero él sí.
0: Yo creo
1: que
0: es Fons d'Armari. Pero vamos, estoy de acuerdo con vosotros, que es un futbolista que té molt de marge de millora, pero para mí es Fons d'Armari.
3: Té marge de millora, pero para mí es... cada vegada en les situacions de control s'excedix, és a dir, ell mateix se ficava en embolics de voler retindre la pilota, moltes vegades apareixia en zones que tampoc
2: també te digo una cosa, Nacho,
3: li corresponien. Bueno.
2: A mi me dio la sensación, y eso también me pasó con Guido ayer, de que no tenían demasiadas alternativas. O sea, había un momento en que tenían la pelota, pero es que no había nadie en clara ventaja para darle un pase, para romper líneas. O sea, yo creo que el equipo tuvo momentos de bloqueo y eso se le notó, por supuesto, a Ugrinić, pero también a Guido. O sea, no es fácil, no fue fácil ayer encontrar la fluidez que luego en la segunda parte vimos mejor.
1: Yo creo, Manolo, contestando tu pregunta, que los dos jugadores que no han aprovechado la reacción han sido más Ugrinić y Hugo Duro. Me parece que esos han sido los dos jugadores que no han ido con no han ido con el resto.
4: Mira que yo soy Hugo Duro, pero te compro.
1: No han ido con el resto aún. Hemos mejorado también nosotros. Creo que esos dos son los que más se han quedado. Me parece a mí
2: me genera dudas también, que a lo mejor es una cuestión de tiempo, Mafeo.
1: Bueno, sí, también, es verdad. Pero pasa que Mafeo tampoco estaba bien con Corberán.
2: No, por eso.
1: Ahora tampoco ha hecho cosas.
0: Ni va a acabar bien el Mallorca.
2: Que me genera dudas porque lleva poco tiempo aquí.
1: Sí,
2: y entonces,
1: Mafeo tampoco.
2: Veremos lo que es capaz de dar.
0: Pero pega la vuelta, Irma. 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

0: Y bien,
1: ya, bueno,
0: y viene,
1: pero es que... Pero yo no,
2: y Aguirre lo ha tenido en el Mallorca, ¿no?
1: Sí. Sí, sí.
3: A ella Copete.
1: Lo que pasa es que yo no sé si Arnau también le ha perjudicado esta dualidad de, no, bueno, me lo guardo un poco porque puedo jugar de central, porque no sé si eso también...
3: A mí d'Arnau Aguirre me digueren és un futbolista que si no se sent important, les seues prestacions vaig ser una barbaritat.
1: Però és que se tiene que sentir importante, eh? És que és un futbolista que para mí puede ser importante en el València.
3: Pot ser-ho, però ha de demostrar-ho.
2: Claro, no,
3: és que vaig ser en Vitoria i va estar desastrós.
1: Sí.
3: Sense tapujos, vull dir.
1: Yo creo que todo esto ahora se hace un reset, otro reset. Y veremos lo que claro. Lo que opina,
0: sí, está por
1: Aguirre,
0: ver todo, sí.
1: Porque ahora mismo lo que hayas hecho con Corberán o lo que hayas hecho con Óscar Sánchez,
3: sí.
1: No tiene, no sabemos que va cuando llegue Aguirre haga su diagnóstico de la plantilla, de lo que tiene y de cómo va a jugar con lo que tiene, pues veremos cómo acaban estos futbolistas.
0: Antes de que Bechenten,
1: que hoy tienen una interrogante.
0: Bechenten en Aguirre después, que es que venen que controla perfectamente el Mallorca, la plantilla del Mallorca, rendimiento de futbolistas del Mallorca, y bueno, pues a veure quina opinió té de Copete, quina opinió té de Maffeo.
1: A ver cómo se encuentra també, Maffeo.
0: També Aguirre es coneix.
1: Después de un año.
0: Sí, sí, sí.
4: Yo creo que el tema de Maffeo es un poquet qüestió de temps, però si fores entrenador i te fiques en el cap d'Aguirre, què preferixes? A Maffeo, que te pega dos rascaes, que te fica el caràcter?
3: A Maffeo.
4: No, o Arnau Chato, o Arnau Chato. És que jo ahir dic... Maffeo marca raya, tío, o sea, y no está en cara para marcar raya, ¿eh? Porque
1: o sea, ayer le cogieron algunas veces la espalda.
4: Sí,
1: fácil,
4: pero porque no está, pero a mí en cara no está y creo que
0: también... lleva mucho tiempo sin estar, ¿eh?
1: Sí.
0: Vale, en paso no va a estar. Pero yo estoy de acuerdo, Nacho, porque Aguirre si el veo equilibrada esa competencia entre un y otro.
4: Veo uno que
0: sí,
4: va,
0: pero,
4: va
0: a ganar de carácter. Pero a lo mejor, Nacho, es decir, si tú metes a Urinis por dentro para dejarle toda la banda a un lateral, pues a lo mejor era el momento de dársela a Arnau.
1: Sí.
0: Y no a Maffeo.
1: Y otra cosa, que esto no lo va a tener en cuenta Aguirre, porque va a venir para 9 meses y va a decir aquí el que llegue después que re. Pero Maffeo.
2: ¿Cómo que 9 meses? Pero no era si entraba en Champions.
1: Bueno.
2: ¿O eso cómo ha quedado?
1: Europa,
2: ¿En Europa?
1: ¿En Europa?
2: ¿Vía Liga o
1: Vía Liga?
2: ¿De Rey sirve? O,
1: no sirve.
2: ¿O Conference
1: la Copa no sirve?
3: Una buena pregunta.
1: La Copa no sirve.
3: Si fas el que...
2: Si quedas en el 16
3: si acabes el
2: y ganas la Copa del Rey.
3: Si acabas el 16, pero antes en Europa vía Copa del Rey.
2: Claro,
3: ¿qué hacemos?
1: No.
4: Sí que va a dar, claro.
1: No, yo creo que no.
2: Han dicho vía Liga. ¿Y la Conference no le sirve? ¿La Conference le sirve también?
1: No, Europa League.
3: Me parece un bombo de esa
0: vez. Si guañes la Copa.
4: Si guañes la Copa y vas a Europa.
1: Hombre, si ganas la Copa,
4: no te la renovación.
1: Lo que pasa es que será muy difícil justificar que no siga, pero yo creo que en el contrato no.
3: El disolguen si guañes la Copa en esta plantilla.
1: Pero bueno,
2: vía Liga, ¿no?
0: Si guañes la Copa, está claro que va fuera.
4: Claro, va a tope
2: en
4: la idea.
2: Eso ha quedado claro.
0: Sí, sí, sí.
2: ¿Cómo ha quedado?
4: Europa.
2: Europa de cualquier manera no. O vía Liga.
1: No, yo creo que vía Liga.
0: Vía Liga. Europa vía Liga.
2: Sí. O sea, Conference sirve.
1: Yo no tengo claro que sirva Conference.
0: Europa Liga.
1: Europa League. Son los seis primeros.
2: Oye, pues la Conference no estaría mal, ¿no?
1: Los seis primeros.
2: El año pasado estábamos locos por entrar en la última jornada.
0: O sea,
2: si yo lo digo por el
0: hasta la setena plaza, Fernando.
2: El acuerdo que
0: al setena plaza.
2: Ah, vale.
1: Bueno, vuelvo a mi.
4: Y si eres octavo, pero el gol a verás, lo habías perdido.
2: Exacto. ¿Y si entras como octavo o qué?
1: 9 meses. Yo vuelvo... tampoco. O sea, si
2: quedas octavo y entras,
1: si vas a
2: entras como octavo, ¿no? ¿Te sirve?
1: Tienes que ir a Europa League, pero Europa League no puedes ir con octavo.
2: Pues...
0: Igual ya una otra cláusula, no. Fernando, que desconega a Marco Amin Aguirre y le preguntaré en rueda de prensa.
2: No te lo dirá.
0: ¿Cree que primer presentarán...
3: ¿Mateix Díaz?
0: No, yo creo que no.
1: Error, para
0: no,
1: mí.
0: No, Mateix Díaz no. Farà primer uno y después farà l'altre.
3: Dime que
0: Braulio Aguirre, no, Inma, Braulio Aguirre, no.
3: Dime que es Braulio.
1: Eso es lo que parece que iba a pasar,
0: Aguirre,
1: pero yo no sé si eso va a cambiar, porque yo presentaría antes a Aguirre.
3: Tú presentarías antes.
1: Yo Braulio lo protegería un poco más.
0: No, yo creo que si ya te tanca a Aguirre, Inma, pues presentar a Braulio.
3: Pero es
1: yo lo protegería un poco más.
3: Se desmencharía Aguirre y no a Braulio. Si el presente es después.
0: Vale, pero no
3: comunicativamente parlant, te yo chica el que dius.
1: Comunicativamente yo soltaría la bomba, porque como te he escuchado antes decir, o sea, creo que es un tipo que va a saber torear,
0: el
1: whisky, el tequila. La rueda de prensa.
2: A mí me cae bien,
0: ¿el equipo jugará o no? Pero mientras revise ese momento, se va a pasar bomba.
1: O sea, eso yo por eso lo soltaría por delante y yo dejaría a Braulio un poco porque Braulio se va

0: enfrentar a preguntas
1: complicadas,
0: bastante más complicadas que Aguirre.
2: Sí, pero igual a
0: ser... Pero ojo, yo no soy la directora de comunicación del
2: Valencia. Pero serías molt millor directora de comunicación.
0: Cada uno sabe hacer lo que sabe hacer.
2: Pero yo la pregunta no es esta, que igual ens interessa a nosaltres com a mitjans de comunicació, però Inma ha dit una cosa molt interessant. 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
0: Yo creo que sí, porque yo en sus planes no estaba a entrenar esta temporada. Y es una cuestión de que yo creo que a él le apetece volver a España, su familia aquí es feliz, vive bien.
1: Yo también.
0: Y entonces la posibilidad que surge la valora y la acepta. Yo ya lo dije aquí la semana pasada, sí. La broma de donde diga mi mujer y tenemos cositas que pagar. Y tal. O sea, esas bromas que hace él... pero que en el fondo él siente que todavía tiene cosas que aportar y además tiene un equipo que él tiene 67 años, pero su equipo es bastante más joven. O sea, yo creo que llega con ganas, pero es una cosa que no esperaba. Por eso es capaz de aceptar 9 meses, porque tiene confianza en que puede sacar esto y a lo mejor nos plantamos, no en el séptimo ni el sexto, que yo creo que no le da la plantilla para eso. Pero ojo, lo de la Copa yo no lo descarto,
3: claro. Bueno.
0: Y si hace una buena copa, pues oye.
3: Yo creo que evidentemente la edad y bueno, una de sus últimas experiencias, si no la última, y que sea Valencia y que sea España, es definitivo.
2: Es que igual la pregunta
3: no me gusta que a mi alrededor haya 2, 3, 4 personas que a lo mejor en 9 meses dejen de trabajar. Que a lo mejor dentro de 9 meses ya no sigan trabajando y tendrán que buscar un nuevo proyecto. Ahí eso me parece mal, me parece mal. Y yo creo que un Aguirre de hace 5, 6, 7 años, 8, no hubiese aceptado eso, esto.
2: Es que igual le formulaba la pregunta, Nacho.
3: Y sinceramente, o sea, ha habido gente que hasta ha dejado... Según comentáis, el preparador físico en la selección mexicana. No sé si a lo mejor podrá volver, pero a lo mejor alguno de los que...
1: Y a més hi ha hagut moguda amb això.
3: Claro,
0: entonces, pero es que yo creo que ahí había...
3: Allí ya no volverá, seguramente.
0: El relevo de la selección mexicana estaba pactado antes incluso del Mundial. Uh-huh. O sea, ya se sabía cuando arrancó que Rafa Márquez, que era segundo de Aguirre, se iba a quedar al frente de la selección. Entonces, lo que concede Aguirre es que parte de su equipo, por eso yo decía que él no tenía ninguna intención de, en principio, de volver a entrenar este año, porque permite que su... Es verdad que Toni Amor se vuelve porque quiere vivir en Mallorca, pero Pol Llorente se queda con Rafa Márquez, al que conoce de la etapa del Barça, y se queda con él trabajando porque con Aguirre no estaba previsto que trabajara.
1: Bueno, 12 y 23. Ahora continuaremos esta historia y la intenten tancar antes de que se acabe
2: el
1: programa.
2: Sí, falta Pero Pinar.
1: Pero también tiene que opinar. Esos tres oyentes, ¿no opino de qué?
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1: 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Pues con Óscar Sánchez se ha aprendido que hace más el que quiere que el que puede. Y hay jugadores de la cantera con menos nivel y menos caché que otros veteranos que se creen estrellas y la voluntad de los jóvenes da mucho mejor resultado. Rob Dew de los Roin, que es algo que ya ve de Corberán, enseñar a defender de lo bo, aguantar en el primer equipo, así que es capuchado de la cantera, pero además, molta feina te perdeva en la guerra. Mandaloriano, UCF, con apenas 2 partidos y 2 entrenamientos, poco se puede sacar, pero sí se ha hecho una cosa que me ha gustado y al que charlatán le tenía alergia a los chicos de la cantera, aún sin intoxicarse del entorno Meriton, que lo contamina todo. Arcadio Pérez Sanz, buenas, el filial, las malas, ni con el tamaño... buenas el filial, malas... Ni con el tamaño de 15 Quijotes hay para empezar. Davis Diu, que los veteranos tienen que estar por delante de Dieng Yugnis, por ejemplo. O Pau Martí, que en la defensa están molt fluixos, en cara a Golmés en cara y que pot tirar más de la cantera y fer que algún jugador millore de rendimiento. Antonio Molina, que lo motivacional prima, que lo físico es una ruina, que hay que aprender a defender, que Mayol Guido funciona, que Torbi rompe partidos, que tu mejor rematador es Aymar Blázquez y que vuelvan buenos Jiménez Varias y Fernando Gómez Colomer. Carol Tomás Diu, la cantera, siempre la cantera, queda demostrada en moltes ocasiones. decisions. Socarrat diu, con Óscar se ha perdido a combinar veteranía y juventud. Deben estar unidos. Tiene tres semanas para poner a dieta algunos jugadores. Mosque, el primer año de Corberán es espectacular porque no tenía más remedio. Salir a ganar y luego ha jugado a que no pasen más cosas en el partido. No proponer nada y es lo que quería solucionar Óscar. Así como darle oportunidades a los jóvenes y de esto debe tomar nota Aguirre. Tuiteando a la muerte de la isida de Corberán, dice la evidencia que a malta entrenador anaba a jugar a más intensidad, pero que la plantilla té tampoco a cualidad, que incluso a malta entrenador nos una pena més. 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
3: A Europa.
6: Home, això seria lo normal.
3: I com lo van afrontar ell i sus jugadores? Técnico y sus jugadores. Su cuerpo técnico empezará a buscar ya algún trabajo para después. Él no sabemos cómo se lo tomará y los jugadores ya veremos también. Yo no estoy diciendo que va a pasar. Yo estoy poniendo sobre la mesa algo que puede pasar. Y ya veremos, a ver. La reacción de todos sea la mejor. Y que hasta el final de temporada lo hagan realmente bien. Aunque no lleguen. Pero imagínate que... faltan 6 partidos y es que estamos a 12 puntos de Europa.
6: Igual asumís, Fernando.
0: Vamos a por la salvación.
2: Claro. Es que Fernando per el descens, claro.
0: El problema aquí es que si estás a 12 puntos de Europa, estás jugándote la vida.
3: Claro, pero si faltan 6 partidos, es que no habéis... Es decir, si faltan 6 partidos y estás a 12 puntos de Europa, seguramente estarás muy cerca del descenso.
0: Por eso. Tendrás que apretar. Porque tú vienes
3: aquí. Tendrás que apretar. Aguirre, ¿por qué tiene que apretar?
0: Hombre, porque
3: sabes, si a los nueve meses se va a ir.
0: Hombre, pero
3: si a los dos meses.
0: Porque yo creo que
3: ir.
0: No se quiere ir con un descenso. Hombre, o sea, él viene a salvar una situación complicada. O sea, lo que no puede hacer es estrellarse. Una cosa es que
3: él lo va a querer hacer, pero yo pongo sobre la mesa una posible situación.
0: Yo te compro eso si en los 2-3 últimos partidos. Llegas como el año, o sea, llegas salvado y con una mínima opción de ir a Europa. Entonces ahí habría que ver.
3: Y luego lo que te digo es eso, que sus dos o tres, ¿con cuántos viene? ¿Con dos?
0: Con dos. Si no hay dinero para más, no puede traer ni preparador de porteros.
3: Pues esos dos ya estarán buscando para la temporada.
0: Bueno, pero es que si él hace un buen trabajo en el Valencia, quizá su carrera se prolongue.
6: Claro.
3: Bueno.
0: Entonces,
6: es que si ella ufabe, Fernando...
3: Por objetivo contractual, no.
0: Pero quizá...
3: Lo que pasa es que tú crees que no buscarán un nuevo entrenador si estamos en esta situación faltando 6, 7, 8 partidos, 2 meses de competición, mes de febrero, marzo, situación no va muy bien. No va muy bien, yo creo que cerrarán con otro entrenador.
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3: No lo sé, no lo sé. Hombre, no, pero bueno, yo creo que ahí sí que aquí está seguro.
6: Me sobrate en cara si ha firmat esa condición. Me sobrate en cara. Este tío va a sobrar y ya está.
1: Yo tampoco. ¿Sabes cuánto hace el temps? Y es válido, muchísimas gracias.
0: Gracias a
1: ti. Nacho, gracias. Jugado de mames. 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

0: todos la responsabilidad de esta negligente gestión, de todas las mentiras y del dolor que han causado a los valencianos.
1: No está contestant a ninguna pregunta. Sembla que Mazón

0: cualquier persona puede pensar, pues vamos a almacenar energía, claro, a mediodía, y vamos a utilizarla por la tarde, noche. En estos momentos hay un diferencial de precio muy importante, pero aún así no, las baterías siguen siendo muy caras como para poder beneficiarse y hacer ese arbitraje y de alguna forma aplanar el precio de la energía, que sería lo deseable, y que tuviéramos un precio pues razonablemente uniforme a lo largo del día, tener estos sobresaltos. Una cosa hay que avisar, este precio no es igual para todos, solo se está aplicando a los que tienen la tarifa regulada, esa que conocemos como PVPC.
1: Sí.
0: Algunos a lo mejor han contratado una tarifa, que tienen tarifa plana o tienen otro esquema de gastos o de cobros.
1: ¿Y això és bo, pues, professor? ¿Això és bo?
0: Bueno, el futuro no se puede predecir, pero el pasado sí que nos ha demostrado que la PVPC, la tarifa regulada, está siendo más beneficiosa para el consumidor. Con lo cual, mi sugerencia es que si te puedes acoger al precio voluntario, el precio del pequeño consumidor, hazlo, porque vas a tener un beneficio.
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0: Bueno, no hay una voluntad por perjudicar al consumidor. Hay una realidad y es la dificultad de almacenamiento, y eso al final se traduce en que las horas centrales, el día donde sobra, pues sea barata, y el atardecer, donde tenemos que gastar gas, donde tenemos que gastar agua de las centrales hidráulicas, tengamos que pagar el precio, porque de lo contrario estaríamos engañando al sistema, y no digo al consumidor, sino el sistema no estaría captando los fondos necesarios para poder sufragar el coste que realmente tiene el gas este que tenemos que importar, y que en estos momentos, pues igual que el petróleo, está muy difícil de aprovisionar. No hay una mala voluntad ni una mala fe por parte de las empresas suministradoras para pillar al consumidor a las 9 de la noche para cobrarle más. Simplemente es que las circunstancias técnicas hacen que pues que tenga que ser más cara en esas horas, y a mediodía pues el mensaje de que es más barato. Y sobre todo los fines de semana estamos viendo una curva, como usted dice, plana, muy cerca de cero, desde las 10 de la mañana hasta las 6-7 de la tarde.
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0: Bueno, el benefici... la alternativa es un mayor coste. Es que muchas veces pensamos que las renovables nos van a salvar de todo durante todas las horas del día. Y una realidad, y es que cuando las renovables no producen, tenemos que producir de alguna otra forma. Y en estos días, por ejemplo, que hace muy buen clima, que apenas hace viento y anochece, pues resulta que hay cero renovables, como aquel que dice. Un día de altas presiones, como puede ser hoy, que estaban diciendo en el tiempo, a las 9 de la noche puede ser que no haya sol y que no haya viento. Y tenemos que producir energía, que no tenemos capacidad técnica, porque no existe la forma hoy en día, no se ha descubierto todavía la forma de almacenar. Entonces hay que pagar esa energía. Y el precio que tenemos que pagar en esta transición es encontrar la forma de almacenar energía y también decir las cosas claras. En un momento del día puede ser caro, pero no puede ser prohibitivo. Y también hay que tener flexibilidad para construir instalaciones, por ejemplo, de almacenamiento, que España tiene algún ejemplo muy notable, y la Comunidad Valenciana lo tiene.
1: Sí.
0: En la central de la Muela de Cortes, que es una central de bombeo, uh-huh, que es una batería inmensa, pero que construirla costó muchísimo, no en términos económicos, sino también en términos sociales, en términos de permisos, en términos de licencias, términos medioambientales. Y si queremos tener un estilo de vida del primer mundo con un consumo de energía importante, todos queremos tener aire acondicionado, todos queremos llegar por la noche y poder poner el horno para hacer, cocinar, lo que sea, y tener energía en abundancia, pues tendremos que sacrificarnos también en otras dimensiones que a lo mejor no nos gustan tanto.
1: Al final,
0: es la realidad.
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4: 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Eso algunos en esta mesa lo dijimos. Dijimos, no habrá ni ocupación ni tal... Han firmado ya dos bases militares nuevas de Estados Unidos, que es como controlar Groenlandia. Es decir, el mundo no está tan contra Trump como desde el otro lado del océano nos parece a veces. Yo esta mañana me he quedado, bueno, la verdad es que, en fin, algunos lo esperábamos que se iba a producir, porque es un acuerdo comercial el de Groenlandia, y es un acuerdo muy importante.
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4: 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Es decir,
3: no. 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
4: Trump no escolta, dio un golpe de estado pero, y Dinamarca pero, ha cedido escolta, que le coloquen dos bases militares nuevas.
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4: Però si més... Estados Unidos está en récord de empleo, tienen menos desempleo que nunca. Ya veremos, yo creo que en las elecciones de medio mandato le irá mal a Trump, pero ya veremos dentro de dos años lo que pasa, porque Estados Unidos es un país muy complejo, que nosotros lo miramos solo desde la óptica de Occidente, pero en Alemania... ha pasado lo peor que podía pasar. Es decir, el país no solo se ha balanceado hacia un lado, hacia la derecha, también hacia la extrema izquierda. Y para mí es igual de mala la extrema derecha que la extrema izquierda. Porque las democracias no solo se equivocan cuando votan derecha, también se pueden equivocar cuando votan izquierda. En este caso, extrema izquierda, como es el caso de Berlín.
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4: 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Pues se ha llegado, ha hecho las paces hasta con el alcalde de Nueva York.
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1: Muy buenos días. Sí, porque yo tengo el orgullo de, además de dirigir el Centro de Psicología Calma al Mar, soy el presidente de la Asociación Española de Psicología Sanitaria, que es la organización que está liderando este congreso, que, como muy bien has dicho, es el mayor congreso del mundo del año 2026. Creo que no hay ningún otro congreso de psicología que haya superado ya. Has dicho 25.000, pero esta mañana he estado viendo las cifras y ya superamos las 26.000 personas inscritas, lo cual lo sitúa en ese nivel del mayor congreso, el congreso de mayor asistencia. Está abierto para todo el mundo. De hecho, tenemos a gente, yo creo que de casi todos los países del mundo. Hay inscripciones de todos los países latinoamericanos, porque será un congreso en español. Y el tema, la verdad es que el tema dará de sí, porque vamos a hablar de eso. Vamos a hablar de suicidio, o de prevención del suicidio, mejor dicho.
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1: Sí, efectivamente, creo que fue por una obra de teatro o algo así, que en donde daba a entender eso y se popularizó, pero nada más lejos de la realidad. Lo cierto es que es necesario hablar de ello, que hablar de ello pone el tema en el foco de atención, no solo social, sino también político, y requiere las inversiones que se están empezando a producir y muchas más, porque el suicidio es una de las principales causas de muerte en el ser humano, no solo en España, sino también en el mundo. Y taparlo pensando que hablar de ello anima a ello, pues hace pensar que este problema no existe, y todo lo contrario. Precisamente esto va a ser uno de los temas del Congreso, la necesidad de hablar de ello.
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1: Sí, porque los motivos que animan o que mueven a gente hacia quitarse la vida, algo tan dramático y tan duro, es la forma de pensar que tenemos, ¿no? Y la forma de pensar viene alimentada muchas veces por la información que te dan. Si cuando miras el mundo, todos los filtros que te ponen delante y todos los colores de los cristales son oscuros y te hacen pensar que el mundo es una catástrofe, que es algo dramático y que es algo que no merece la pena vivir. Yo he escuchado a mucha gente, Sergi, no sé si te ha pasado, decir no quiero tener hijos porque sería traer más gente a este mundo tan desastroso.
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0: Així.
1: Es que eso es fruto de una perspectiva en donde ponemos el foco efectivamente en todas las catástrofes y no lo vamos a negar, ¿eh? Tanto catástrofes naturales como los terremotos que hemos visto.
0: Pero vas a pegarme la bronca, vas a reñirme.
1: Estoy dándote un poco, poniendo el foco también en lo otro, ¿no? Porque muchas veces cuando encendemos la tele, mira, siempre me han dicho, si el director de una orquesta, cuando va a arrancar la orquesta y es como el evento más importante del mundo a nivel de música, se cae en el foso y tropieza, lo que sale en las noticias es el tropiezo, no es la ejecución grandiosa que ha hecho después, ni la maravilla de escuchar esa sinfonía, ¿no? A las personas nos pasa lo mismo, cuando ponemos la tele, lo que sale, bueno, la tele, la radio, lo que sea, un porcentaje relativamente alto de las noticias es el director cayéndose en el foso, en lugar del director brillando por su ejecución tan esplendorosa, ¿no? Entonces, eso lo que hace es que tengamos una visión sesgada de un mundo que realmente también tiene su parte maravillosa. No vamos a decir que la parte oscura o tétrica no existe, porque sí que existe, y es duro a veces darnos cuenta de lo que vamos a hablar en el Congreso, de suicidios, ¿no? De personas que tienen una vida que la vemos desde fuera y decimos, caramba, es que no tienes motivos para suicidarse, tienes un trabajo maravilloso, tienes una vida maravillosa. Sí, pero esa persona ha puesto el foco, a lo mejor, en una parte de su vida que no es maravillosa. ¿El resto no lo es? Pues por supuesto que sí. Y ya no solo el resto, sino el potencial que tenemos todos, ¿no?
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1: Por eso es tan necesario hoy en día educar a nuestros jóvenes y adolescentes en que se den cuenta que las redes sociales son el escaparate de lo bonito, y muchas veces nos comparamos con el escaparate de lo bonito de lo de fuera, ¿no? Yo sí tuve la semana pasada un problema y de ese problema me hizo llorar, no voy a hacerme una foto y colgarla en Instagram y pongo, mira, aquí llorando porque he tenido una catástrofe a nivel profesional.
0: Eso me alucina, gente que está soterrando a una persona o acaba de pedrear a una mascota o el que siga, y no sé, ni habrá gente molta força, que té el cuajo de gravar i gravar-se i fer un vídeo o un reel contant-los als demás lo mal que està i les llagrimons que li cauen en ese moment en el que, a veure, jo crec que en l'últim que pensaries en això, en gravar un vídeo.
1: Y luego si miras los comentarios de ese vídeo, que quizás esté generado para crear seguidores y audiencia, porque es verdad que el drama también genera eso.
0: Sí, pero sensacionalismo pur, ¿no?
1: Sí, pero si miras en los comentarios, te das cuenta que hay mucho hate, ¿no? Como llaman ahora, ¿no? Hay mucho odio a eso, ¿no?
0: Uy, dísmelo a mí.
1: Bueno, tendrás de eso también, ¿no? Es que el hecho de mostrarte en público hace que tengas gente que aplaude las cosas que haces y otra gente que te dice cosas que son miserables, ¿no? Y las redes sociales, pues es un escaparate hacia eso, un escaparate que a veces nos empuja hacia tomar decisiones como las que hablaremos en el Congreso, de decir, bueno, pues yo no lo quiero, yo tengo una vida relativamente bonita, pero fíjate que desde hace un tiempo me están empujando hacia esto. Y el hate puede ser una de las causas que anima a la gente a dar esos pasos.
0: Pues ya que me has posado ahí, y aprofitando la circunstancia, el otro día también lo comentaban, tú puedes estar triunfando muchísimo, es como lo del director de orquesta que cau en el foso.
1: Sí.
0: Puedes hacer un trabajo maravilloso todos los días, estar preparado completamente y que todo isca bien, pero en algún

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1: Pues desgraciadamente no tenemos todavía una pastilla que haga que de un día para otro eso se soluciona. A eso lleva un trabajo psicológico en donde tenemos que priorizar lo que nosotros pensamos y sabemos de nosotros mismos frente a lo que piensa la sociedad o el público de nosotros mismos. Algo que es tremendamente difícil, pero que con el tiempo se logra. De hecho, una de las cosas que hacemos en Calma al Mar desde hace más de 20 años es ayudar a la gente a fortalecer y reforzar su autoestima a través de lo que se llama un PMI, un plan de mejora individual, que parte primero del conocimiento de la realidad, que es darle más importancia a lo que tú piensas de ti que a lo que otros piensan de ti, y luego traducir eso en comportamientos que se conviertan en hábitos, en, por ejemplo, someterte a la opinión de otros y ver qué es lo que pueden estar pensando otros, qué piensas tú de esa situación, y eso repetirlo. Al final, la forma de pensar, incluso la personalidad, se conforma a partir de hábitos y repetición, y lo que es la pastilla mágica que te haga cambiar la forma de pensar no existe.
0: Cuando arribes a un punto de estos, ¿quiénes son las señales que pueden alertarnos de que una persona está atravesando una situación de riesgo?
1: Pues sobre todo la desesperanza. Cuando te habla de que no le encuentras sentido a la vida, cuando te habla del odio que percibe, cuando te habla de lo que comentábamos al principio, decíamos, es que no le veo color a la vida, no le veo sentido. Cuando alguien te empieza a decir esas frases, ojo, alerta, ¿vale? Si eso ves que no es un comentario aislado, fruto de poner la tele y ver a algún político hablando que te baja un poco la moral, sino que es algo repetitivo y algo que además está asociado a lo mejor algunas pérdidas en su vida, porque las pérdidas son las situaciones de mayor riesgo. Por ejemplo, cuando perdemos a un padre o peor todavía a un hijo, que es de los dolores más duros que puede soportar un ser humano, porque es antinatural. Si eso está asociado a desesperanza, a no ver ninguna cosa negativa en tu alrededor, y lo más importante de todo, no tener apoyo social alrededor. Si estamos aislados, si esa persona no tiene amistades, familiares, gente cercana, gente que apoya, entonces tenemos que poner ahí la señal de alarma y decir, cuidado, porque a lo mejor ese comentario no puede ser tan liviano y debemos de prestar mucha atención.
0: Eso es lo que andaba a decirte. Siempre ha existido el comentario ese de que quien se lleva la vida es un cobarde. Yo creo que quien se lleva la vida, bueno, a verdad de que no debería de hacerlo, tiene que ser muy valent, porque tienes que estar en un momento muy, muy negro de la tua vida para no volver más allá, más que eso. Pero no sé si a veces el escoltar a algú que diu no puc més o no vull continuar vivint, debem de prendre'ns com una senyal d'alerta. 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
1: No, todo lo contrario. El mayor predictor de que efectivamente se lleva a cabo es hablar de ello. Es un falso mito el que la gente que habla de ello no lo lleva a cabo. Todo lo contrario. Si en tu entorno, por más pequeño que sea, porque pensamos que esto es algo de adultos desesperados, y es que desgraciadamente incluso los niños se quitan la vida, incluso los adolescentes se quitan la vida. Por eso, mira, yo acabo de llegar de México y tuve una presentación de una compañera que hizo una propuesta de ley en la Cámara de Diputados y propuso algo que digo, ostras, esto en España tendría muchísimo sentido también, que es hacer lo que llaman en México un tamizaje de ideación de riesgo suicida en los colegios. Aquí sería como cuestionarios, encuestas, evaluaciones, observaciones a todos los niños y adolescentes a través de evaluaciones anuales o semestrales o trimestrales para evaluar el riesgo suicida, para que aquellas personas que te puntúan alto, oye, no lo dejes pasar.
0: Que a lo mejor... Això vol dir que el teu entorn és importantíssim. La família, les amistats, el cole,
1: el colegio,
0: la empresa, els companys, tot el que puga fixar-se en tu.
1: Claro, porque ¿qué pasa, por ejemplo, en la adolescencia? Es un periodo en donde tenemos necesidad de grupo, ¿no? Los adolescentes empiezan a separarse de la identificación de la familia, empiezan a identificarse con la identificación del grupo, de sus iguales, pero a la vez ahí aparece mucho el hate, la hostilidad entre compañeros, y esa hostilidad se puede traducir en algo más grave, que es acoso escolar o bullying, y el acoso escolar o bullying es uno de los elementos o de los índices que puede luego desencadenar esos pensamientos y ese riesgo suicida.
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1: Claro, bueno, debemos de decir que este congreso está orientado tanto a profesionales como a personas que tengan interés en saber más del tema. El tema es riesgo suicida, crisis y autolesiones, porque el tema de las autolesiones, gente que se corta la piel, por ejemplo.
0: Sí, sí, comentaba al principio. Sí.
1: También es importante. Van a ser dos jornadas de tarde, que va a ser este jueves por la tarde, día 24, y el viernes por la tarde, desde las 4 de la tarde aproximadamente hasta las 8 y media aproximadamente, en donde van a haber conferencias de ponentes extraordinarios internacionales, la mejor gente del mundo para hablar de esto. Hay profesionales de España, de Argentina, de México, de Colombia, de Perú. Va a ser un congreso que se va a emitir en abierto, gratuito, para todas las personas inscritas, porque en AEPSIS una de las cosas que buscamos es acercar el conocimiento a la sociedad sin importar el bolsillo, para decirlo de manera directa. Y además, quien no pueda estar en directo el jueves y el viernes, el congreso se va a quedar grabado de manera gratuita 48 horas más para que el sábado o el domingo la gente lo pueda disfrutar. Y yo realmente recomiendo esto porque por el tema, sobre todo por la calidad de los ponentes y porque es tremendamente accesible. Que las personas a lo mejor dicen, es que a mí meterme en un congreso de dos tardes completas se me hace mucho. Pues elige las conferencias que más te gusten y puedes disfrutarlas, porque una persona puede entrar a una o dos conferencias si quiere y disfrutarlas.
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1: Desde luego, sí, sí. Pero... animamos a la gente a meterse en aepsis.com, que es ahí donde viene toda la información, el formulario de inscripción, en aepsis.com, que es Asociación Española de Psicología Sanitaria.
0: Dit queda, Fernando Pena, psicòleg de Calma al Mar, gràcies.
1: Un placer.
0: Ens tornem a trobar a la pròxima.
1: Gràcies.
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4: Daniel, i no solo para el sector primario, que es por supuestísimo, ¿no? Toda la situación actual como está repercutiendo, ¿no? En ese gasóleo, en los fertilizantes. Es que la noticia que leía hoy es que también está pasando factura a los autónomos. Casi disparan 1.800 euros sus gastos solo en luz y gasolina, ¿eh? La situación. Imaginaos, si ya se cierran, si ya los autónomos cierran la persiana a una velocidad de vértigo, ¿no? Cada día en nuestro país, esto ya yo creo que les puede dar la puntilla, ¿no?
0: El país se va a la porra. Los autónomos son auténticos héroes. Los autónomos no tienen ningún derecho laboral. Es decir, que no tienen horarios, no tienen conciliación familiar. Formalmente bueno, tienen...
2: Molts, Daniel, no tienen ni vida, ¿eh?
0: No tienen ni vida. Es que treballen de matines para de nit.
4: No tienen derecho a ponerse enfermos.
2: Ya fa anys que es dia que ser autònom en España, clar, y no tienen paro, entre otras cosas.
4: Y luego, además, no tienen derecho a ningún subsidio. No tienes derecho a paro.
0: Sí que tienen derecho a paro.
2: Si te lo concedís la mútua. Perquè jo vas a per ahir, però la mútua te'l concedisca...
0: I les bajas también, antes no, però ahora sí. Però son auténticos héroes porque con la cantidad de burocracia que hay en toda la gestión de actividad, de distintas actividades empresariales, aunque sean pequeñas, pues uno para abrir la persiana necesita contratar un asesor laboral, un asesor fiscal, contable. Si tiene algún trabajador, pues el tema de prevención de riesgos laborales. Total,
2: si el baix no esteu, paga un lloguer.
0: La Santa Cruz necesita 2.000, como tú decías, 2.000 euros para empezar. Y el tema pues está muy apurado. No tienen derecho a casi nada. Para ellos
4: y
0: sí
4: además,
0: que no hay conciliación.
4: Siempre subiendo la
0: conciliación
4: presión fiscal.
0: Familiar ni nada, la presión fiscal. Ahí si ganas, pagas. Y si no ganas, que te den morcilla.
4: No, bueno, y la, Daniel, y la noticia que he dicho en varias ocasiones, que ahora ya Hacienda, si tienes una mínima deuda, entra en tu cuenta y te lo embarga.
0: No, no, claro.
4: Y o sea, desde ahora.
2: Volía a decir, y la...
0: Te ponen una multa y no la pagas y Hacienda te embarga.
2: Y la cotización.
4: No, pero en este caso es que es de... ni siquiera se espera a los tiempos estos. Yo creo que es desde... Día,
0: es la
4: o sea,
0: administración que mejor funciona, ¿eh? La de Hacienda.
2: Sí,
0: menos
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4: Claro, luego vas a tener una pensión menos...
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4: Inferior a los que no han contribuido. Es que es increíble.
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1: Dan un soporte muy importante a la economía nacional y encima reciben lo que dice Daniel.
4: Todos los palos.
1: ¿Perdón?
4: Todos los palos.
1: Y reciben todos los palos. Sí.
4: El maltrato es de un calibre que yo lo que no puedo entender.
2: ¿Sabes quién es el problema?
4: Es como, seas autónomo o no, ¿cómo no se puede...?
2: Que eres autónomo y defensa de autónomos y enseguida te califiquen del que todos saben que nos califiquen. 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
4: el mundo al revés, porque sí que es cierto que cuando yo siempre lo comento, o sea, de dónde sale la riqueza de un país, o sea, quiénes son los que crean la riqueza, ¿no? Pues el autónomo, las pequeñas, medianas empresas, el que tiene un trabajador, dos, seis, siete, que además España
2: el
4: pots
2: tindre,
4: es un
2: la
4: país
2: no el
4: de pequeñas
2: tindre,
4: y medianas empresas, sí. Efectivamente. Y

0: ¿De dónde se saca el dinero para pagar a los funcionarios, a la sanidad, a la educación, todos los servicios de lo que aporten las empresas y luego los trabajadores, a su vez, también parte de lo que vayamos aportando todos? También por cuenta trabajando en empresa pública o en una empresa privada.
1: Hasta que descubres. ¿Pero de dónde sale? Que hay otros procedimientos. Otros procedimientos que hacen que te puedas enriquecer de una manera ilícita, pero muy rápida, ¿no? Ilícita, pero muy rápida. Porque este hombre de que estaba hablando.
2: De cuyo nombre no quieres acordarte.
1: No, sí, lo puedo decir porque más está.
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1: Sí, 10 dies lleva quasi 100. Però, en qualsevol cas, és que, a més, com... Ells estan instruint d'una manera... O estan llevant el procediment per... buscar un error técnico procesal más que buscar la causa de imputación por la vía que sea, ¿no? Ahora lo que pretende es pedirle un rogatorio al juez y decirle, pida usted las facturas o pida usted la procedencia. Y el juez dice, pero vamos a ver, esto, ¿usted me está hablando en serio? Que no le va a conceder, lógicamente, el rogatorio. Nosotros estamos, pues mira, lamentablemente envueltos en una situación... como si vivieras en un sueño o en una pesadilla.
3: El problema, Roberto, continúa. Es que tú no pagues el autónomo y en un mes que no pagues el autónomo suspendrán, bueno, ya, embargarán. Ya. O furtes un blister de pernil dolç en el supermercado porque tens fam
0: y estás adelantando el IVA, creo, siempre, todavía, ¿no? Está el tema.
3: Y ya resulta que tens casos como estos en los que mira cómo va avanzando el tema.
1: Si ayer mismo me llegó a mí una notificación de apremio de una multa que no me habían puesto, pues de apremio. O sea, la multa yo físicamente no la vi, pero ya sin, como es de apremio,
3: claro,
1: me intervendrán la cuenta, supongo, y la cobrarán.
2: Y ya está.
1: Claro.
0: Y además, cuando eso sucede, tu cuenta está paralizada durante unos días. O sea, no es lo malo que,
3: sí, que
0: lleguen
3: no puedes,
0: a tu cuenta.
3: No puedes ni comprar pollastre.
0: No puedes hacer nada con la cuenta.
1: Hombre, por la cuantía es una multa de
0: apagamiento. Es que da igual, que sean 100 euros, 40 euros, o lo que sea.
1: Ya.
0: Porque creo
1: más
0: que además...
1: Más me dolió unas que me pusieron de velocidad en Cataluña y encima me las cobraron.
0: Oye, estos también, que... Ay, estos catalanes,
3: hombre, estos no te la cobren seguro. A ver, Daniel.
1: Para cobrarnos son independentistas, ¿no? Ahí sí que son muy nacionales.
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0: En el que discurran les coses de manera normal.
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2: El COVID, pues yo tampoco me imaginaba que eso se podía producir.
3: Que podía vivir algo así, ¿verdad?
1: La gana, el volcán de La Palma, el accidente de circulación de tren...
2: Ah, lo del AVE. Yo que era un enamorado del AVE.
0: Pues todos tienen un...
1: He manat moltes voltes a Madrid junts.
0: Una variante común, ¿no?
2: Pero me recuerde que una semana antes va a anar a Madrid. Aní en el ABLO, que es más barato que el AVE, pero es de la de Renfe también.
3: Sí,
2: y al tornar, yo veía que en la vía, yo dije así, yo le dije a la moadona.
1: Es un pueblo que se dio tembleque, eso pasa.
2: Si arribas a ver, me envinga el autobús, eso no está claro. Y a la semana siguiente, lo de Adamuz, que encara tampoc està clar. 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

0: ¿Por qué suenan los Beatles? Pues porque a los científicos les gusta tanto, les gustan tanto las canciones de los Beatles, que son las que más mencionan en muchísimos papers de los que
1: yo
0: le
1: iba a decir que tú eres Mitch Scientific también, aparte de doctor.
2: Mitch.
0: Y amante de la música de los Beatles.
3: Pues gran científic.
2: La verdad...
1: Jo clavant-me en ella i dic, com eres Mitch Scientific?
2: La verdad es que a partir de los Beatles se cambió la estructura...
3: I un gran músic.
2: Se cambió la estructura de la música moderna, ¿no? Y de hecho, luego surge

0: Hicieron un montón de grupos que todos conocemos que siguen utilizando y utilizan las estructuras. Mira, esto es el largo y curvo camino, la canta Paul McCartney.
1: The Long and Winding Road.
0: Y la canta Paul McCartney y es una canción excelente. O sea, han pasado, esto es de 1969-70, han pasado 50 años, no más, ¿no? 60,
1: del
0: 56 años y es vigente. Y es vigente. Y que te cuente Paul McCartney que él no escribió Yesterday, sino que la soñó.
1: Sí, y que se despertó y escribió la partitura.
0: Bueno, pues es la de la genialidad que solo se recuerda de los grandes músicos de la historia de la música clásica. Esa genialidad no se aburre.
1: Sí, porque fíjate esta canción mismo, la orquestación que tiene.
0: La orquestación, claro. Sí. Es que ellos tenían un productor.
1: Y qué maravilla ese documental en el que cuentan todo a través de cada uno de los miembros, ¿no?
0: Ellos tenían un productor, que ellos, Martin, que fue el que realmente los descubrió y que hizo, bueno, pues eso estamos oyendo.
2: Quina gran empresa y sociedad musical, els Beatles.
1: Sí.
3: Roberto es un gran músico, un gran guitarrista, un gran compositor y un gran cantante. Pues, yo he ido a verlo a pubs, a salas de fiesta, a colegio de médicos.
1: Tienes aquí el presidente del club de fans de Roberto, ¿eh?
0: No, bueno,
1: Daniel
0: me quiere mucho.
1: Claro,
3: es mi hermano mayor.
0: Eso también, somos hermanos. Él es el joven, yo soy el pequeño.
1: El pequeño. Pues bueno, resulta que este estudio en el que concluían que los Beatles es, bueno, pues las canciones que más se han utilizado en estudios, es de la Universidad Tecnológica de Delft, en Holanda, y ha descubierto que las canciones pues se han colado en 3.000 títulos de artículos científicos. O sea que es la más citada, ¿no? Tiene esta canción 798 menciones. Y luego hay otra que es esta. Y esta es la de All You Need Is Love. Y claro, es que este tiene casi 90.000 citas, ¿no? Y representa la arquitectura detrás de ChatGPT. Y luego hacen juegos de palabras, ¿no? Como All You Need Is una cosa, otra, solo con el cambio de una palabra, ellos en los artículos científicos ya están describiendo de qué va a ir el artículo.
0: El estreno mundial fue la primera vez, en el estreno mundial fue la primera vez que se retransmitió por televisión para todo el mundo. Este tema, el All You Need Is Love, que lo cantava...
2: 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No eres tan cateto? 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
0: Alguna catetada...
2: Ja, però ahí estem tots.
0: No, bueno, es que... Todas.
1: Además, fijaos que acaban en estudios que tienen que ver con medicina, con ciencias sociales, con informática, economía, medio ambiente, de todo. La segunda en menciones es esta.
0: Aquí canta Ringo. De las pocas que canta Ringo, ¿eh?
2: ¿Pero que canta o el deixaba encantar?
0: No, bueno, le componían alguna cosita. Él también compuso algún tema, pero Ringo tiene una voz particular. No tiene la voz tan brillante como Paul o John Lennon o como George Harrison en algunos temas. Y bueno, esta se hizo muy famosa. Aquí en España se tituló La ayuda a la amistad. Y te voy a decir más. Yo conocí a los Beatles, cuando ya se habían separado. Y hay un tema que se llama He Comes the Sun, que la poníamos antes, ¿te acuerdas?
1: Sí, también es otro de los temas que también han utilizado mucho.
0: Es el tema que más se repite en Spotify. Spotify es el tema que más repite, que más...
1: De los Beatles, ¿no?
0: Sí.
3: ¿Cuántos se queden vivos?
1: Pues...
2: dos, ¿no?
0: Dos.
2: Paul McCartney i Ringo Starr. Ringo, sí, sí. Bueno, pues, perdona, Oscar, i la negocianta de tot, que és Yoko Ono, que jo crec que és la que va tindre la culpa de tot, no?, al final.
1: Bueno, como decía en aquella canción.
2: Manifestera, comillas, soles, la colega, ¿eh?
0: Ya, sí.
2: Sí, sí, sí, la Yoko. ¿No?
1: Bueno, había una guerra de egos, ¿eh?, entre McCartney y John Lennon.
0: Sí, pero al final...
1: Y luego George Harrison, en ese documental, queda un poco como el llorica, ¿no? Como que no le dejaban, llegaba con sus cancioncitas. Y a mí es de los que más me gusta, ¿eh? Las canciones que compone George Harrison me gustan muchísimo.
0: Ya separado los Beatles, My Sweet Lord, sí, que es un tema que todavía tiene tantísima vigencia. Es que dan para mucho.
1: Sí, para mucho. Mira, mirad si dan para Papers, ¿eh? Fijaos que esta tiene 209 menciones, ¿eh?, en investigaciones. Y después la tercera.
0: El Revolver.
1: Esta tiene 129 menciones en Papers, en artículos. Fijaos que suman hasta 1.584 artículos y están las canciones de Beatles en los artículos años luz, muy lejos, por ejemplo, de Michael Jackson, que es el que le sigue con 65, o Elvis Presley con 169. Estamos hablando de 1.584. Y bueno, pues por lo que comentabas de Here Comes the Sun, es otra de las canciones que se ha utilizado, y porque juegan cambiando el He Comes the Sun por el tema del pulmón.
2: Esta es la que le puso a Emma Roberto el año pasado, en la temporada anterior.
0: Siempre, claro. Y porque la utilizaba también mucho en la brújula,
2: sí,
0: este Expósito.
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1: Escalante sí també tuvo que cerrarse para hacer una remodelación integral, porque creo que además la estructura no estaba del todo bien, y bueno, ahora veremos.
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0: 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Muchas gracias a todos.
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1: Pues mira, nos vamos a encontrar un escenario con unas dimensiones muy grandes, porque este año hemos querido cubrir, el año pasado era un espacio mucho más abierto, este año es un

0: vamos a encontrar es algo impactante, que son 140 músicos en un foso que se va a crear a través de esas pasarelas. Claro, doblamos la apuesta en música, en instrumentos. Entra en juego instrumentos de cuerda que no hemos tenido nunca, y pues como son las violas, las arpas, algo que nos va a dar una belleza musical y auditiva que no hemos escuchado hasta ahora.
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2: Yo creo que este año lo que hacemos es volver, como dice Álvaro, a un escenario más al uso, con una frontalidad. Dejamos de lado el 360 del año pasado y llegamos a un escenario bastante frontal. Lo que pretende hacer es sacralizar el escenario. Lo que haremos será generar un santuario prácticamente donde las bailarinas, donde el fuego, donde este rito se realizará. Entonces hemos apostado a una figura imponente que abraza, que da ese cobijo a todo este acto. Entonces, visualmente es muy impactante, como dice Álvaro, sumado a lo impactante que será la música y la puesta en escena completa. Yo creo que es el marco necesario. No es algo excesivo, no es algo ni tampoco cliché, es algo bastante novedoso, creo que no. Cuando lo comentábamos con el equipo creativo a cargo de Joan, es algo que no se ha hecho, tener una figura de esta envergadura y con esta temática y con esta estética no se ha hecho sobre todo en una ceremonia tan fallera, entre comillas, ¿sabes? Porque, como dice, es tan nuestro este paso de las falleras que se van y es tan querido por el público. Entonces yo creo que es una mezcla muy bonita de algo muy clásico, muy teatral, casi operístico, mezclado con algo muy que tiene mucho de folclore y mucho de nuestra tierra, ¿sabes?
3: Operístico, que de eso tú sabes muy bien. También, ¿cómo se viste un espacio así sin quitarle protagonismo a ellas, que son realmente las que van a ser las protagonistas de la noche?
2: Yo creo que no se le quita protagonismo siendo parte de ellas también. Entonces la figura es una figura que empatiza mucho con ellas. Esto es una, de hecho Álvaro ya lo ha contado en la rueda, que son solo bailarinas mujeres, la escenografía tiene un carácter femenino y maternal muy imponente. Entonces yo creo que el abrazo de esta noche es un abrazo a la mujer valenciana, pero desde sus orígenes. Entonces tendremos una mujer valenciana de la Roma y una mujer valenciana actual. Entonces es como, yo creo que la mezcla es muy bonita, novedosa y estéticamente muy, muy atractiva.
3: Álvaro, son 26, no es casual. Y son de diferentes edades, tampoco es casual, es una representación de ellas.
0: No es casual. Orquestando un poco la idea, llegamos a esa conclusión y, por qué no decirlo, fue una de mis ideas, porque realmente vamos a representar escénicamente a través de la danza y a través de movernos a esa antigua Roma, pues con ese legado que nos dejan las candidatas, con esa ilusión, con ese cuidar lo que es la representación y lo que son las embajadoras de la fiesta. Entonces lo vamos a hacer desde dos puntos de vista, que es desde el pasado, cómo cuidaban ese fuego, cómo cuidaban esa estética y esa belleza en la época romana y cómo lo siguen cuidando y lo seguimos cuidando a día de hoy. Por eso el ritus, por eso la ceremonia y el ritual, porque realmente han pasado muchísimos años, miles y miles de años, y seguimos venerando y ensalzando la figura de la mujer como representación y más allá, ahora mismo, metidas en sus casales, en el mundo fallero, organizando, dirigiendo e incluso tomando decisiones. Y eso, el guiño absoluto es el poder a la mujer, el poder que tiene la mujer en la fiesta y la belleza.
1: I després està la conjugació de factors i també d'elements, no només en el teu treball, sinó el del propi compositor, clar.
0: Claro, Quique Montesinos, que estará a la batuta, ha elegido las piezas perfectas musicalmente para que yo creo que es un público al que hay que también acostumbrar y que suenen unas piezas muy clásicas, pasando por compositores valencianos, nos vamos con Vivaldi y esa primavera que que le daba sentido a, pues bueno, esto está todo historiado, lo hemos trabajado, lo hemos repensado,

0: pero vamos a pasar por esos compositores. Y el trabajo musical que se está haciendo es bastante complejo, porque tener 140 músicos y mezclar lo que es una banda y una orquesta, una banda sinfónica y una orquesta a la vez, yo creo que en Valencia pocas veces o quizá nunca lo hemos tenido.
1: Y todo ello también incorporando al público en la pista, que era algo que no habíamos visto.
0: Sí, yo creo que en la Crida hay algo que funcionó muy bien, y es que el espectador estaba a pie de escenario. El año pasado el espacio era muy amplio y creo que emociona más desfilar, en este caso las protagonistas, desfilar. Incluso me puedo imaginar el momento en el de las elegidas, que realmente van a pasar a hombro de sus familias, van a sentir esos gritos, esa emoción, ese llanto, mucho más de cerca. Y creo que esto es lo que nos une también, la cercanía.
2: Zeta, llevamos un año de espectáculos uno tras otro de toda índole en el Roig Arena, que se ha convertido en el referente europeo en el que todo el mundo quiere actuar, y hoy me imagino que profesionalmente para todos, también se lo planteó Álvaro, es excepcional. En este caso, tornar a repetir, ¿no?
0: En mi caso sí, si quiere contarnos Zeta la experiencia, pero yo creo que se está creando una envergadura y se están haciendo cosas con tanta belleza y muy bien pensadas en este tipo de actos, que son tan importantes y que son una seña de identidad para Las Fallas y para Valencia. Uh-huh. Pues en este mundo de redes, sobre todo, que visualmente y rápidamente, de repente las Cridas, las dos últimas Cridas, tienen una visualización mundial que creo que es súper importante. Entonces te dan ganas de continuar, seguir trabajando y de añadir componentes como es Zeta. Yo creo que él puede contar.
2: Claro, Zeta, te decía, el Roig Arena, claro, acondicionar un lugar así para dar narrativa al espectáculo, pero como decía David y como decía Álvaro, sin quitarles protagonismo a ellas, pero convirtiendo aquello en lo que es solamente.
3: Sí, yo creo que es el inicio, como dice Álvaro, es el inicio de un camino que está cogiendo nuestro ayuntamiento, y de aquí agradecer, porque un lugar, una sala como es el Roig Arena, con tantísimos medios y que estamos recién conociendo, entonces eso nos va a permitir en el futuro hacer más cosas cuando conozcamos realmente esa máquina, cómo funciona, y que el ayuntamiento permita hacer, faculte y hacer cosas nuevas, innovar en lenguajes, porque los artistas que hay en Valencia, que hay tantísimos, músicos, bailarines y todo, no solo nos dedicamos a lo que es puramente falla, entonces hay muchísimas otras disciplinas que podemos mostrar ahí.
2: Sí, conocéis el terreno y las posibilidades que se pueden sacar.
3: El tema de la escenografía, cuando a veces se mezcla escenografía y fallas a la vez, son técnicamente incompatibles, pero claro, funcionan estéticamente muy similares. Entonces, a veces la gente dice, pero hacéis lo mismo, es una falla. No, le digo, no es una falla. La falla está hecha para plantarse una vez y quemarse y desaparecer. Las escenografías se hacen para ser montadas y desmontadas cientos de veces. Primera diferencia. Segunda diferencia, las fallas están hechas para ser presa del fuego. Las escenografías tenemos que inifugar, trabajar con materiales inifugos y todo, porque justamente lo que nos obliga la normativa, y es parte de eso, es que no se puedan prender fuego por normativas de seguridad europea. Entonces, tenemos como dos elementos que son completamente antagónicos, pero con una estética que las une. Entonces, pareciera que hacemos fallas, pero hacemos escenografía, que son esencialmente distintas.
1: Uh-huh. Y además, tú que has tocado tanto la falla como la escenografía, sabes de sobra cómo va. Y también destacábamos que sois todos de aquí, porque tú al final, etcétera, eres ya adoptivo de aquí, Valencia, ¿no? Pero es que todo también se realiza en la ciudad fallera, ¿verdad?
3: Sí, hemos tenido la suerte que, como fue construir el decorado en el verano, fueron las condiciones que le pedí, por favor, que fuera para que no interfiriera en el calendario de la construcción de fallas, lo pudimos hacer en agosto. Entonces, justamente se liberaron unas naves de amigos que pudimos construir ahí, en esas naves. Ahora está almacenado en la nave del gremio. De hecho, estoy frente a la escenografía en este momento. Y ha sido una suerte poder construirla aquí en casa.
1: Uh-huh. Álvaro, también hacer convivir esa coreografía en esa ambientación, entiendo que el Roig Arena se transforma, pero no deja de ser un reto.
0: A ver, es un reto muy grande. Lo que pasa es que la fórmula funciona por sí sola. Al final son las protagonistas, son las candidatas, entonces se envuelve todo. De hecho, este año podríamos decir que hay un punto menos de danza, y realmente es una cena.

0: demonia a la que le damos pie a la entrada de esas candidatas. No se nos puede olvidar en ningún momento que ellas van a estar presentes, que van a ser protagonistas, que van a recorrer todo el espacio, que lo que es el escenario solo y únicamente lo van a pisar mujeres, y van a desfilar mujeres entre las candidatas y entre las bailarinas. Y ellas van a poder ver, van a poder estar en las gradas, que el año pasado no estuvieron en las gradas, y este año van a hacer su salida, que creo que todo el mundo fallero y todo el que le gusta ir a la elección de la corte, esa entrada de todas las candidatas a la vez, este año muy bien contada, y lo entenderéis cuando veáis el opening. Y luego sus desfiles individuales, que van a ir una por una y van a poder recorrer de punta a punta el Rocha Arena. O sea que indiscutiblemente hay un proceso artístico, hay un envoltorio, pero al final la fórmula es que ellas, y año tras año vamos a repetir, que en ese momento sean les protagonistes.
1: Sí. Tot això amb 13.000 persones davant, que no tenen que perdre detall de res, siga quin siga l'àngulo en el que estiguen.
0: Exacto, incluso este año pues agradecemos que podamos meter un poquito más de personas. Es verdad que el mundo de las fallas crece, cada vez somos más falleros, es bastante complicado encontrar un lugar donde todo el mundo pueda estar, pero este año hay más entradas, vamos a poder... recoger a más gente y poder estar todos juntos, pero sí, 13.000 personas frente a ese evento es algo, son palabras mayores.
2: Ya tienes algo que te supone por partida doble, porque además de ballaría, además de coreógraf, es que eres faller de naixement.
0: Sí, soy fallero de nacimiento. Me he apuntado este año a otra falla, o sea, soy de dos fallas. Soy muy fallero, conozco lo que es estar en la elección de la corte, conozco las sensaciones y las emociones. También es muy fácil crear porque sabes cómo tocar en los corazones de los falleros y de los valencianos. Y este año yo creo que está la fórmula perfecta para que todo el mundo se emocione desde el principio hasta el final. Con un detalle muy importante, no tenemos descanso este año, va sí, todo de sí. una...
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0: Sí, perquè és cansado aguantar 4 hores en una butaca, esperar un descanso, són 13.000 persones, després se hace tarde, no te da tiempo ni siquiera llegar a tu casal i poder festejar. Jo crec que està bien reducirlo todo, que todo tenga una velocidad muy, muy rápida, muy de crucero, y que realmente tengas la sensación de haber entrado y haber salido y no de esperar, sino de vivirlo.
3: Uh-huh. Exacto.
2: Y Z, claro, a ti también.
3: Lo que dice Álvaro claramente, es decir, el tiempo, el timing de un espectáculo es uno de los elementos más importantes de la emoción o de la tensión que pueda tener un espectáculo. Es decir, no cortar o parar y mantener la tensión y mantener al público siempre comprometido, es el tiempo es vital. Entonces esta decisión es muy buena.
2: Lo sabes de buena mano porque tú también eres artista.
3: Sí, claro. Yo no soy fallero, pero soy un valenciano de adopción, ya lo sabéis, y tengo grandes amigos y grandes comisiones a las cuales quiero. Entonces creo que es una noche mágica y una noche bonita, y yo creo que vamos a poder sacralizar esa noche, porque es justamente la palabra, creo que resume todo. Un rito es una sacralizar un acto. Entonces tenemos un escenario que prácticamente es un santuario, uh-huh, en el que va a pasar este relevo que contaban de unas a otras. Entonces, y es precioso.
2: Además, eso, primer premio infantil el año pasado, ahora la escenografía, ¿qué te queda ya por hacer en Fallas?
3: No, seguir trabajando muy contento y muy ilusionado, con comisiones súper bonitas y como decía una antigua alcaldesa de Valencia, seguir haciendo Valencia grande con las fallas, eso era muy importante.
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2: És que és l'inici, realment, de les claro, falles.
0: És sí. El pistoletazo. Això pesa, de salida. És, yo creo que es el evento más importante. Septiembre viene de la mano de la elección y viene de conocer quiénes nos van a representar. Ayer tuvimos el ensayo con las candidatas. Están muy ilusionadas, se emocionaron mucho, lloraron muchísimo, no solo ellas, los miembros de junta. Yo sí que quería dar un espacio rápido para decir que como crece tanto la falla, también es las fallas, es difícil de controlar y de organizar. Y creo que el papel de Junta Central Fallera es muy importante, es muy complicado en todos estos eventos, pues porque siempre hay, yo quiero ir, no tengo entradas. Claro, es que son 13.000 huecos. Entonces, las fallas y los falleros somos muchísimos.
2: Y el censo es,
1: claro,
0: el censo sí, es el va cada vez más grande. Entonces, yo creo que esto también es de agradecer y de admirar que hagan un trabajo con tanta amplitud. Y sobre todo, muchos son voluntarios que lo hacen por el amor a las fallas. Igual que yo hago este espectáculo con amor, ellos van a organizar todo lo que no se ve con ese amor.
1: Hi ha molta gent que participa per amor a l'arte, simplement per allò de les falles. 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
0: Yo lo vivo muy bien en mi casa, sí. Y mi hermano es voluntario en Junta Central Fallera y le encanta, o sea, le apasiona y es capaz de dejar parte de su vida por ayudar. Y creo que eso es súper importante. Y a veces los falleros se nos desdibuja esta figura porque lo hacen desinteresadamente, simplemente sí, porque por ese legado fallero, porque uh-huh, la ofrenda siga siendo una ofrenda y que podamos disfrutarla. Pues como
1: fins
0: todo,
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0: Porque aparte no hay un horario, son horas y horas y una extensión del tiempo y un dejar a tu familia y tus cosas.
1: I els gustos y alegrías de tot,
0: o sea,
1: una miqueta.
0: Todo lo que sí, va a pasar y todo el mundo de las fallas creo que tiene mucho más amor que desamor.
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3: El 24, jueves, por la mañana. Y ahora estamos desmontando la
1: equipa. Después de nada, vamos. Pasado mañana.
3: Sí. Y como digo, gracias por esta visibilidad y nada, y que ellas disfruten principalmente de, y Valencia también.
2: Y el mateix dijous, xafeu per
0: sí,
2: primera vegada.
0: Yo el jueves me llevaré la tienda de campaña y estaré el jueves
3: a vivir al rol.
0: Y sí, y el camping gas, y estaremos allí porque realmente es un espacio, o sea, es un tiempo muy cortito en el que tenemos que montar algo enorme.
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3: Muchísimas gracias.
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1: Claro, es que han marcado, pero además yo creo que más de una bueno, varias generaciones. Sí, varias. Yo tengo que reconocer que no la vi en su momento, yo la vi a raíz de hace 4 años o así, después de acabar una sitcom también graciosa que dijimos, bueno, vamos a darle una oportunidad. Y la acabé, ¿eh? Hay momentos memorables de la serie. Y luego que, claro, los personajes, cada uno representaba una forma distinta de mostrar el desconcierto, ¿no? Porque están todos como un poco perdidos, ¿no?
2: Sí. Sí.
3: En su momento... Eso es lo que yo creo que engancha, ¿no?
1: Sí.
3: Que, y que facin patinos sí que... en ells. 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
1: Claro, porque Ross era el eterno romántico, ¿no? ¿Estáis de acuerdo? Después era torpe.
0: Yo es que no controlaba más.
1: No sé si Moreno, ¿no? Y... Sí. Después Rachel, que era la pijina, ¿no?
2: Sí. Sí.
1: Jennifer Aniston, la chica acomodada. Mónica, que siempre estaba obsesionada con el orden. Era
0: a mí
1: la
0: fea gracia esta que estaba empanada. La que estaba siempre...
2: Phoebe.
0: Esa es la que fea gracia, Phoebe, esa chica.
1: Y es curioso porque era excéntrica, estaba empanada, pero... sorprendentemente lúcida, ¿eh?
0: Ya.
1: Luego Chandler, que era como muy sarcástico, y Joey, que era el actor que nunca deja de ser el actor en busca de un papel,
2: de
1: ¿no?
2: un papel que el porte a la fama.
1: Que y no puede ni pagar
0: el que més m'agradava era el detall ese del mar de la porta, el de la mirilla.
2: Sí.
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1: no, a la sèrie.
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2: 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Igual, sí. 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
1: I hay que ir a la sèrie i da igual quan la veas. O sea, ahora mismo puedes verla perfectamente. Por lo que comentas de la mirilla...
0: Home, excepte que no tenien mòbil, però la resta és pràcticament igual.
1: Claro, no tenien mòbil, no tenien WhatsApp. ¿Y dónde se reunían? Pues en la cafetería. Es que no lo necesitaban. Ellos se iban a ver allí.
0: En el Porquis, com se dia?
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1: Y luego, por ejemplo, hay sitios, o sea, hay detalles memorables como el apartamento morado de Mónica, el marco amarillo de la mirilla, ¿no? Lo que comentabas. El piso de Joey Chandler, también el sofá de la cafetería, o sea que... Y bueno, otra cuestión es que se hicieron un montón de cameos.
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0: en la majoria de les sèries.
1: Claro. Y luego, algo que también contribuyó al éxito fue la cantidad de cameos. Uh-huh. ¿Recordáis alguno de los cameos?
2: Yo es que decir que no he visto la serie completa.
3: Yo
2: no
3: tampoco,
2: la he visto.
3: Yo he visto capítols
0: sols. A mí no me puedo preguntar.
2: Es uh-huh. Eso que tú poses la tele y apareix un capítol de Friends
1: y te la ves.
2: Y te lo quedes.
1: Sí, pues sí. No.
2: Igual que en A3.
1: Yo sé que cuando la vi, hace 4 o 5 años, sí que la vi. Y parte de la magia era esa. Por ejemplo, Julia Roberts hace un cameo y además era la excompañera de Chandler y se vengaba de él por una broma de adolescencia.
4: ¿Te llamas Chandler?
5: Sí, eso mismo.
4: Chandler Bing.
5: ¿Nos conocemos o eres muy buena jugando a las adivinanzas?
4: Sí, Susie Moss. Cuarto curso, gafas. Llevaba una cajita de galletas como si fuera un bolso.
5: ¡Susie Moss! ¡Claro! ¡Sí!
1: Momento tierra trágame, ¿no? Porque seguro que se metió con aquella cuando era feita, con gafas y demás. Total. Luego, el momento, para mí, uno de los momentos, porque Phoebe me encanta, es mi personaje favorito.
0: Pero tú es que crees que eres un...
1: un poquito Phoebe, ¿no?
0: Un poquito Phoebe, diría
1: pues
0: yo.
1: Pues Phoebe cuando... Porque Phoebe canta muy mal, pero ella quería ser cantante y llevaba su guitarra. Entonces, el momento es Melly Cat, que está ahí aporreando la guitarra continuamente.
2: A todo lo que dona.
1: Sí. Eso es genial, ¿eh? Incluso es Lady Gaga quien hace un gag entrando a ayudarle con su Smelly Cat. Su gato apestoso.
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0: 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Santiago, bienvenido.
1: Muchas gracias, Silvia. Un placer estar aquí con vosotras.
0: Es una alegría. Creo que eres responsable para Iberia de Think Medical. Think Medical es una empresa valenciana, ¿no? Especializada en tecnología.
1: Sí, es una empresa de aquí de Valencia, especializada en alta tecnología, enfocado siempre en... Trabajamos exclusivamente en oftalmología.
0: Ajá, ahora hablaremos de ello. Luego conectaremos que iba a venir, pero le ha surgido una urgencia, porque es lo que toca, ¿no? Los médicos tienen que atender urgencias y eso es lo prioritario, a una oftalmóloga que nos hablará de alguna experiencia en particular. Pero lo primero es lo primero. Doria, ¿es lo que he dicho, más o menos?
1: Sí, lo has dicho perfectamente. Doria es el acrónimo de diagnóstico oftalmológico robotizado mediante inteligencia artificial. Y como el propio nombre dice... Es una tecnología muy novedosa que se apoya en un equipo robotizado que va a hacer una batería de pruebas muy exhaustiva de los ojos de los pacientes para determinar, luego mediante inteligencia artificial que apoya en el diagnóstico, si el paciente tiene una patología relevante que requiere una visita presencial en el especialista.
0: Uh-huh. ¿Se desarrolla aquí? ¿Nace aquí? ¿O aquí se perfecciona?
1: Se perfecciona aquí en Valencia. El aparato está construido en una compañía que tiene sede en Francia y en Suiza. Pero la aplicación, digamos, para lista de espera, como lo hemos enfocado aquí en Valencia, en España, es muy novedosa. Hemos sido la primera compañía que mediante esta tecnología lo ha enfocado para este uso.
0: ¿Y cómo explicarías el funcionamiento? Ahora hablaremos con la oftalmóloga.

0: homóloga, pero para que la entendamos los mortales, la gente de calle, de pie.
1: Bien, yo creo que casi todo el mundo hemos ido por lo menos una vez al oftalmólogo en nuestra vida.
0: Y si no, por favor, ¿eh? Y si

0: iba a analizar el ojo desde todos los ángulos, desde poder detectar cataratas o patologías en retina o en córnea, y todo esto en un examen robotizado de menos de 10 minutos.
1: ¡Qué maravilla! Tenemos al teléfono a Patricia Udaondo, oftalmóloga, experta en cirugía ocular y también en retina. Así es que, Patricia, bienvenida, buenos días.
2: Muchísimas gracias, buenos días.
1: ¿Ha ido bien esta mañana? ¿Todo bien?
2: Todo bien, de hecho estábamos justamente informando pacientes, Doria.
1: Ah, estupendo. Oye, está comentándonos Santiago las ventajas que aporta. Claro, a vosotros eso os representa una herramienta vital, ¿no? ¿Qué mejorías detectáis en el uso?
2: A ver, en general yo creo que el antecedente que la gente tiene que entender es que oftalmología es una especialidad que se basa en el diagnóstico mediante pruebas de imagen casi en el 90% de los casos. Por lo tanto, todo lo que sea tener fotos de las distintas partes del ojo, escáneres de las distintas partes del ojo, lo que hace es objetivar la patología. Por eso realmente ha cambiado tanto lo que es la sistematización de la atención primaria en oftalmología, porque nos permite hacer lo mismo a todos los pacientes, así no se nos olvida nada, para que la gente lo entienda, porque va todo por segmento, desde la parte de delante hasta la parte de detrás, siempre de la misma manera, siempre las mismas pruebas, y por lo tanto, esta manera de estandarizar permite, primero, que todos reciban la misma asistencia, todos tengan las mismas opciones de diagnóstico, y al final identificamos las cosas que son urgentes.
1: Claro. Pero una pregunta, que esto es lo que siempre se nos genera cuando hablamos de IA. La decisión final es tuya, ¿no? O sea, la decisión clínica es del profesional sanitario, no de la IA. ¿O cómo es esto?
2: Claro, en este caso, como comentaba Santiago, como hay diferentes tomas de imagen, cada toma de imagen puede ir asociado o no a un software de IA de apoyo del diagnóstico. Pero al final la decisión es mía. Yo soy la que miro la imagen. Obviamente, como estamos en una fase también de entender todos de qué manera la IA puede ayudarnos, yo ratifico o no el diagnóstico de la IA porque tengo, como si dijéramos, una doble opción o una doble seguridad. Tengo la imagen a la antigua usanza, yo digo, pues el paciente un diabético. El paciente aquí parece que tiene una actinopatía diabética y la IA me está confirmando que la tiene.
1: Vale.
2: Plástico.
1: Vale. Sí, sí, era
2: entonces
1: por entender.
2: Es como un apoyo. Sí.
1: Un apoyo que va más rápido, que da a nuestras decisiones pues más capacidad, ¿no?
2: Es un apoyo al diagnóstico, a la decisión diagnóstica.
1: Decía al principio, Santiago, que uno de los principales problemas, también lo hemos sufrido mucho en la sanidad pública, es las listas de espera. ¿Doria está ayudando a resolver esto o puede ayudar? ¿Estáis trabajando en alguna... ¿Tú, Santiago, alguna sanidad, algún hospital?
0: Tenemos actualmente presencia en 6 comunidades autónomas y en 9 hospitales de estas 6 comunidades autónomas, siempre en hospitales públicos, con el objeto, la misión de Doria es acortar las listas de espera. Es decir, que el tiempo que un paciente que va a atención primaria a pedir una cita con el especialista de oftalmología, pues el tiempo hasta la primera cita de exámenes, que en este caso va a ser Doria, se acorte lo máximo posible. En el caso, por ejemplo, de La Paz, después de 10 meses, casi un año, hemos conseguido recortar este tiempo de espera a menos del
1: 30%. Muy bien,
0: En el caso de La Fe, te lo puede comentar la doctora Udaondo.
1: Sí, porque...
0: Ellos llevan un poco menos de tiempo, pero yo creo que el impacto ya es notable.
1: ¿Es así, Patricia? ¿Está notándose ya?
2: Nosotros teníamos un problema muy importante asistencial porque oftalmología es la especialidad con más lista de espera en sanidad a nivel nacional porque la población está muy envejecida y hay mucha patología ocular. La Consellería de Sanidad era consciente de este problema y de que realmente había enfermedades y patologías que por esta espera en la primera visita pues podían tener un diagnóstico tardío y por eso yo creo que apostó por encontrar una manera de acortar la lista de espera. Y nosotros hemos reducido a más de la mitad la lista de espera, tanto en tiempo, en pacientes un 70%, de final de febrero hasta ahora. O sea, el impacto ha sido realmente importante.
1: ¿Y qué tipo de patología o alteraciones son las que más se han beneficiado? No sé si por circunstancias o porque tiene Doria alguna ventaja respecto a ellas. ¿Hay algún caso para hacernos una idea, ¿no? De cuáles son?
2: A ver, pues por prevalencia la catarata. El paciente que tiene una catarata, que al final tiene que esperar, aunque no sea una patología grave, sí que puede limitar mucho la visión. y la autonomía de la gente. Por lo tanto, si un paciente con catarata tenía que esperar una

0: año para que una persona físicamente lo confirmara y otro año para ser operado, al final eso dilataba mucho. Entonces, en volumen la catarata, en gente más joven la graduación de las gafas, de la presbicia, por ejemplo.
1: Sí.
0: Siempre teniendo en cuenta que el problema real de fondo solo sean las gafas y que no haya nada más. Nos quedamos tranquilos de que el resto de cosas están bien. Y en urgencia, pues glaucomas agudos, ceguera irreversible silenciosa, patología de retina, degeneración macular, primera causa de ceguera en mayores de 65 años. Sí, sí que tiene un impacto muy importante en volumen, por lo más frecuente, y en severidad y reversibilidad en patología, sobre todo relacionada con tensión ocular y degeneración de la retina por la edad.
1: Claro. Yo estaba pensando también, y si digo alguna barbaridad me corregís tanto, Santiago, como tú, que esto también puede ayudar, porque como separas, concibo yo, determinadas fases del proceso, y abre muchas posibilidades de reorganizar el trabajo, además de agilizarlo. Santiago, se reorganiza también dentro de los departamentos de oftalmología los propios equipos, ¿no? Se agiliza todo.
2: Sí, aparte del recortar el tiempo de espera, los servicios de oftalmología pueden priorizar los pacientes que necesitan la atención más temprana, luego lo pueden priorizar. Yo creo que eso es un valor.
0: Y aparte de priorizar, dar directamente cita con el especialista.
1: Ah, todo lo agiliza,
0: claro,
1: y es más seguro también.
0: La subespecialización, al final, si el paciente es su problema, es un tema de tensión ocular, que lo vea un especialista de glaucoma directamente.
1: Uh-huh. Y también
0: entonces, eso sí es una ayuda.
1: Sí que ayuda. Bueno, ¿y cuál es el siguiente paso, Santiago? Porque, claro, ahora hablaremos de la parte práctica y escucharemos incluso una paciente con la que hemos podido contactar, pero ¿cuál es el siguiente paso de Doria? Porque ya vemos que Patricia está diciendo que es una maravilla.
2: Bien, el siguiente paso de Doria sería, que es lo que deseamos, extenderlo en todo el territorio nacional. Como te comentaba al principio, estamos presentes en 6 comunidades autónomas. En este próximo mes o 2 meses van a ser 2 más, y ese es el próximo capítulo. Y también el futuro va un poco de la mano de lo que llamamos oculómica, que es a través de los capilares del ojo.
1: Sí.
2: Se está estudiando, ya están muchas universidades muy punteras del mundo, estudiando la posibilidad de diagnosticar otras enfermedades en un estadio temprano, a partir de las imágenes, sobre todo de retina. Y esto es un campo que estamos explorando y creo que puede aportar en el futuro temprano, uh-huh, también una gran ayuda.
1: Vamos a escuchar a la paciente, porque sí que me gustaría hablar, una vez conocemos ya la tecnología, los beneficios que aporta, dónde está instalada, hablar en general, ¿no?, de casos concretos, porque igual nos están escuchando personas que se plantean, mira, pues yo tengo un caso así, o cómo me puede orientar, o cómo me puede ayudar esta tecnología, dónde tengo que acudir. Vamos a escuchar a esa paciente, Sofía, a ver cómo nos relata su experiencia.
3: Hola, buenos días. Mi nombre es Raquel Díez y me gustaría compartir hoy con todos los oyentes una experiencia que me ha tocado muy de cerca. Bueno, hace unas semanas, a través del sistema de atención primaria, mi madre, que tiene 78 años y un glaucoma muy avanzado en uno de los ojos, fue derivada al hospital de la Paz para probar el nuevo sistema Doria. Para nosotras era muy importante que ella tuviera acceso a las mejores pruebas posibles, porque es una enfermedad realmente grave. Y además sabemos que podría ser hereditaria, así que queríamos estar realmente seguras de que estábamos en las mejores manos. Y qué decir, lo fantástico de Doria es que el proceso de verdad fue increíblemente fácil, está súper bien pensado y súper bien organizado. Prácticamente desde que llegas hay una persona que te acompaña y te va guiando paso a paso y en cada momento. Y eso para mi madre fue fundamental. Además, no tuvo necesidad de dilatar su pupila, con lo cual al finalizar pudimos volver a casa con total normalidad. Terminamos en apenas 15 minutos con ella súper tranquila y sobre todo con un proceso muy fácil que nos hizo que todo fuera realmente rápido y sencillo. La verdad es que nos sorprendió muchísimo y lo que antes requería muchísimas pruebas distintas, muchísima logística y muchísimas dificultades, aquí se hizo en una sola sesión. Yo también finalmente me hice las pruebas y las dos tuvimos la misma sensación. Es un sistema muy avanzado, muy rápido y muy, muy bien organizado. Te da mucha tranquilidad saber que en pocos minutos tienes un estudio tan completo y que el trato de verdad es tan profesional y tan humano a la vez. Creo realmente que es un orgullo tener algo así a nivel nacional, con esta tecnología tan avanzada, tan pionera, y yo creo que realmente va a hacer que la prevención de muchas enfermedades oculares sea mucho más eficaz y que va a ayudar a reducir enormemente las listas de espera. Así que bueno, simplemente quería compartir estas palabras con todos vosotros.
1: ¡Qué maravilla! En un caso real, Patricia, ¿qué te parece? La verdad es que yo estaba apuntando muchas cosas, lo de no dilatar, eso parece un detalle sin importancia, pero es que esas cosas son muy molestas, aparte de la rapidez, de la seguridad, la facilidad con que se hacen estas pruebas, eso te lo agradecerán seguro, ¿no?, los pacientes.
0: Bueno, al final, si es necesario hacer determinadas cosas, se hacen. Pero estandarizar en todo el mundo algo que no es necesario, pues no es necesario. Y realmente hay que tener en cuenta que hay gente que tiene que venir sola, que al final tiene que venir en coche o tiene que venir por sus medios. Y lo que decía esta paciente de lo fácil que es luego poder volver a tu casa por ti mismo es algo que una persona que no lo ha vivido no lo valora. Entonces, realmente eso yo creo que es una de las partes más importantes. Lo de las sesiones, muchas veces por logística y por volumen, una persona que necesita un seguimiento de glaucoma tiene que hacerse 2 o 3 pruebas cada vez que va a hacer una revisión. Si eso supone 2 o 3 visitas, pues imagínense al final la bola de nieve tan grande que se hace. Claro. Por lo tanto, Doria lo que facilita es hacer un seguimiento que, repito, al estar siempre hecho de la misma manera, nunca se te va a escapar nada. Sí, y además luego se pueden comparar las pruebas. Yo creo que en ese aspecto, para patologías crónicas y para diagnósticos precoces, es un gran avance.
1: Qué maravilla. Qué maravilla. Y entiendo, Santiago, que se puede aplicar, y si eso me matizas tú también, a todo, niños, mayores, o sea, no, o tiene alguna limitación en la aplicación por ser robots y tal.
2: Sí, a ver, por edad, a niños o pacientes en edad pediátrica no lo hacemos porque requiere también una cooperación del paciente. El paciente tiene que mirar un punto de fijación que le va indicando el robot, y aquí sí que me gustaría, enfatizando el testimonio de la paciente, explicaros que el robot interactúa con el paciente, le va hablando, uh-huh, le va diciendo cuándo tiene que mirar el punto de fijación, cuándo puede descansar, cuándo puede parpadear y mirar fijamente. Entonces necesitas una colaboración del paciente. Con lo cual, en pediatría...
1: Claro, no, más difícil, no, sí. No, y, sí, y hay niños muy difícil que... Claro.
2: Típicamente la edad va desde a partir de 16 hasta 84, 85, o incluso hay pacientes que sí, con 90 o más están perfectamente bien, pueden hacerse la prueba.
1: Claro, en ese caso. Bueno, y a mí me gustaría, ya que estáis y aquí dos grandes expertos, Santiago, ¿dónde puede la gente beneficiarse? ¿Qué tiene que hacer el que quiera tener los beneficios de Doria? ¿Dónde estáis instalados? ¿Qué puede hacer?
2: Bien, como te comentaba, estamos instalados en 9 hospitales, ¿sí?, y 6 comunidades autónomas. En la Comunidad Valenciana tenemos presencia en Valencia, uh-huh, Hospital de la Fe, que está instalado en el Centro de Salud, Centro de Especialidades de la calle Alboraya. También estamos en Alicante, que pertenece al Hospital General Doctor Balmis, y está instalado en el Centro de Especialidades de Florida, y vamos a comenzar en Castellón el mes que viene.
1: Muy bien.
2: Entonces, ¿qué tiene que hacer el paciente? El paciente tiene que pedir cita con su médico de familia, de atención primaria, explicarle un poco los síntomas, la razón de la visita, y el médico de atención primaria es el que va a determinar si ese paciente es apto para Doria,
1: o
2: y
1: no.
2: Si es apto, lo va a derivar a Doria.
1: Perfecto. Y Patricia, ¿algún consejo, ya que tenemos aquí la gran especialista, para que nos cuidemos bien los ojos, que seguro que cometemos cientos de errores?
0: Bueno, yo creo que al final es tener un poco la idea de que en oftalmología gran parte es prevención, intentar no esperar a tener un problema para hacer un control oftalmológico. Eso sería mi primer consejo, sobre todo a partir de cierta edad y si hay antecedentes familiares. Lo segundo, como decía Santiago, hablar con el médico de atención primaria, están preparadísimos para orientar. En el caso del área de salud de la FE, a través de la dirección de atención primaria, que había una coordinación en todo momento, todos los médicos del área están familiarizados con Doria, saben lo que es, saben qué perfil de paciente, y por lo tanto simplemente tener un poco de precaución a la hora de pensar en hacer una revisión oftalmológica. Y segundo, confiar un poco en la tecnología, que yo entiendo que cambia mucho en la visita tradicional de tener cara a cara a un médico, pero tener en cuenta que estamos detrás de todo, que no les vamos a dejar desatendidos, que esto no significa que no vaya a estar un oftalmólogo cuidándoles, simplemente vamos a estar desde otra perspectiva y centrándonos en los que más nos necesitan de forma prioritaria.
1: Uh-huh. Mira qué consejos, a la próxima que haya eclipse te llamo, Patricia, porque este verano habéis estado muy de moda. Con las gafitas, sí. Con la protección. Lo digo porque hay que cuidar los ojos, hidratarlos bien, evitar exponer en exceso, ¿verdad? No lo hacemos. Lo de las gafas de sol, un día tenemos que hablar también de las gafas de sol, ¿eh? Que todo el mundo sepa.
0: Cuando queráis.
1: Cualquier gafa de sol y cuidadito, que yo tengo alguna amiga oftalmóloga que me riñe, igual que de los podólogos con los tacones. Muchísimas gracias, Patricia. Un beso enorme y de verdad, a seguir trabajando y gracias por lo que hacéis. Día a día.
0: Un abrazo por divulgarlo y que tengáis buen día.
1: Hasta pronto.
0: Hasta luego.
1: Pues hablaremos de todo ello. De momento queríamos conocer mejor esta tecnología para que si alguna vez alguno de vosotros, vuestro oftalmólogo, vuestro médico, os dice Doria, vamos a hacer esta, sepáis de qué está hablando. Que no es una cosa extraña, además hay que estar orgulloso porque aquí se aplica y además se exporta, podríamos decir. Santiago, muchísimas gracias.
2: Pues un placer, como os comentaba, y muchas gracias por la invitación y por darnos la oportunidad de poder explicar este proyecto en el cual tenemos mucha ilusión puesta y ha sido muy gratificante sobre todo oír el testimonio del paciente.
1: Sí.
2: Es lo importante, es lo importante y es el centro de esta historia.
1: Por eso quería que nos contara a alguien que conocía. Gracias. 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
1: 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José María Zorín, muy buenos días o buenas tardes.
2: Hola, muy buenos días.
1: Encantada de saludarle y un placer tenerlo con nosotros.
2: Nada, un placer también para mí participar en vuestro programa.
1: Bueno, estoy en estas cifras, pero seguro que se habrán actualizado cuántas publicaciones científicas, proyectos, se llega a perder la cuenta, ¿no?
2: Bueno, realmente empecé a trabajar en este campo ya hace muchos años, ¿no? Entonces, al final, uno ya no sabe si lo tiene más por mérito o por años, ¿no?
1: todo suma, ¿eh?
2: Exacto.
1: La experiencia exacto, siempre sí. Es un grado. Bueno, estás en la Miguel Hernández. Creo que, si
2: correcto.
1: No me equivoco, eres vicedecano.
2: Bueno, actualmente soy director. Bueno, actualmente soy vicerrector adjunto de investigación en la Universidad Miguel Hernández de Elche.
1: Vale, vale.
2: Y aparte soy también director del Brain Machine Interface Systems Lab, que es el laboratorio de investigación,
1: ajá,
2: donde desarrollamos todos estos proyectos relacionados con neuroingeniería. Y bueno, pues aparte pues también soy catedrático de universidad, donde un poquito más digamos la parte docente, ¿no? Entonces, bueno, pues hago docencia, investigación y al final también gestión, ¿no?
1: Madre mía, increíble. Oye, ¿y qué es exactamente eso de interfaz cerebro-máquina? Porque yo me pierdo. O sea, ¿cómo podemos entender y cómo puede ayudar eso a que una persona consiga movilidad? ¿Cómo funciona?
2: Bien. A ver, lo de interfaz cerebro-máquina se basa en algo muy sencillo como es el registro de la actividad cerebral. Es decir, digamos que hay determinados dispositivos que son capaces de registrar la actividad cerebral que se produce en nuestro cerebro con motivo de cualquier tarea que realizamos, ¿no? Y hay muchas tecnologías para hacer ese registro. Una de las más conocidas es lo que es la electroencefalografía, que es algo que a nivel clínico pues se utiliza desde hace muchísimos años. Entonces, en nuestro caso, lo que hemos hecho es, bueno, pues utilizando dispositivos que permiten registrar la actividad cerebral de las personas de forma no invasiva, pues gracias al desarrollo de determinados algoritmos basados en inteligencia artificial, lo que intentamos es tratar de decodificar qué está pasando en el cerebro. Es decir, como han comentado en la introducción, que la verdad es que me ha gustado mucho porque ha sido muy claro, lo que intentamos de alguna forma es, si una persona quiere caminar o tiene la intención de caminar, pues que seamos capaces de detectar esa intención de caminar para que ese comando lo mandemos a un robot, a un exoesqueleto que le permita, por ejemplo, efectivamente caminar.
1: Increíble,
2: es decir,
1: increíble.
2: Al final, nosotros, nuestro cuerpo humano, cuando nosotros queremos caminar es porque nuestro cerebro está enviando una señal que baja por nuestra médula espinal hasta nuestro sistema locomotor y permite a la persona caminar.
1: Claro,
2: ¿qué ocurre? Pero que hay determinadas personas que a lo mejor a causa de una limitación motora, como puede ser un accidente, por ejemplo, cerebrovascular o una lesión medular, no tienen esa capacidad para caminar. Han perdido esa conexión.
1: Claro.
2: Pues nosotros lo que intentamos es hacer ese bypass, ¿no?
1: Claro, pero José María, comprenda la sorpresa, porque a mí me parece fácil, dentro de, claro, yo no conozco a fondo esto de las interfaces cerebro-máquina, pero tú cuando los ojos miran un botón, es fácil interpretar que quiero apretar ese botón, pero que me lea la mente. ¿Estoy entendiendo eso?
2: Claro, realmente no es tanto que nos lea la mente, sino que nos decodifique la tarea mental que nosotros queremos realizar.
1: Ya.
2: ¿Me explico?
1: Ya. O sea, que nuestro cerebro, cuando queremos andar, emite una serie de códigos o lo que sea que son capaces ustedes de descifrar.
2: Digamos que hay dos alternativas que son las que más se utilizan, ¿no? Y es, por una parte, decir a la persona que piensen que está caminando, es decir, nosotros cuando queremos que un paciente, por ejemplo, quiera utilizar un exoesqueleto para caminar, lo que le decimos es, mire, piense usted en que está caminando. Uh-huh. Y esa es la tarea mental que podemos

0: identificar. Es decir, no podemos leer lo que piensa una persona, ¿no? Es decir, eso es, todavía está muy lejos de poder efectuarse, de saber en qué pasa por la cabeza de una persona en todo momento, ¿no?
1: No,
0: Pero
1: no.
0: sí que, por ejemplo, podemos saber cuándo tiene la persona la intención de moverse, es decir, porque cuando nosotros intentamos movernos, se produce un cierto cambio en el cerebro que
1: Claro.
0: podemos intentar detectar.
1: Claro, claro,
0: Entonces,
1: claro.
0: en ese sentido, sí que podemos decir a las personas que realicen ciertas tareas mentales, como imaginación motora, que es una de las prácticas más utilizadas en rehabilitación, y en ese caso sí detectarlo y traducirlo en comandos para un dispositivo, como
1: Sí,
0: pueda
1: sí,
0: ser un
1: sí, sí,
0: robot
1: sí.
0: que ayude a la persona a caminar.
1: Ya lo he entendido mejor. Ya lo he entendido un poco mejor. Claro, me parecía sorprendente. Ahora que lo de leer el pensamiento es cuestión de tiempo, ¿eh? Ya se lo digo yo, José María, cuestión de tiempo. Tanto estamos hablando de un exoesqueleto que es capaz de interpretar el pensamiento o la acción que quieres realizar. Claro, esto te cambia la vida, sobre todo a la gente, como bien ha mencionado, con accidentes, lesiones medulares, etcétera. Pero ¿se utiliza sobre todo en la rehabilitación o para después en el día a día de la persona cuando se recupera porque no consigue tener la movilidad completa?
0: Realmente puede tener aplicaciones en ambos casos. Es decir, durante la rehabilitación de la persona, digamos que siempre se han realizado una serie de terapias digamos, de rehabilitación basadas en lo que se llama aproximación, bueno, de abajo arriba. Es decir, pongo un ejemplo muy sencillo. Una persona ha tenido un accidente cerebrovascular, la lesión la tiene en el cerebro, pero sin embargo, cuando va a rehabilitación, empiezan a educarle, por ejemplo, la marcha, si es lo que tiene afectada, y lo que hacen es moverle las piernas inicialmente porque la persona no puede mover las piernas.
1: Vale, bueno.
0: Pero claro, realmente el problema lo tenemos en el cerebro, no las piernas. Pero esto se hace con la finalidad de regenerar, pues, esas conexiones neurales que se pueden haber perdido. Claro, con nuestro proceso de rehabilitación basado en un exoesqueleto controlado con el cerebro, realmente lo que hacemos es, de alguna forma, replicar ese movimiento de las piernas, no porque hay alguien físicamente moviéndole las piernas, sino porque el robot le está moviendo las piernas a la persona, pero además le decimos a la persona: oiga, usted tiene que pensar en que está moviendo las piernas, con lo cual lo que trata de activar es la parte motora que tiene el cerebro asociado a eso, con lo cual estamos
1: Ya.
0: reforzando la rehabilitación.
1: ¿Y qué
0: Entonces,
1: más?
0: eso sería, perdone, para la aplicación
1: Sí.
0: de rehabilitación, pero como bien ha comentado, cuando una persona tiene esa limitación ya crónica,
1: Claro.
0: que no puede caminar, podría hacer uso del exoesqueleto para poder caminar a través de esa interfaz, ¿de acuerdo? Que le permita, pues, de alguna forma replicar lo que es el comportamiento humano.
1: Y yo, perdona que le iba a interrumpir porque me está
0: No,
1: contando
0: no, sin
1: esto
0: problema.
1: y yo enseguida pienso, pero no hay margen de error. Habrá un margen de error, aunque sea mínimo.
0: Correcto, sí. A ver, la decodificación de la actividad cerebral es algo extremadamente complejo. Y pongo un ejemplo muy sencillo. Si ahora cualquiera de nosotros nos ponemos llamémosle un casco con electrodos para que nos registre la actividad cerebral, pues nos daría una serie de señales cerebrales, y si volvemos a hacer lo mismo pasado un minuto, esas señales cerebrales serían diferentes. Es decir, ¿por qué? Porque aunque le digamos a la persona que piense en que está moviendo sus brazos, sus piernas, etcétera, pues el cerebro está procesando muchísima más información, información visual, información
1: Claro,
0: acústica,
1: claro.
0: cualquier tipo de interacción, que, es decir, realmente las señales cambian muchísimo, con lo cual esa decodificación es extremadamente compleja. Y ahí es donde
1: Claro.
0: entra en juego, pues, los nuevos algoritmos de inteligencia artificial, ¿no?
1: Claro.
0: De hecho, de alguna forma, lo que antes solamente se conseguía de forma invasiva, es decir, colocando electrodos dentro del cerebro, ahora ya se puede empezar a realizar de forma no invasiva gracias a los algoritmos de inteligencia artificial. Pero, como también bien ha dicho, pues al final hay más, hay error. Es decir, esto no es una decodificación del 100% precisa.
1: Claro.
0: Aquí juega un papel muy importante el propio entrenamiento que hace la persona a aprender a coger y generar esos patrones cerebrales, y también a entrenar los modelos de IA para que aprenda cuál es ese patrón de la persona,
1: Claro,
0: ¿no?
1: tendría
0: Una
1: que
0: especie
1: aislar.
0: de simbiosis.
1: Claro, tendría que aislar la persona, todo lo demás y focalizarlo
0: Correcto.
1: solamente en una idea para que el patrón.
0: Claro.
1: Claro, es que eso es complicado. Entiendo, por lo
0: Efectivamente.
1: tanto, que también dependerá de la edad del paciente. No es lo mismo niños que ancianos, que gente adulta, gente. Claro, y eso también
0: Pues
1: influye.
0: aquí puedo. Es un dato curioso. Más que de la edad del paciente, depende de la capacidad de concentración del paciente. Es
1: Vale.
0: decir, ha sido curioso que nosotros hemos hecho pruebas con sujetos que, por ejemplo, han estado habituados a hacer meditación,
1: ¿Sí?
0: y digamos, la capacidad que tienen a la hora de generar esas tareas mentales

0: y que se detecten es muy superior a otros pacientes, u otros sujetos sanos, ¿de acuerdo?
1: Sí, sí.
0: Sí, entonces, realmente es esa capacidad que tenemos para coger y concentrarnos en una determinada tarea mental. Pero al final esto depende de entrenamiento, es como montar en bicicleta, ¿no? Nadie nace aprendido a montar una bicicleta, es decir, pues al principio te cuesta más hasta que hay un momento que bueno,
1: Ya,
0: pues
1: ya,
0: tienes
1: ya,
0: más
1: ya.
0: soltura. Pues
1: Qué
0: esto es algo
1: maravilla. O sea, la
0: parecido,
1: gente
0: ¿no?
1: que medita será una experta en esto, que es capaz de focalizar,
0: Efectivamente.
1: ¿no?, en un tema.
0: Claro,
1: Es curioso.
0: claro.
1: ¿Y esto que se está, en qué proceso está, en qué punto está? ¿Está en desarrollo? ¿Ya está a disposición de hospitales? ¿Se puede adquirir este exoesqueleto? ¿En qué punto está?
0: Pues a ver, exoesqueletos, el exoesqueleto, digamos, de forma independiente, sin la parte, digamos, de la interfaz cerebro-máquina, existe a nivel comercial. Existen a nivel comercial exoesqueletos que pueden utilizarse para caminar, para ayudar a realizar ciertas tareas,
1: Sí.
0: pero claro, no están controlados por el cerebro. Es decir, que es un poco la novedad y la aplicación al ámbito clínico.
1: Sí, así
0: Entonces, a
1: es.
0: nivel clínico, nosotros hemos hecho pruebas que llamamos de usabilidad, hemos validado con pacientes que pueden utilizar la tecnología en varios hospitales, entre ellos, por ejemplo, el Hospital Nacional de Parapléjicos, que es el principal hospital de parapléjicos en España, y hemos comprobado que la tecnología es utilizable por las personas. ¿En qué fase nos encontramos? Nos encontramos en la fase de realizar una validación clínica, es decir, de comprobar clínicamente qué beneficios tiene a nivel de recuperación de los pacientes. ¿De acuerdo?
1: Sí.
0: Estos son estudios que hemos empezado a realizar y que esperemos que nos puedan dar ya los primeros resultados, pues en breve.
1: Ay, pues yo quisiera saberlo. José María, me interesa mucho cuando tengan resultados validados y con certeza, pues me avisa porque me gustaría conocerlo más y mejor.
0: Sí, a ver, nosotros es algo que tenemos mucho interés.
1: Claro.
0: Porque al final lo que no queremos es que la tecnología quede guardada en un cajón, sino que,
1: Claro.
0: pues bueno, tengamos una tecnología que es transferible, que puede ser utilizado por nuestros centros clínicos y que al final lo que den es un valor añadido al paciente, es decir, que de alguna forma el paciente pueda recuperarse más rápidamente o recuperar funciones que anteriormente no era posible recuperar.
1: Claro.
0: Pero debo decir que todavía esto estamos en fase de investigación y hasta que no tengamos los resultados clínicos, no podemos decir qué ventajas aporta al paciente en cuanto a la rehabilitación.
1: Pues
0: Lógicamente,
1: está
0: le
1: evidente.
0: aporta
1: Claro.
0: esas facilidades para moverse, etcétera.
1: Claro, lo que a ustedes les motiva es poder facilitar la vida a la gente, no que el exoesqueleto se quede en un
0: Claro,
1: laboratorio. Lógico,
0: efectivamente,
1: lógico.
0: efectivamente.
1: Lógico, lógico.
0: Lo que pasa es que también debo decir que al final esta tecnología es una tecnología costosa, ¿no? Es
1: Claro,
0: decir, que
1: claro.
0: Equipamiento, por poner un ejemplo, nuestro equipamiento para hacer las pruebas, etcétera, con exoesqueletos, las interfaces, etcétera, está rondando pues más de 100.000 euros, ¿no? Es un coste importante.
1: Claro, no, no, esto es como todos los avances. Ahora es así, poco a poco, conforme pasa el tiempo, se va experimentando, llega a la población y bueno, esperemos que
0: Exacto,
1: con un tiempo más o menos prudencial sea accesible.
0: efectivamente, es un
1: Esperemos.
0: poquito. Sí, de hecho, nosotros a nivel de investigación también estamos empezando a desarrollar sistemas de bajo coste, ¿no? Es decir, estamos diciendo, oye, pues vamos a utilizar equipos de registro de actividad cerebral que sean con menos electrodos, más económicos, e incluso estamos desarrollando nuestros propios prototipos de exoesqueletos, digamos, enfocados a solamente una articulación, que también tengan un coste mucho menor,
1: Claro.
0: precisamente para que al final puedan llegar a los usuarios finales, que incluso puedan tenerlo en casa.
1: Claro, eso sería maravilloso. Pues José María, de verdad, enhorabuena. ¿Y todo esto es investigación ilicitana? O sea, ¿todo parte de aquí, de Elche? ¿O
0: Todo
1: colaboran?
0: parte de aquí,
1: ¡Qué
0: efectivamente. Lo que pasa
1: maravilla!
0: es que colaboramos con muchos grupos de investigación a nivel mundial y también con centros clínicos, ¿no? Actualmente, pues, por ejemplo, colaboramos con diferentes hospitales y, bueno, hemos tenido una colaboración muy, muy larga con la Universidad de Houston,
1: Muy bien.
0: donde empezamos a trabajar con el campo de, digamos, con esos créditos que también ellos tienen allí. Y bueno, pues al final, como comentaba, pues llevamos ya, yo creo que pues prácticamente 20 años en el campo de las interfaces cerebro-máquina, ¿no? Con lo cual,
1: Imagínate,
0: pues bueno,
1: imagínate.
0: vamos avanzando poco a poco.
1: Poco a poco, José María, a ver si pronto tenemos la posibilidad incluso de hablar con gente que se haya podido beneficiar en parte o en todo de este tipo de avances. Gracias en nombre de todos aquellos que algún día, los que ya se están beneficiando y los que se beneficiarán, pues tendrán movilidad gracias a ese trabajo.
0: Un placer, gracias.

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1: La mejor manera de que se compruebe que es así es abrir la puerta de la ciencia, generar confianza y que la ciudadanía sienta que la ciencia le pertenece, aquí está, para tocarla, para escucharla, para experimentarla y para vivirla en primera persona.

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1: No, eso fue más la temporada pasada. Creo que fue más contundente. Claro. Pero, claro, es que ves los errores que cometes y son los errores que son muy cíclicos, que son muy repetidos, que dices, ostras, es que ¿por qué la salida de balón? ¿Por qué les ha faltado contundencia? La espalda de centro lateral con central según derecha o izquierda, dependiendo desde dónde te centren. Son errores en bucle, son errores muy repetidos que señalan a futbolistas. Pero claro, ahora el parón este va a venir muy bien para trabajar, bueno, a todos los clubes, evidentemente, pero en el caso de Levante, como tiene tantos cedidos, como tiene tantos jugadores cedidos, pues es hora de que ese trabajo se pueda ver pues en los Ratko, Musuagi. No digo Enduque, no digo Ify, porque Ify se va hasta el 7 de octubre con Austria, con la sub-21. Y esa posición creo que es una de las que Levante tiene mayor debilidad por ese central en la parcela zurda. Ya no hablo si es zurdo diestro, porque Ify es ambidiestro. Pero ese costado izquierdo es donde Levante está sufriendo mucho. Está sufriendo mucho. Y la ausencia de Ify estos días a la hora de preparar, afecta, porque creo que es un nombre propio que la vuelta contra el Sevilla debería ser una de las caras nuevas que vamos, que deberíamos ver.
2: ¿Veurem ya a Etayón después de la parada de seleccions?
1: Vamos a ver, en principio la idea es que sí. El que lo tiene más complicado es Otelo, porque el esguince de rodilla ha sido un poquito más complicado, incluso se temió que podía ser ligamentos, que podía tener tocado ligamentos. Vamos a ver si
2: necesita gol el Levante.
1: Claro, claro, pero tiene cuatro delanteros, es que es muy curioso. O sea, tienes cuatro, tienes a Radkov, tienes a Musuayi, tienes a Ete y tienes a Iván. Pero necesita gol. Eta no ha viajado a Camerún, que lo hablábamos hace unos días, decíamos lo de que Levante lo iba a intentar, lo intentó y lo consiguió.
0: Habías dicho abans, has nomenat per damunt les errades repetitives i cícliques que té el Llevant. 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
1: A ver, yo creo que Levante a la hora de construcción, a la hora de generar, a la hora de tener más claridad con balón, el equipo todavía no tiene ese puntito. Creo que hay que ver...
0: ¿Y qué cualidad para tíndrelo?
1: Sí, a ver, Olaza y Bardelli creo que son dos futbolistas que tienen que marcar esa diferencia. Y sobre todo la figura del 9, creo que la sombra de Espi es muy alargada, creo que se está criticando en exceso.
0: Es que se ha natado al Madrid. Claro, es que no le ha fichado el Bournemouth, es que se ha natado al Madrid.
1: Y luego hay que tener paciencia con Radkov, hay que tener paciencia con Musuagi, pero es verdad que los números están ahí, lo poco que remate el equipo entre palos y la poca capacidad ofensiva que está teniendo, bueno, o poca capacidad... Que la gente dirá, Jolín, Mael, esto no va a ser el Brasil del 70, o sea, no pidas cosas que no puedes tú conseguir, pero está claro que el equipo le falta un poquito más en cuanto a generar. Y ojo, digo en cuanto a generar y no de atrás, cuando detrás hay errores defensivos, pero es que creo que el problema no nace en estructura, creo que el problema nace a la hora de tener más claridad con balón para permitir que los rivales no te hagan tanto daño. Si tú tienes el balón, es una obviedad, si tú tienes el balón te van a hacer menos daño. En lo que es en estático, lo que es en confección en bloque, el Levante está bien. El problema es que cuando quiere sacar el balón jugado, pues comete el error que cometió Lasa de una pase horizontal y ese fallo, y de Mandy, que no es central zurdo, que el problema es que no es central zurdo y se posiciona mal y saca el balón jugado con un futbolista que tiene la zurda porque hay que tener dos piernas, pues sufre mucho.
2: ¿Saps qué pasa, Isma? Que es verdad que el Levante está mal, molt mal econòmicament, necessitaves la venda de Carlos Espí i més vendes que has fet.
0: La de Álvarez, la de Tunde...
2: No, però és que per allà anava jo. 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Entonces, Alessores, claro,
0: pero la pasa Carlos Álvarez que va a hacer.
1: Pero escucha, no, Germán, bueno, pero Carlos en el esquema de
2: pero Luis, tienes Carlos, un millón ahora que Carlos,
1: Carlos
2: Álvarez,
1: en el esquema de Luis Castro, Carlos no, aparte de que tuvo problemas físicos y no tuvo continuidad, pero Carlos no. O sea, no, había mucha más vida sin Carlos Álvarez con Luis Castro. Es verdad que es un talento diferente, pero el Levante consiguió adaptar la figura de la ausencia de la figura de Carlos Álvarez en el esquema de Luis Castro.
0: Es un talento diferente, a mí me encanta, pero está a México. Es decir,
1: claro, y Espí está en Madrid, ya está.
0: Claro, no, o sea, Espí se ha anat al Madrid y Álvarez se ha anat a México. Yo creo que eso definís un poquet.
2: Pero yo pensé que Espí era irretenible. Y Carlos Álvarez, yo creo que sí que se le habría... Sí,
1: yo creo que...
2: Un poco más de bola en el
0: Levante. Acababa contracte, si

0: Héctor Rodas va a Dan Vila y le diu, oye, mira, este no vol renovar, anem a retíndrelo y después no li traurem ni un duro.
1: Mira, los tres, insisto lo del contexto, los tres tienen un contexto muy claro que Levante estaba muy atado. Carlos, la renovación no se iba a producir, entonces ahí entramos en el debate de qué hacemos. ¿Lo vendemos ahora con lo que llegue? Creo que está bien vendido económicamente, creo que está bien vendido.
2: Sí, seguro.
1: O esperamos a ver qué rendimiento te da, teniendo el riesgo de que se te marche libre y los 6 millones que llegaron más 2 en variables no te lleguen. ¿Qué hacemos? ¿Qué debate es? Es lo mismo que lo de Kervin. Ahora hay un debate muy extendido, Nacho, de que echamos en falta la figura de Kervin en el centro del campo. Kervin se quería marchar de Levante.
0: Ya está.
1: No hay más.
0: Ya está. Pero a mí, y eso, mira, no,
2: es que se ha anat a un club que juga Champions.
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1: Se quiso ir en invierno, se ha querido ir en verano, no jugó en pretemporada, se buscaron, hubo una lesión, digamos que hay un par de amigos, una lesión, jugó muy poco en pretemporada. Y se marcha a la Alcalá de Atenas y ya está, pero él no quería estar. Es que tengo bastante cruzada con eso en redes y con el Twitch, porque es que lo vengo repitiendo, no quería estar, y un jugador que no quiere estar, pues hay que hacer todo lo posible, evidentemente, no regalarlo para intentar recuperar. El Levante recuperó, pagó medio millón por él.
0: Pero mira el que está pasando en Julián Álvarez, el Atlético de Madrid. No se anirá ya. Pues se están menchando a un davanter que yo creo que trobarán a faltar esa figura de un davanter top cuando arriben,
1: claro,
0: en Champions League. Es
1: claro.
0: Tú no puedes retindre un jugador que se embolanar. 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
1: Però tu no t'autofusiles perquè quieras, sinó perquè estàs obligado, perquè tienes... un juzgado, el juzgado número 2 de lo mercantil de Valencia, que te dice, señores, ustedes tienen que cumplir esto. Y hay acreedores que tienen un porcentaje de los traspasos de los futbolistas, que tienes que ir cubriendo deuda, que te tienen asfixiado, y tú ya has cubierto, por ejemplo, Fasanara, que es uno de los acreedores.
2: ¿Y no ni a forma de regenerar deute, como ha fet el Valencia en Goldman Sachs, etcétera? ¿No podría hacer eso Dan Vila?
1: Ha ampliado el capital, pero ahí hay un debate. Que yo me gustaría, Héctor, preguntárselo, con un fair play financiero de 45 millones y solventándote fichas altas como las de Morales y como las de Pablo, claro, tú te empiezas a sumar y dices, ¿cuánto ha costado las cesiones? ¿Qué cobra Ratkov? ¿Qué cobra Sotelo? Dices, ostras, esta apuesta tan... Jornada 7, también digo jornada 7, no vamos a empezar a señalar futbolistas. Pero son 45 millones, ojo, que te has quitado Morales y Pablo y 45 millones con esas fichas tan altas. Ahí hay sueldos que llegará un momento en el que habrá que apretar, que habrá que exigir lo que estábamos diciendo antes.
0: Anem a veure, Petr Ratkov es un futbolista en una cláusula obligatoria, si clava cree que son vora 15 gols.
1: Difíciles de cumplir, como dijimos aquí. Son objetivos difíciles de cumplir.
0: Pero si Ratkov anota 15 gols, el Levant paga els 12 milions i el dia següent està venut per 20. 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
0: 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Mira, l'última pregunta que te vull fer és... ¿Estás siendo un poquet conservador a la hora de ficar a los futbolistas nous, Luis Castro, llevan Mandí, por ejemplo? Es decir, es que van a arribar a último. Porque yo trobo a faltar un poquet más de Ratkov. Ifi ha comenzado a jugar ahora.
1: Sí.
0: Pero yo creo que ya estaba para titular, veían el que va a hacer al hacer. ¿Estás siendo un poquet conservador en ese sentido?
1: La adaptación, el idioma.
0: ¿Quién es Bo?
2: Pero mira, Elliot. El físic igual.
1: Yo creo que eso es una cuestión que hay que señalar a Luis Castro, que desde que llegó e implementó mucho lo de la meritocracia y dejó de poner a futbolistas que no estaban dando ese rendimiento, y hay que ser claros, hay futbolistas que a día de hoy te están apretando fuerte y hay otros futbolistas que a lo mejor necesitan ese estirón de orejas y apostar por otros jugadores. Sí, yo creo que Luis Castro está cayendo demasiado con ese 11 tan repetido y es el momento, y por esto viene también el parón de los Ifi, de haber Tapé, por ejemplo.
0: Es una lástima lo de Ifi que se envase a Austria.
1: Hasta el 7 de octubre, desde el 22 de septiembre hasta el 7 de octubre, para jugar dos partidos oficiales con la sub-21.

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1: Hola, què tal?
0: Y después todo el coche.
2: Muchas gracias. Muchas gracias,
3: porque si es el descarte de lo que le has dado a él, a mí me toca lo peor.
1: Te ha tocado, te ha tocado.
0: Manolo Mas, ¿qué tal? Buena vesprada.
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1: Bueno, no sé, tampoco tiene mucho que poder decir ahora, ¿no? Si hay muchas cosas que preguntarles, él tiene menos cosas que decir, que hay más preguntas que respuestas. En este caso, pues evidentemente tiene que decir por qué ha elegido a Javier Aguirre, saber por qué ha vuelto...
0: ¿Pensas que será oficial abans de que...
1: Yo
0: pensé que será oficial abans de que se lleve
1: una carrera. Se han alargado la rueda de prensa de Braulio para hacer el comunicado oficial y después... limitas bastante las preguntas, es decir, o concretas más. Bueno, saber su opinión sobre Javier Aguirre y sobre todo también saber su opinión sobre el proyecto de Meriton en el Valencia o lo que le han transmitido a él en este proyecto, en esta fase, para que él venga 13 años después.
0: Manolo.
2: Yo creo que va a intentar transmitir calma y serenidad, que es lo único que en este momento no podemos tener, ni calma ni serenidad, porque la situación en la clasificación y luego la futbolística, ¿no? El otro día nos dimos cuenta que los daños colaterales de Corberán y del banquillo y del vestuario, mejor dicho, son grandes. Quiero decir, no solo por el hecho Corberán, sino el hecho Corberán se había convertido muy tóxico la relación entre todos. Hay mucho futbolista que está un poco abandonado en sí mismo y el Valencia necesita recuperar muchos automatismos, necesita trabajar mucho. Entonces, Braulio en eso tiene que apoyar por completo, que seguro que lo va a hacer. Es un hombre de fútbol, vais a oír mucho, a escuchar mucho fútbol. Yo creo que va a ser muy, muy, muy, muy de fútbol y luego muy social, porque nadie conoce. Posiblemente hoy en día desde ese ámbito de director deportivo la afición del Valencia mejor que Braulio.
1: Hay una cosa, he dicho que hay más preguntas que respuestas, pero las respuestas son muy importantes. Es decir, ahora mismo la figura que da credibilidad al Valencia es Braulio. La figura que va a ser el portavoz del club en los próximos tiempos va a ser Braulio. Entonces, su mensaje de mañana es importante.
0: Es que Braulio había dicho que no al Valencia 3 vegades en Meriton Holdings a la gerencia. El que a mí me dio mucha gente es, si ahora dice que sí, me dicen ya de que ella pues, tenía la sensación de que a Osasuna ya había tocado un poco el sostre, pero si ahora dice que sí, la sensación que de la gente es, a lo mejor es que algo pot cambiar. 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
2: Yo creo que también hay un primer día con él y es que viene con la vacante del entrenador. Entonces es un primer pulso o una primera prueba de yo pinto algo, el entrenador lo decido yo y lo quiero un hombre del entorno de la Liga Española, de fútbol español y que conozca bien el terreno. No llego yo y me voy a Singapur y me presentas a un entrenador que está viajando con un avión, que no conoce nadie, que es del entorno de no sé qué, de no sé cuántos. Yo creo que él también tuvo la posibilidad a la primera de ver, pero ¿vamos en serio o no vamos en serio? Quiero decir, voy y viene un Celades de turno que no se lo deseo porque hay que deseárselo, pero fracasando absolutamente también en

0: en el Cádiz, ¿tengo un Celades de turno o puedo ser yo el que elija al entrenador? Yo creo que esa parte del primer día, el primer paso, ser un gesto de fútbol actual, profesional, creo que también le debe haber convencido.
1: Conrado, porque para mí es un... Tú que... A mí, ahora has fet unes preguntes a la prensa que... Bueno, sí, perquè Manolo estava més a l'altre costat durant molts anys, però jo crec que és una pregunta clau. 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
2: Bueno, a ver, yo veo muchos motivos para el sí ahora. Sí, creo que su ciclo en Osasuna había terminado.
1: Sí, correcto.
2: Fundamental. Creo que el Valencia está en una fase que entiendo que decir, no, coger el Valencia. Bueno, Valencia está en una fase en la que puede ser, entiéndase, atractivo.
1: No, que entiéndase, no, es verdad, es verdad.
2: Si te están buscando, primero es porque te necesitan. Si no te necesitasen, no te estarían buscando. No siempre se necesita, porque es verdad que aquí hay muchos cambios en el Valencia, pero bueno, mira, Ángel Corona ha estado 5 o 6 años en el club. Sí, así sí. Que es una etapa larga con Gurley, porque ha sido nefasto a su gestión y se la han fumado mucho antes, pero si no habría estado también haciendo las cosas medio normalitas y no el desastre que ha hecho, habría estado bastante tiempo. Es decir, no es tan fácil. Y luego son puestos que no son tan fáciles de cambiar. Es decir, al final los directores deportivos de los clubes suelen ser muy coto cerrado. Es decir, hay algunos mediáticos, llámese Monchi, que van cambiando de aquí para allá, incluso otro que suena para Valencia, Ramón Planes, que siempre te van a estar sonando para los clubes cuando estén buscando. Tienes un top como Mateo Alemán, que te va a ir a los cuatro equipos gordos que estén buscando, pero a partir de ahí suelen ser exfutbolistas de los clubes. Es decir, no suelen ser... se suele apostar mucho por gente de las casas y gente tal, y así está la mayoría. Entonces no es tan fácil, no es un mundo que haya tantos cambios.
1: No penses que...
2: Y luego, perdona, hay una frase que para mí resume su despedida a Pamplona, porque la hace allí y es lo que le da sinceridad para mí al mensaje, que es: el Valencia necesita ayuda. Yo creo que Braulio necessita o sentia que el València necessitava ajuda.
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1: sí que la tindré.
2: A él le pueden haber convencido diciéndole lo que están diciendo. Que ara vamos a nuevo Mestalla, que va a haber 20 millones más para fichar, que va a subir... Eso tiene que creérselo.
1: Eso es. Eso
3: tiene. Pero, que Conrado, si él pensara que no le hizo entre Bayern, no vendría.
2: Claro, lo que él tiene seguro es un equipo que tiene que salvarlo de la permanencia, del descenso. Eso es lo que tiene que hacer Braulio ahora. Luego ya si lo salva y tiene 20 millones el año que viene más o 30, perfecto para él. Pero lo que tiene seguro es un equipo en descenso.
3: Pero sí, él dice a la puya, Manolo, Conrado. Uh-huh. Él en la rueda de prensa de Osasuna de acomiadamiento dice a la puya de espere que Deisa entre Bayar.
1: Esa no la dice que... no ahora de más. Eso está,
3: no, ya, es, pero la Deisa, sí, pero la Deisa en la primera intervención, sí. Cuando ya es oficial que Braulio Vázquez es el nuevo director esportivo, él dice a la puya ya de espere que Deisa entre Bayar. O sea, que yo creo que sí que confía en que le disará entre Bayar. Si no, no vendría, al menos yo no iría a un joc el que no me disará entre Bayar. Pero yo la solté porque no enfíe plenamente.
0: Es que yo creo que esa desconfianza está más que justificada.
3: Claro,
0: ¿no?
3: Totalmente.
0: Precisamente yo, por ejemplo, esta última semana, cuando se iba generando la posibilidad de Óscar Sánchez, decía, no, Braulio no puede ir solo contra estos porque de nuevo lo engañarán.
3: Pero si él ya nos fía plenamente, a mí ya me disaductes. A mí
1: no,
3: ya me disaductes.
1: No, es normal que no.
0: Que desconfíe, pero no es lo mismo, claro. Un doble portavoz futbolero, como van a ser Braulio y el entrenador que viene, que un único portavoz con un entrenador que tiene que estar cada mañana pensando que la vida le ha dado una oportunidad, porque de mérito no te puedes fiar, porque ahora pueden haber dado un giro hacia lo futbolero, pero en dos semanas pueden dar un giro otra vez a la realidad que ellos nos han llevado siempre. Entonces, la consolidación de dirección deportiva y entrenador de gente de fútbol al margen de cuestiones de mérito, yo mira... Y con esto me van a poner y no sé qué, no sé cuántos. Yo creo que Kiat Lim, el día del Barcelona famoso, sintió el hierro.
1: Sí.
0: Y creo que dentro de lo fríos que son, y que no los queremos en Valencia, que está claro que queremos que se marchen, creo que este tipo el otro día...
1: No, le toca el ego. Le toca el ego.
0: Fíjate, que le podemos llamar ego o le podemos
3: pero
0: llamar
3: demana,
0: amor propio.
3: Con Badir Nacho le demana explicaciones a Ron Burla y de,
0: yo
3: ¿qué
0: estoy,
3: está pasando?
0: Claro, porque se los carga a todos, ¿eh? O sea, dice, me están engañando.
1: Pero es que Ron Burley le anaba bien, casi estaba tot bé y que no era
3: penalti. Pero aquí ya le parla, aquí ya le... Oye, ¿qué pasa? Escolta, ¿qué pasa?
1: Pero insistís que la línea directa de Braulio Vázquez no será en el Consell d'Administració, no, será en Kiat Lim directamente.
0: Yo creo que Kia dentro de todo ha cogido un papel ahora un poco

0: ojo, ojo, no digamos que ni que tenemos presidente porque no lo vamos a reconocer nunca, pero sí un hombre que por lo menos cierto interés.
1: Pero Manolo,
2: yo creo que es una cuestión también generacional, Manolo.
1: Claro.
2: Yo creo que

0: pierda, o creemos hasta que ni se entera, que se entera la mañana siguiente cuando se levanta, tal. Yo creo que este chico con todo verá los partidos, o a lo mejor no los ve, pero nos lo ha hecho creer. Y el otro día lo de Braulio, es que a falta de victorias, que es lo que tenemos que conseguir, lo celebramos como una victoria.
1: Hombre.
0: La contratación de Braulio.
1: Es que sí, que sí, que sí.
0: Lo
1: que
0: celebramos
1: sí.
0: El otro día valencianismo sí. Como una victoria.
1: Y el ambiente en Mestalla el otro día era muy diferente, porque es decir, el Valencia ara mateix té un director esportivo dels millors d'Espanya y un molt bo entrenador. Entrenador que yo no, prefería Valverde, pero es un bon entrenador. Es un bon entrenador.
2: Tienes un entrenador.
1: Es el entrenador en més antigüedad en l'era mérito en la Liga Española. Es decir, es un entrenador que ha dirigido més de 400 partidos a la Liga Española. Claro, tú dices, ostras, es que eso no es habitual.
0: Mira, me había caído en ese dato. ¿Y pero quién es el otro? ¿Hay un otro de Liga Española, español, con ellos? ¿O, bueno, español? O...
1: el época, Marcelino portaba Borados en.
0: Bueno, ya, vale, pero Marcelino, ellos ya se lo encuentran.
2: No.
0: Ah, ellos traen a Marcelino.
1: Mira, abans de que pasen, volia preguntarte, Manolo, perquè tu vas ser cap de premsa quan estava Braulio o estabas
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0: Le puedes hablar de lo que quieras, te contesta todo, es una persona absolutamente cordial, es sensato a más no poder. Yo, a mí me encanta, yo de verdad que lo admiro. Yo le tengo un cariño muy, muy, muy especial, tengo un recuerdo muy bueno de él. Es verdad que él entró un poco por la puerta de atrás y se ha hecho un director deportivo, yo creo, como tú has dicho, dentro de la Liga Española, no a lo mejor en el top, pero sin duda referente. Braulio es como es con vosotros, es dialogante, te va a coger el teléfono cada vez que te vea por la calle, te va a saludar, se va a parar contigo, no le va a importar que le hables de fútbol, no rehuye la conversación. O sea, es una persona pues con las capacidades propias de lo que es hoy en día un cargo como ese, que no es solo acertar en los fichajes, que es lo más importante, que todo lo demás es folclore, pero que también se puede hablar con él. Quiero decir, vosotros vais a descolgar
2: noticia,
0: el teléfono. Sí.
2: En este Valencia.
0: Vosotros vais a descolgar el teléfono y vais a poder hablar con Braulio sin necesidad de departamentos de comunicación ni nada de eso. Otra cosa es concertar una entrevista.
2: 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No debería ser noticia, pero en este Valencia em sembla noticiable, pero a mí.
3: Sí, además, es que mira, a mí hay una frase que me dijo hace mucho tiempo Damià Vidagán, cuando estaba en el Valencia él.
0: El más para mí.
3: Y él decía, hay una cosa que el Valencia nunca puede perder, que es la familiaridad y la cercanía y tal. Y bueno, evidentemente se ha perdido con el tiempo. Y estoy hablando ya no de la época de Lim, es decir, lo decía antes ya cuando la época de La posterior a Soler.
0: Siempre próximos, ¿vale? Siempre próximos al socio.
3: Y es verdad, y eso el Valencia lo ha perdido a pasos agigantados, es decir, lo ha perdido muchísimo. Y ese tipo de cosas, ya no se trata de que solo den información del mercado, es hablar, es saber qué pasa dentro a nivel humano. Decir,
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3: 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Ahora esperemos que le funcione mejor con Braulio. No sé si va a cambiar mucho. Es decir, Kiap le está dando pincelada, pero no sé si va a cambiar mucho su forma de gestión.
0: Sí, pero el hecho con retirarlos a todos, que llegó y los tiró a todos, ¿eh? Como diciendo, esto es una cueva de trileros y aquí me están engañando.
3: Sí, yo creo que se dan cuenta.
0: Nos están engañando.
3: Yo creo que se dan cuenta de que Ron Gurley les está engañando y asumen su equivocación con Ron Gurley y el daño colateral fruto de los resultados es colateral.

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2: 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Es que con Lim muchas veces...
3: Yo creo que Gurley llega por Peter Draper a la vida de Lim. A la vida de Lim, no sé en qué momento de la vida. Yo creo que anterior a la etapa de Crofich para Valencia y aparece ahí y sale ese nombre y Kiat, pues, y yo creo que ahora con buen criterio desde el club pues se cuenta de decir, oye, Gurley es marrón del padre, que es el que ya ese no hay forma de mejorar su imagen, ¿no? Pues sí, digo, bueno, pues me parece bien. Sí, yo creo que a mí me consta que Braulio tiene conversaciones con Kia, tiene frecuencias en los últimos días, lleva 10 días en el cargo, pero en estos 10 días ha tenido las conversaciones cuando le ha hecho falta al director deportivo, ahora con el presidente.
0: Que parece que sembla una chorra. Ya, sí, estoy de acuerdo. Pero ¿pasaba abans?
3: No, bueno,
0: no pasaba
3: con Gurley, sí, con Gurley sí que pasaba.
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2: que
0: Braulio...
2: Ahí es donde te iba a incidir y lo acabas de decir. Braulio cada vez que hable te va a contar la verdad.
0: Home...
2: No te va a contar lo que no te puede contar. O sea, no te va a decir voy a fichar a Pepe Pérez mañana por la mañana, pues no te lo puede decir. Eso ya lo escarbarás tú. Pero eso no te lo va a contar. Pero sí que te va a contar la verdad de lo que él está viviendo y está notando. Estos no hablaban directamente porque no te iban a decir la verdad. Te iban a mentir siempre. Quiero decir, no es que no quieran comparecer porque no quieran comparecer. Es que es la famosa, la esperpéntica, una de las ruedas de prensa más particulares que se han vivido en la historia del Valencia, que es la de Ron Gurley recientemente, ¿no? Fíjate la realidad que luego lo tiran, o la renovación famosa de Corberán, que yo estoy indignadísimo con esos 3 millones de euros
0: y medio
2: que le regala un amiguete al otro, cuando sabiendo que era carne de cañón y que eso no tenía ninguna viabilidad un año más, no este, sino un año más. Pero Braulio, cuando hable, te dirá la verdad, y cuando no te la dirá, se apartará o te dirá, mira, de eso no podemos hablar, ya nos vemos. Pero no te van a engañar. Y ahora nos han estado engañando.
1: Que Braulio no te va a engañar, Manolo. Pero Meriton, y no di yo, o digo en els fets, sí que te engaña.
2: No,
1: y yo
2: pero estic... lo engañará él.
1: Sí.
2: Y si lo engaña él, él sería.
1: Estic d'acord al que has dit abans, de que Meriton y la directiva que està ara aquí al LIM, de moment estan fent les coses, no dic bé, però amb coherència... No,
0: una normalitat.
1: Amb coherència, normalitat. Amb normalitat... Pero es que a lo mejor, mira, dins de una semana o de dos semanas,
2: si estamos totalmente
1: a cambiar.
2: Por eso era inviable lo de Óscar Braulio. Óscar Braulio era de
0: Pero milió. Yo creo que Braulio te signa en sang un estiu que a soles invertís, que no, okay, no un milions, con sang invertit este estiu, pero no ya vendes. Yo creo que en ese estiu Braulio pot fer coses. 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Quan dic que no hi haya vendes, és que no hi haya vendes obligades.
3: No, pues, ja, però és que, mira, para mí, la mayor barbaridad que dice Ron Gurley en la rueda de prensa es que no tienen necesidad de vender. Es que eso es estar fuera de lo que es el fútbol hoy en día. O sea, sí. El fútbol hoy en día, hasta el Madrid necesita vender futbolistas. Hasta
0: el
3: Barcelona
0: estaba bots porque le arribaron ofertas per Pape Güelle.
3: Tienes que vender jugadores. Y o tienes ingresos europeos o vendes jugadores. Y cuanto menos ingresos tienes, que el Valencia no tiene ninguno, tienes que vender más jugadores. Pero por una cuestión, es decir, Mateo Alemán, que metía al Valencia en dos veces en Champions y ganó una Copa del Rey, él lo decía, dice, el fair play consiste en vender jugadores. Y todos los veranos hacía unas cábalas ahí, unas ingeniería financiera para vender y tal. Y llega este señor y dice, no, es que no hace falta vender. No tenía ni pajotera idea de cómo funciona el fair play. Y Ron Gurley está en la calle porque le ha hecho perder dinero a Peter Lim. Por eso está en la calle. O sea, este verano le ha hecho perder dinero.
2: Totalmente.
0: De fet, tanto a mí como a Conrado, nos constaba que al mes de agosto ya estaban buscando director esportivo.
3: Que aparte, decir, evidentemente, luego llega el hijo contra el Barcelona, el presidente contra el Barcelona.
0: Y digo, ya, todos fuera.
3: Oye, vamos a ver, es que te ficho. Si ya no solo me haces perder dinero, sino que encima esto lo tenía mal, es que ahora lo tengo peor. Si yo aquí me estaban diciendo tonto cada 5 minutos, ahora me lo están diciendo cada 30 segundos. Es que estoy peor que estaba.
2: Hay un punto de debilidad y es... Primero, que no vendes porque no trabajas. Es mejor no trabajar por la mañana. Llegar y no tener ninguna obligación de reunirme con nadie, no me apetece. Y segundo, no tenías para vender porque has devaluado tanto el producto deportivamente. Pero es que a nivel higiénico-sanitario, ese vestuario necesita una limpieza.
3: Claro.
2: Pero porque será bueno para todos. Yo he sido defensor y lo seguiré siendo de Hugo Duro. Pero Hugo

0: duro hoy en día estaría mejor fuera que dentro. Es un chico que se ha quemado. Está consumido para el Valencia. Está consumido para el aficionado. Está consumido él en sí mismo. Estaría mejor fuera. Incluso me apura Luis Rioja. Hay varios casos, ¿no?, de futbolistas. Entonces, el Valencia necesitaba esa limpieza. Es que no se han dado cuenta ni de eso.
1: Pero es que, Manolo,
0: tampoco tenían capacidad para venderlo.
1: Claro,
0: ¿a quién?
1: Esa limpieza es un trabajo. Es decir, cuando es muy fácil vender futbolistas cuando te llaman a la puerta y dicen, oye, te quiero comprar la tal.
0: Claro, claro, lo difícil es salir al mercado.
1: Lo difícil es
0: y encontrar 2 o 3 milloncitos.
1: Tienes que conocer el mercado, conocer clubes que estén buscando delantero, conocer a la gente de los clubes y decir, oye, mira, que aquí os hace falta un Hugo Duro, mira los datos que tiene. Es decir, ese tipo de cosas, conocer a 2 o 3 intermediarios que te colocan los futbolistas.
0: Eso es ciencia ficción.
1: Es que eso es lo que necesitan.
2: 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Primer de tot, Javier Aguirre sí, Javier Aguirre no. Què penseu?
0: Sí, yo totalmente.
3: Ya. Yo tengo dudas, ¿eh?
1: Yo sí. No estoy, y tiene una cosa.
3: Para salvar el equipo, sí. Pero es que yo... Nacho usa.
2: Espera un año.
3: Ya, pero Nacho usa. Pero, ya, pero Nacho, yo tú sabes que yo vine de Fenerbahçe, que yo voy un entrenador voy a hacer que una... siga... de estabilidad, de proyecto.
1: No, pero eso no, ahora no lo estaban. Yo creo que no lo estaba buscando con Valverde.
3: Es la meva opinión. No,
1: sí,
3: no
1: sí,
3: que
1: yo
3: siga
1: creo,
3: la información, ¿eh? La meva
1: yo
3: opinión.
1: Creo que con Aguirre, Braulio ha sido inteligente. O sea, creo que Braulio ha fichado un paraguas buenísimo para él mismo.
0: Has dicho que si en la segunda vuelta está el 17 lo puede...
2: Sí, en la primera jornada de la jornada de Neu...
3: Se el puede encargar.
2: Hi ha una clàusula que pot eixir i no li paguen a quitança. Però el que estava dient Conrado a mi em sembla molt interessant, perquè si la cosa va mal en Aguirre, Braulio
1: no,
2: ha pres la decisió. Claro,
1: si Braulio ha fichat un entrenador.
2: Ha fichat un entrenador.
1: Igual que hubiese fichado Arrasate, era un entrenador, Mendilibar es un entrenador, es decir... Tú estás fichando un paraguas, decir, oye, aquí se trata de esto, lo primero es salvar al equipo. Y yo creo que este entrenador te va a salvar.
0: Sí, y aquí necesitamos a alguien con horas de vuelo.
1: Pero,
0: en ese sentido.
1: Evidentemente, yo creo que no.
0: Un canchero.
1: Braulio no tiene ahora mismo, igual de aquí a 3 meses, cuando ya ha trabajado 3 meses con Aguirre, cambia de planteamiento. Pero ahora mismo no concibe un proyecto de 3 años. Yéndote encima a un campo nuevo.
3: Pues Conrado, de así a 3 meses, estar cambiando ya de forma de pensar.
1: No,
0: pero en este momento es difícil creer. En este momento es difícil creer
1: que
0: buscamos
1: meses,
0: un proyecto de estabilidad cuando lo que queremos es estabilidad de salir del descenso.
1: Yo lo que me refiero es que yo creo que.
0: Es donde llevamos un año y pico.
1: Con Aguirre y dice, oye, pues sí, yo creo que ahora mismo Braulio no se cree Aguirre. 3 años en el Valencia.
2: Así es.
1: No se lo cree. Igual de aquí a 3 meses se lo cree y le ofrece la renovación.
2: Es que se está enfocando como a... No, es que claro, pero aquí el que dije, pero aquí arriba Aguirre, si en 6 meses estén ya pensando... No, es que de primeres Braulio no es creía a Aguirre, pero un proyecto más llar, pero hizo tantas dificultades en el mes 1. Pero es que si en 3 meses
1: hay
2: el vestidor en la mano, está ayudando para Europa.
0: Avante el carro, claro.
3: Pero perdóname.
1: Y hay una cosa que yo no perdía la perspectiva. El Valencia está penúltimo.
2: Que sí, que sí.
1: El Valencia suma 4 puntos de 21. Los jugadores... de Corberán.
0: Donde nos pasamos la temporada pasada entera.
3: La sensación ya no son las mismas.
1: Bueno,
3: la primera parte... Que fa una semana estaba muerto y ahora para mí ya no está muerto.
1: Para mí sigue estando muerto, ¿eh? Si la primera parte del otro día, un equipo con un poquito de puntería te mete 3 en la Real Sociedad y se acaba el partido. Yo creo que el partido, sí, luego, y no tiene ninguna crítica a Óscar, que Óscar la segunda parte del equipo lo revoluciona con la salida de Otorbi.
2: Pero es contata, Óscar no
1: se y tal.
3: Conrado, pero a mí Mor, que está mal, sí, pero Mor, yo creo que
1: no. El equipo lo sigue viendo. Penúltimo clasificado.
3: Tiene de mejor ocasión, va a arribar
0: a
3: la área.
0: Salir de ahí.
1: Y yo creo que...
0: Sí, hombre, todo eso ha cambiado. Hombre, claro, eso no tiene nada que ver. Pero es que era muy fácil, ¿eh?
1: La misión de Aguirre...
0: Estás jugando con 10 tíos atrás.
1: La misión de Aguirre es salvar al equipo. Que para eso está donde está y por eso... Y para mí tiene que salvar al equipo. Si ya te metes en Europa, es que me parece perfecto la cláusula. Un monumento. El Valencia lleva 7 años sin pisar a Europa.
2: Total.
1: El entrenador que lo meta, te mete un monumento.
2: Pero yo creo que en Europa yo por una botella de tequila y es la fe.
0: Pero vosotros, fijaros, la demostración de lo que es el fútbol.
1: Eso ya muchísimo. Primero salvar el equipo, ¿eh?
3: Claro. Pero la frase de Conrado a mí me deis a Boch de es que Braulio no es creo a Javier.
2: Es que es la verdad.
3: No estoy hablando de la información. Ya sé que la información de Conrado, la tegua, es ahí sí.
0: Pero son opiniones también.
3: Pero es que si no es el creo el director esportivo, ¿cómo se lo va a creer la afición?
1: Años. No se lo cree para un proyecto de 3 años, se lo cree para inmediato. Pues, me parece que ha dicho el entrenador inmediato.
3: Alesores, aún va el Valencia, a un ANEM. Bueno, ¿quién proyecte del Valencia?
1: Perdona.
3: De futuro.
0: A dejar de luchar por salvarnos.
3: A salvarse esta temporada y ya está.
0: Es
3: ya
0: que en este momento no hay más remedio.
3: La segunda temporada pensaremos
0: en estamos en esa dinámica en estas 2 o 3 últimas
3: pues
0: campañas.
3: Pensaría en una estabilidad de a mes de salvar el equipo, de tener un proyecto, pero al no Mestalla, pero a tornar.
0: No es el mismo entrenador.
2: Pero si Aguirre no es se va gratis y si Rudi García García Nois B és altra, com, esa,

0: estabilidad, esa estabilidad lo busca con una quimera, que es Valverde.
1: Y una última
0: no,
1: cosa.
0: No,
1: pero para, última, Valverde, para que el IMSS se dé cuenta que puede creer en estas cosas, aunque frustrado. No lo queramos aquí nadie. Lo que has dicho, le ha firmado un contrato que en la jornada 19 lo puede tirar y no le cuesta un duro. O sea, encima voy a favor del jefe, que no lo conozco de nada.
2: Claro.
1: Y el otro le ha firmado 3,5 millones al colega para pagárselos ahora no sé cuántos años. Fíjate qué diferencia, solo esa. Eso es fútbol puro y duro.
2: Podría hacer un tancameta al programa, pero ya va a hacer Manolo más per mí. 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
0: Claro, es que
1: moltes gràcies.
0: Eras el jefe informatiu, jo te tengo un respeto, eh?
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1: no?
0: Tots evolucionem, tots evolucionem. Bueno, bienvenido y gracias por atendernos.
1: Gracias a ti por invitarme para explicar esta cuestión tan, tan complicada, ¿no?
0: Así es, y luego lo explicas tú y me resulta más fácil. Pero vamos a empezar por el principio. ¿Qué es esta directiva europea EMCO? Y más o menos, ¿cuándo entra en vigor? Tengo entendido que ahora, en septiembre.
1: Sí, entra en vigor en septiembre, aunque España debería haberla traspuesto porque es una directiva de la Unión Europea, pero bueno, no tenemos presupuestos generales del Estado, pues porque no van a trasponer una simple directiva, ¿no? Bueno, bromas aparte, da igual porque aunque no se trasponga, la ley tiene efectividad plena porque, bueno, casi todos los productos o servicios de agroalimentario valenciano, pues se exportan, ¿no? Gran parte de ellos. Entonces, en el resto de Europa sí que han hecho los deberes, sí que se ha traspuesto. Y bueno, como las empresas valencianas forman parte de cadenas de valor o del género de grandes distribuidores europeos, pues tenemos que cumplir con esta directiva sí o sí.
0: O sea, que especialmente nos interesa por eso, por nuestra vocación exportadora, porque en otros países ya está, vamos,
1: exacto,
0: a pleno rendimiento o en vigor, digamos, para entendernos.
1: Exacto. Y la verdad es que yo creo que los oyentes lo van a entender fácilmente, ¿no? Porque hay un término que es el greenwashing, que desde hace bastantes años, no los 20 a los que me dedico ya, pero hace por lo menos más de una década, siempre se tachó a la sostenibilidad de falsa, porque, bueno, pues la gente decía lo que quería con los productos y servicios, decían que eran sostenibles, que eran maravillosamente no contaminantes,
0: verdes,
1: que eran verdes, ¿no? Exacto. Términos muy indefinidos o blandengues, si utilizamos una terminología, una jerga actual. Y ahora eso se terminó. Ahora lo que podía servir para, en muchos casos, seguramente para hacer un greenwashing de productos y servicios, ahora se acaba, la Unión Europea se pone firme y a partir de ahora la gran diferencia, grosso modo, es que tú ahora cualquier término que utilices, no puedes utilizar estos términos tan vagos, como hacías tú mencionar antes, de pues eso, verde, ecológico, respetuoso.

0: con el medio ambiente, sí, sino que tienes que demostrar con datos que esas afirmaciones que tú haces en tu etiqueta, en tu red social, en tu página web, en tu portfolio de productos, es real. O sea, es real, veraz y comprobable.
1: O sea, que no es que haga restricción o no es que prohíba la utilización de una terminología que mucha gente se ponía en la etiqueta por moda y todo esto, incluso por buscar venta, etcétera, sino que ahora tienes que concretar el ser eso, qué repercusión ha tenido, qué beneficio ha tenido. Lo tienes que poner con cifra.
0: Sí, tienes que ponerlo.
1: Pero en la misma etiqueta o lo tienes que demostrar para poder utilizarla.
0: En cualquier soporte tuyo que sirva de comunicación externa.
1: Vaya tela.
0: En cualquier soporte. Entonces, por poner, si quieres luego entramos más en detalle,
1: sí,
0: ¿no?
1: Pero un ejemplo.
0: Estamos en la tierra de las naranjas. Tú, a lo mejor hay un productor que pone naranjas 100% sostenibles. Eso ya no sirve. Tienes que acompañarlo de un dato que diga, por ejemplo, hemos reducido en los últimos 3 años en un tercio el consumo de agua en el riego.
1: Vale. Tienes que concretar.
0: Es un dato, luego tienes que colocarlo.
1: Como que tienes que demostrar que es verdad lo que pones.
0: Sí, tiene que ser una información veraz. Y yo lo decía ya hace muchos años, que la sostenibilidad tiene que ser una información veraz, como el artículo 20 de la Constitución cuando se refiere al periodismo, ¿no? Pues lo mismo, aquí la comunicación de la gestión de la sostenibilidad tiene que ser veraz, medible y sobre todo se tiene que reportar y demostrarle, por supuesto.
1: Y oye, ¿por qué confundimos tanto, creo que no soy la única, pero a mí me pasa, la EMCO, que es esta, con la Green Claim Directive?
0: Es muy sencilla la diferencia. La Green Claim es simplemente el procedimiento para tú luego informar a través de la EMCO.
1: Vale.
0: Si quieres explicamos qué es un poquito más la EMCO, porque no hemos...
1: Sí, para entender, claro, esa diferencia.
0: Para entenderlo, sí. Como te decía, la Green Claim es simplemente el procedimiento para manejar la información que tú tienes que hacer valer en la EMCO.
1: Vale.
0: O para cumplir la EMCO. ¿Y qué es la EMCO? Bueno, pues una directiva europea que está básicamente destinada a proteger a los consumidores frente al greenwashing. ¿Vale?
1: O sea,
0: como
1: protege
0: antes
1: al consumidor.
0: Claro, porque el consumidor cuando se
1: y
0: tope...
1: Y exige al empresario.
0: Eso es, cuando se tope con una etiqueta va a tener que, si quiere comprar, si su preferencia de compra está guiada por valores sostenibles, pues cuando vea que lo que decíamos antes, las naranjas son sostenibles, pues que sepa por qué. Que se han utilizado un 50% de menos de agua en los últimos 2 años. Bueno, pues a mí como me gusta eso, yo voy a comprar estas naranjas. Ya tendré el dato veraz que me lo indique. También es una cuestión importante para acabar con las prácticas comerciales desleales. Claro, una empresa que haga los deberes.
1: Claro.
0: Contra una empresa que no haga los deberes, bueno, pues aquí ya...
1: Sí, demostrar lo que dices.
0: Se tiene que llevar el gato al agua la empresa que hace los deberes, con lo cual la erradicación de prácticas desleales pues está también garantizado con la, o a priori por lo menos, con la nueva directiva de la Unión Europea.
1: Oye, que entonces entiendo yo que una empresa tendrá que tener preparada o debería estar ya espabilada algún tipo de documentación, informe, algo para poder... No sé, dar esos datos de una forma fiable.
0: Sí, yo, si fuese un empresario agroalimentario de la Comunidad Valenciana, me haría una serie de preguntas, ¿no? Sobre todo, ¿qué estoy haciendo con la sostenibilidad? ¿Y qué puedo decir que estoy haciendo con la sostenibilidad? ¿Qué datos puedo aportar de lo que soy de cómo soy sostenible, ¿no? Es una cuestión... simple, es cómo puedo demostrar que la sostenibilidad que está demostrando mi empresa, cómo puedo demostrarla en mi comunicación externa, ¿no? Es la primera pregunta que debería hacerse un empresario, ¿no? Luego, por supuesto, hay muchos soportes en los que plasmar esa técnica, ¿no? Desde un plan director de sostenibilidad, en la que te marques tus objetivos ambientales, sociales y de buen gobierno, ¿no? En este caso estamos hablando más de los ambientales, y... luego también lo que es una memoria de sostenibilidad en el que esos objetivos, esas guías, esas estrategias de la empresa, bueno, pues que tengan luego respuesta con los estándares adecuados hoy en día en esa memoria de sostenibilidad.
1: Claro, pues estamos pensando en el consumidor, que se demuestre lo que se pone, de que ya no vale poner la etiquetita y punto. Hay que tener todos esos documentos preparados para demostrar que puedes venderte como tal. Eso
0: Exacto.
1: es lo que yo estoy entendiendo. Pero muchas empresas agrícolas venden a grandes cadenas. ¿A ellas les afectará de una forma especial EMCO? No sé si en la cadena de valor, en todo el proceso, se aplica esa norma, esa directiva. ¿Cómo funciona en la cadena.
0: Sin duda alguna, una de las cuestiones que ahora mismo son más importantes en la gestión de la sostenibilidad en las empresas es la llamada cadena de valor. ¿Vale? Esto quiere decir que tú puedes hacer todos los deberes bien con esta nueva directiva EMCO, sin embargo, tres escalones atrás, uh-huh, tus proveedores no la están cumpliendo, con lo cual tu cadena de valor no está integrada totalmente en lo que en las exigencias de tu distribuidor que te compra, ¿no? Con lo cual tú no puedes permitir eso. O sea, cualquier empresa hoy en día tiene que auditar exhaustivamente su cadena de valor. Hay unos máximos, unos mínimos, por supuesto, puede ser más o menos exigente, pero hay que tener en cuenta que si tu proveedor o a lo mejor alguno de los trabajadores de esos proveedores no cumplen con criterios sostenibles, te van a fastidiar tu relación con el distribuidor.
1: O sea,
0: que te
1: se
0: compra.
1: Puede interrumpir todo el proceso.
0: Se puede interrumpir, además.
1: Romper la cadena.
0: Además, es una cuestión importantísima porque las grandes cadenas de distribución están sometidas a controles de sostenibilidad exhaustivos, no. Lo siguiente. Vale, entonces, cualquier posible defecto que vean, si tú eres un proveedor suyo, te van a tirar atrás seguro, porque no vas a estar cumpliendo. Es que luego ellos, cuando les auditen a ellos, van a preguntarles, a ver, de tus proveedores, ¿quién cumple estos criterios ambientales? ¿Los comunica correctamente? Y ahora mismo pues hace valer la directiva de la Unión Europea. Claro, ellos no pueden decir, no, mira, el 30% de mis proveedores fallan. No,
1: tiene que decir todos.
0: Tiene que decir todos.
1: Va a volver loco el mundo de las certificadoras, certificaciones, que si el Global, que si el GAS, que el SMETA, o sea, todo esto va a afectarle.
0: Sí, además la directiva también hace hincapié en que todas las certificaciones sostenibles, ¿no?, por llamarlas de algún modo, que llevan muchos productos hoy en día,
1: sí,
0: pues van a ser revisables y habrá que ver, y eso, si quieres, es motivo seguramente de otro programa para entrar en detalle en esas certificaciones, pero habrá que hacer una revisión de cuáles son las que de verdad pues dan información, como decíamos antes, veraz del producto o servicio.
1: Hombre, yo estoy segura que todos los que nos están escuchando son empresarios serios y ya sabrán todo esto, habrán tenido asesoramiento, habrán ido a tu empresa a asesorarse, pero si alguien se acaba de despertar o está escuchando y dice, yo no me he enterado de esto o no tengo, no sé, todo preparado, ¿no le da tiempo o puede aún llegar a tiempo para adaptarse a, porque ya no sé si tiene que empezar?
0: A ver,
1: ¿es tarde?
0: Depende de la dimensión de la empresa, claro, pero evidentemente no puede dejar nada que se escape del control de la EMCO ahora mismo. O sea, toda esa comunicación tiene que ser veraz.
1: Adaptado ya.
0: Tiene que ser veraz. A ver, a mí me consta por clientes que he tenido en todos estos años que los empresarios de la Comunidad Valenciana están haciendo un trabajo inmenso en cuestión de sostenibilidad y que tienen todos los KPIs, como se dicen, lo que son los datos, los tienen muy controlados y cada vez hay mucho más esfuerzo, ¿no? Pero desde luego que no pueden dejar ningún resquicio, tienen que tomárselo muy en serio, bueno, pues como se están tomando el resto
1: de cosas,
0: de normativas y
1: a
0: de...
1: A ver, claro. Te lo pregunto por ya sabes, que ¿cuáles son las sanciones? Porque si alguien no lo está cumpliendo, ¿qué pasa?
0: Pues hay sanciones. La sanción más baja es de los 150 euros por no cumplir la EMCO y la más alta es de 1 millón de euros, que claro, eso...
1: Pica, eso ya pica, ¿eh?
0: Pica, sí, pero yo creo que más que las sanciones, yo creo que el empresario o empresaria de la comunidad lo que tiene que ver es que quizás se salga del mercado, o sea, quizás no cumplir esta ley lo tire del mercado, ¿no? Y eso es lo que más le va a doler, seguramente más que una sanción, con lo cual yo, si alguien aún no ha hecho los deberes, debería ponerse ya porque el 27 está ahí. Sí.
1: ¿Más ejemplos que quisieras? ¿Me dejo alguna cuestión importante? Ten en cuenta que no conozco en profundidad esta normativa, más o menos te he preguntado lo que yo creo que puede tener interés, pero ¿quieres añadir algo más que se me haya escapado?
0: Bueno,
1: consejo.
0: Sí, no, hablábamos ahora de qué debería hacer, ¿no?, un empresario. Lo que tiene que hacer es revisar de manera exhaustiva ahora mismo, pues bueno, desde sus claims de venta del producto, a la publicidad en su conjunto, las etiquetas, las marcas de sostenibilidad, la durabilidad de esos términos que tenga. Tiene que hacer un análisis profundo de cuál es su comunicación externa, ¿no?, de cara, bueno, pues tanto a sus proveedores y compradores como sobre todo a sus clientes, ¿no? Eso sería la primera recomendación.
1: A ver, Marc, tú reúnes los dos campos, el conocimiento de los dos campos, el de la comunicación comunicación, sí, porque bueno, como periodista te has adaptado, uh-huh, y también manejas todo lo que son los soportes, comunicación corporativa, las páginas web y tal, y luego eres experto, uh-huh, en sostenibilidad, porque además fuiste pionero, lo viste venir,
0: sí. Sí,
1: porque
0: sí,
1: hace
0: sí,
1: 20 años era una cosa que era rara, pero tú lo viste venir. ¿Cómo pueden contactar si quieren hablar contigo? ¿Cómo pueden? Porque seguro que habrá alguien que estará interesado en que ampliar estos datos.
0: Sí, sí, claro, a ver...
1: No, no sé, tienes una web, un correo electrónico, un teléfono que se pueda,
0: sí,
1: dar públicamente.
0: Sí, un correo magliata71@gmail.com, que es más sencillo, el Gmail
1: más fácil,
0: de exactamente.
1: Así que te expliquen.
0: Ahí estamos, pero bueno, yo lo que también quiero decir es que si ese

0: empresario en su revisión encuentra una cuestión tan vaga como lo de envase sostenible, que tenga cuidado, que vaya con quitando ya esas definiciones tan vagas y que bueno, y que salte a los datos, ¿no?
1: Yo he visto hasta amigo del planeta.
0: Claro, eso
1: es que se ven cosas de lo más raras.
0: Esa otra frase, lo de para un planeta mejor y todo eso, eso tiene que estar fuera. Y a ver, yo creo que siempre se ha dicho también en esta evolución de la sostenibilidad en los últimos años, se decía que llegaría el momento en el que los consumidores estarían embestidos de unos valores diferentes a los nuestros, ¿no? Que sí. Tú y yo ya somos ya más mayores. Y claro, a lo mejor por ese simple claim en un zumo va a echar para atrás a un comprador de ese zumo, ¿no? Entonces, claro, no es para tomárselo en broma.
1: No, claro, pues yo creo que lo ha explicado muy bien. Yo creo que queda clarísimo, que Aibores y yo me ha quedado un poco en la idea, que sobre todo esta directiva es una norma europea que te, como objetivo protegir a los consumidores, frente al greenwashing y mejorar la información sobre sostenibilidad de los productos. No significa que no se puedan utilizar esas etiquetas o en la xarxa o en la web, sino que tienes que demostrar en datos concretos que es aixina.
0: La pregunta clave es, ¿puedes demostrar que lo que dices que es sostenible? ¿Puedes demostrar ese dato? ¿Cómo lo puedes demostrar?
1: Si no, quítalo ya. Aunque sea verdad, ¿eh? Si no lo puedes demostrar, quítalo.
0: Eso es, aunque sea verdad, pero no lo puedes demostrar, tienes que quitarlo.
1: Mar, muchísimas gracias.
0: Hablaremos
1: porque esto de las certificaciones y de la sostenibilidad es siempre complejo de entender. Porque ¿cuántas normativas? Es que es imposible, ¿no? De resumir, habrán cientos.
0: Sí, la verdad es que la luz que ha habido en los últimos 4 o 5 años normativo y de reglamentaciones es asombroso, ¿no? Pero bueno, es una cuestión, el negocio avanza, ¿no? No me refiero al negocio crematístico, me refiero simplemente a que la sostenibilidad está avanzando y lo que era hace 20 años eran cuentos, pues ahora son cuentas. O sea, todo esto va al balance.
1: Ay, muy buena frase. Gracias, Marc.

0: habitación y un estudio o el apartamento de un dormitorio?
1: Pues mira, en realidad son distintos martillos pegando en un mismo clavo, ¿no? Uh-huh. Por un lado, tenemos que tener en cuenta que toda la comunidad, bueno, concretamente Valencia, es una capital europea de primer orden, con una calidad de vida muy alta junto al Mediterráneo y con precios mucho más asequibles que Barcelona, ¿no? Entonces, esto lo convierte en un destino muy atractivo no solamente para los nacionales, sino para los extranjeros y para todos los nómadas digitales. Y es obvio que a mayor demanda, más suben los precios de las viviendas en alquiler, ¿no? Esto por una parte. Y luego, por otra, tenemos que tener en cuenta que todas las medidas y todas las políticas que se han tomado en materia del alquiler, lejos de fomentar la aparición de nuevas viviendas, lo que han hecho es que muchos propietarios han decidido quitar sus viviendas del alquiler permanente y ponerlas, por ejemplo, en otras modalidades de alquiler, ¿no? Como pueda ser el alquiler de temporada, que uh-huh. es perfectamente legal, pero no es el que necesita una persona para establecerse, o en el alquiler de habitaciones. Entonces, por ejemplo, mientras hemos visto que este año el alquiler de permanente en toda la comunidad no paraba de bajar, pues hemos visto que el número de habitaciones se incrementaba en Valencia, por ejemplo, un 54%, un 20% en Alicante, ¿no? Un 24% en Castellón. ¿Esto qué hace? Pues que los precios de la vivienda, perdona, los precios de las habitaciones estén bajando, por ejemplo, bajan ligeramente en Valencia, se mantienen estables en Alicante, mientras que al haber menos vivienda, evidentemente, los pisos de alquiler enteros, de alquiler permanente, pues no dejan de subir y esto provoca una brecha importante. Pero bueno, como decíais, Valencia, por ejemplo, tendría las habitaciones a 380 euros de media al mes, 370 uh-huh. hay algo en el caso de Alicante, frente a los 550 de Madrid o 600 en el caso de Barcelona, ¿no?
0: Claro, es verdad que la comparativa en ese sentido, en comparación a Madrid y Barcelona, se nota, pero claro, no deja de ser casi 400 euros por una habitación.
1: Indudablemente.
0: Claro, correcto, sobre todo con ese aumento que estabas comentando, que se ha producido principalmente en los últimos años.
1: Sí, efectivamente.
2: Y Francisco, queremos ver también, hablar un poquito más de ese encarecimiento, ¿no? Porque responde este encarecimiento de estos inmuebles individuales que estábamos comentando a una falta real de oferta de, por ejemplo, de estudios o pequeños apartamentos, si nos centramos en la capital valenciana, en Valencia, frente a esa demanda que existe de jóvenes o de profesionales también.
1: Bueno, lo que hay, sin duda alguna, como te decía, es una falta real de viviendas en alquiler, grandes y pequeñas. Y es un mal que no solamente afecta a la comunidad valenciana, sino que afecta a todo el país. Y esta escasez de vivienda es la que está provocando este auge en los precios, ¿no? Pues muchos propietarios tienen miedo de poner sus viviendas en alquiler o se sienten de alguna manera que estas medidas son punitivas o coercitivas hacia ellos y, como te decía, muchos de ellos los van cambiando de modalidad. Algunos lo pasan al alquiler de temporada, otros lo ponen por habitaciones y, en el peor de los casos, para la gente que está buscando vivienda en alquiler, hay algunos que los ponen a la venta y esa vivienda que desaparece del mercado del alquiler difícilmente luego vuelve, ¿no?
0: Uh-huh. En este sentido, Francisco, estabas comentando antes, has nombrado a los nómadas digitales y estabas comentando el potencial de la ciudad de Valencia, como también lo tienen Castellón y Alicante para atraer este tipo de perfiles. Queremos profundizar un poquito precisamente en esto, ¿no? ¿Qué perfil de inquilino es el que está absorbiendo actualmente los precios que llegan a superar los 1.000 euros al mes por un estudio o el piso de un dormitorio en estas ciudades y que al final te paras a pensarlo y no suelen ser perfiles que tengan un sueldo normal y corriente como todos nosotros?
1: No, pues efectivamente. Tienes que tener en cuenta que por cada vivienda que sale al mercado hay infinidad de personas y de familias que están postulando por esas viviendas, ¿no? En el caso de los estudios o de las viviendas de un dormitorio, nos atreveríamos a decir que son o personas solas o parejas, ¿no? Uh-huh. Entonces, claro, el propietario tiene infinidad de perfiles entre los que elegir y obviamente va a escoger siempre aquellos que le den más seguridad. Y lamentablemente más seguridad se define por mayor capacidad financiera, ¿no?
0: Sí, sí, la nómina.
1: Entonces,
0: al final es así.
1: Claro, entonces, para llegar a poder pagar esas viviendas con esos precios tan elevados, sin pasarse del 30% que recomiendan los expertos, no pagar más del 30% sí. de los ingresos familiares o personales para el pago de la vivienda, pues estaríamos hablando que son salarios de 3.600 en el caso de Valencia o 3.000 euros en el caso de

0: de Alicante, ¿no? Son rangos salariales muy alejados de los trabajos de los más jóvenes y de su capacidad financiera, ¿no? O sea, que estaríamos limitando a profesionales, pues como decíamos, nómadas digitales que vienen de otros países con otras nóminas, con otros importes de nómina, o personas que a lo mejor viven solas o están divorciadas, de alto poder adquisitivo y de un tramo de edad que yo creo que cada vez se aleja más de ser joven. De todas formas, a mí me gustaría incidir, ¿eh? Esto del piso compartido, aquí estamos hablando de personas que viven solas, pero esto del piso compartido que todos tenemos en nuestro imaginario colectivo, que es una cosa de jóvenes y de casi de estudiantes.
1: Hasta ahora, ¿no?
0: Efectivamente, bueno, hasta ahora y desde hace unos años. Quiero decir, nosotros hemos visto cómo progresivamente, con el paso del tiempo, esa media de edad va creciendo, y aunque hay algunas ciudades que son eminentemente universitarias que quizás la media baja un poco, en el resto de las grandes capitales, como puede ser Madrid, Barcelona o Valencia o Sevilla, la media supera ya ampliamente los 30 años de edad. Quiero decir, que ya no son una cosa una solución eminentemente juvenil, sino que hay muchas personas que, expulsadas por el alto precio que, como estábamos comentando, tiene la vivienda entera, no pueden acudir a alquilarse una vivienda entera, pues se tienen que compartir vivienda, ¿no?
1: Sí, bueno, de hecho, hace unos días comentábamos aquí con Casa Caridad, que es una entidad de la ciudad de Valencia, que el número de familias que viven la familia entera en una habitación del año pasado a este se había duplicado. Es decir, al final, esto muestra esa emergencia, ¿no?, que estamos viviendo.
2: Y Francisco, vamos a hacer ahora una mirada un poco al futuro. Ya tenemos en cuenta esa evolución y esos datos, ¿no?, del segundo trimestre que hemos comentado anteriormente. Queremos saber qué previsión manejáis desde Idealista para los precios de alquiler aquí en la Comunidad Valenciana, si miramos en los próximos meses, de cara a futuro.
0: Pues a mí me gustaría tener una lectura un poquito positiva y un poquito, siempre me toca darle mensajes negativos, pero...
1: No, pero está bien, bueno, vamos a ser optimistas.
0: Un mensaje de optimismo, ¿no? Y es que nosotros lo que venimos viendo es que se está produciendo como un proceso de estabilización en los precios. No solamente pasa en la Comunidad Valenciana, está pasando en muchas grandes capitales, ¿no? Mira, por ejemplo, si en agosto del año pasado los precios en la comunidad estaban subiendo al 20% interanual, este año lo han hecho por debajo del 10%. Ya han alcanzado unos niveles tan altos que hay parte de la demanda que ya no puede acceder y mucha de ella se está retirando. Esto lo que provoca es que la competencia se relaje y el aumento sea cada vez más suave y esté tendiendo a alinearse con la inflación. Con esto no quiero decir que los precios vayan a bajar, ni mucho menos.
1: Es un enfriamiento,
0: pero desde
1: claro.
0: luego esta escalada de precios que estábamos viviendo, pues estamos viendo que tanto en venta como en alquiler, en los principales mercados, desde luego se está relajando.
1: Nos quedamos, por tanto, con esta reflexión, con estos datos finales, esa relajación, ese enfriamiento del mercado. Francisco Iñareta, portavoz de Idealista. Muchas gracias por atendernos esta tarde.
0: Muchas gracias a vosotros. Buenas
1: Un
0: tardes.
1: Saludo, buenas tardes.
0: Adiós.
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1: Efectivamente, es decir, ellos están acompañados todo el momento, no solo por el personal administrativo, sino que además lo que queremos es transmitir la imagen de que trabajamos en equipo. Ya tenemos montados todos los comités de tumores y un poco la idea es que seamos los médicos los que trabajemos alrededor del paciente y, como a veces pasa en medicina privada, que no el paciente tenga que ir picando un médico aquí, otro allí, sino que intentemos tener decisiones conjuntas, trabajadas en comité y que todos trabajemos un poco para conseguir el mejor resultado para nuestros pacientes.
0: ¿Qué es pot oferir el Departamento de Oncología Médica?
1: Bueno, pues Oncomédica lo que puede ofrecer sobre todo es esto, que es un trabajo conjunto en oncología. En el área de oncología tenemos tanto radioterapia como oncología médica, todos los tratamientos nuevos de medicina nuclear y luego sobre todo trabajar en conjunto desde el diagnóstico. Bueno, realmente, como tenemos desarrollados también todo lo que son los chequeos, el diagnóstico precoz, el que un paciente desde que tenga una sospecha de cáncer, todo el equipo esté trabajando para tener un diagnóstico súper rápido, todas las pruebas hechas rápidamente y que después podamos completar de forma total el tratamiento, desde la cirugía, la quimio, la radioterapia, todo lo que le podamos ofrecer al paciente y no tenga que buscar otros sitios.
0: Esa manera de trabajar y ese engranaje que funciona perfectamente donará mucha tranquilidad, ¿no? Supose.
1: Claro, yo creo que eso los pacientes lo agradecen, tenemos comunicación directa en hospital de día cuando se pone un tratamiento al día siguiente y los días posteriores los pacientes contactan con las enfermeras por teléfono, por mail y ya te he dicho que yo creo que una parte muy importante es sentir ese acompañamiento durante todo el tiempo.
0: ¿Quién es el día a día en el vuestro departamento?
1: Bueno, pues como estamos empezando, el día a día nuestro todavía es relajado, pero esperamos que...
0: Bueno, relajado, 60.000 pacientes han pasado ya por este hospital, ¿eh?
1: Sí, pero bueno, la parte de oncología siempre cuesta un poquito más porque, bueno, las cirugías han empezado, tenemos que tener pacientes diagnosticados, pero bueno, ahora prácticamente todos los días tenemos las reuniones multidisciplinarias, entonces con los cirujanos, con todo el equipo, todos los especialistas que tratan el cáncer, tenemos reunión donde comentamos los pacientes. Luego yo tengo reunión con el equipo de enfermería, programación de hospital de día, mucha parte también de educación a pacientes y bueno, pues luego ir viendo los pacientes y programando tratamientos con la farmacia.
0: O sea que el tratamiento es completo, ¿no? Para el paciente, para el malal.
1: Completo. Es decir, ya te he comentado que desde la primera sospecha de una sospecha de cáncer hasta que empecemos tratamientos podemos cubrir todo ese camino del paciente.
2: Carles.
0: Y la acompañeu en el día a día, me imagino que al paciente sobre todo, pero a los acompañantes también, ¿no?
1: Claro, a ver, yo creo que aquí una parte muy importante es que los acompañantes, bueno, si pudieras subir a ver el hospital de día te llamaría la atención, no tenemos tiempo, pero sí que es verdad que hemos primado pues la comodidad del paciente, que note esa cercanía del personal, pero también que su familia puedan estar con ellos. Intentamos hablar en el idioma porque nos estamos encontrando también bastantes pacientes extranjeros, entonces tener información y poder transmitir la parte nuestra muy importante que es la comunicación con el paciente y con la familia y luego pues a veces también no rebajarnos pero intentar que el lenguaje que utilicemos que también sea un lenguaje que la familia entienda y que tengan toda esa información. Yo creo que es una parte súper importante el que los pacientes, hablamos de pacientes empoderados, pero ese poder se lo da la información, entonces lo que queremos es que estén muy bien informados, que es una cosa que yo creo que ellos agradecen muchísimo.
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1: Pues bueno, es el hospital de día más bonito de España.
2: Carles.
1: Y más práctico también. Tenemos 12 sillones para pacientes ambulatorios y luego una habitación con dos camas. Bueno, si lo pudieras ver, lo que es una de las zonas más bonitas porque es muy luminoso, todos son ventanas que dan a la avenida, con lo cual la luz natural entra y los pacientes pueden elegir pues, cómo quieren estar sentados. Enfermería está muy cerca de ellos para poder atenderlos si surge alguna complicación. Y luego una parte muy importante, nosotros intentamos, hemos hecho una diferencia en el suelo, hay como dos colores, una zona que es la zona donde el profesional se mueve y otra zona de otro color que es la zona donde está el paciente. Entonces en esa zona lo que queremos es que se acepten las normas del paciente, lo que ellos quieran, digamos que ahí el que manda es el paciente, en la zona profesional pues ya mandamos los profesionales, siempre desde el mayor respeto, pero que el paciente tenga también esa autonomía, incluso en ese momento complicado.

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5: 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Héctor Martín, hola, presi, ¿qué tal, cómo estás?
8: Hola, muy buenas tardes.
5: Bienvenido a Sport Base, ¿eh? Ya has visto un poco cómo estamos aquí. Es un poco caótica esta casa, pero va todo fenomenal, ya lo ves.
8: Muchísimas gracias por habernos recibido en vuestro programa.
5: ¿Qué tal está siendo el inicio de esta temporada?
8: Bueno, pues ahí hemos empezado con ilusión. Nos está costando un poquito el arranque porque, bueno, hasta que ajustamos pues todas las plantillas y todos los cuerpos técnicos, pues siempre cuesta un poquito, pero bien, ya hemos empezado con alguna victoria y muy contentos y muy ilusionados.
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9: Hola, muy buenas tardes.
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9: De momento, muy acogedor.
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10: 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Muchas gracias por contar con nosotros.
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6: 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Así que, Héctor, cuéntanos cómo ha sido este renacer del Club Deportivo Acero después de estar prácticamente fallecido, muerto.
8: Bueno, pues nos encontramos un club pues completamente desmantelado, ¿no? Desde, o sea, tanto económica como físicamente, ¿no? Entramos en las oficinas, no teníamos nada, ni mesas, ni sillas, ni ordenadores, ni nada de nada. Y bueno, pues hubo que poner toda la maquinaria en marcha para poder empezar a trabajar y empezar a tener un poco el conocimiento de cuál era la situación real del club, ¿no? Sí que es verdad que nos abrió el camino la junta gestora. Empezaron trabajando durante el tiempo que ellos estuvieron, ya empezaron a averiguar cositas. Y bueno, pues ya luego hemos seguido nosotros continuando, pues bueno, poniendo administrativamente el club al día, contablemente y bueno, pues con todo lo que conlleva todo ello, ¿no? Metiendo personal en el club y trabajando pues en todos los campos del mismo.
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0: tenía que hacerse cargo de una deuda para poder disputar la Liga Comunitat y además tenía una serie de deudas y de impagos de los cuales, como tú bien dices, la Junta Gestora cogió, digamos, el balón en marcha cuando todo parecía perdido para poder estabilizar la nave y que vosotros entrarais un mes después para comenzar de cero prácticamente.
1: Y también Paco se había cargado la cantera. No había escuela como tal.
0: ¿Qué os encontráis al llegar?
2: Bueno, yo por ejemplo que llevo ya muchos años en el club, porque llevo mucho tiempo jugando en el equipo de veteranos, ¿no? Y ya llevas viendo un poco, o sea, siendo honestos con la realidad, el club ya llevaba, antes de Aneibars, ya llevaba arrastrando una situación precaria. O sea, yo había sido también patrocinador del primer equipo durante muchos años y siempre, pues todos los años, estabas escuchando pues esas faltas de pagos de entrenadores, de jugadores. O sea, no era algo nuevo, ¿no? Yo creo que Aneibars entra y también hereda una situación, pues yo creo que ya inicialmente tampoco sabía muy bien exactamente cómo
0: fuera
2: estaba
0: tan mala.
2: Claro. Uh-huh. Entonces nosotros auditamos el club y es cuando realmente empezamos a ver cuál era la realidad del club, ¿no? Pero sí que es verdad que el club no estaba estructurado, pues los tiempos están cambiando, ¿no? Uh-huh. Ahora todo cada vez se va profesionalizando más, administrativamente cada vez los clubs requieren de más trabajo. Antes los clubs funcionaban por mucho con efectivo y con cosas de estas, y ahora los clubs ya no pueden funcionar así. O sea, ahora tienes ya que ir haciéndolo todo bien, dando de alta a la gente y teniendo todo como toca, ¿no? Al fin y al cabo es una mini empresa, pero bueno, es una empresa, ¿no? Y yo creo que esa es la transformación que le estamos dando al Club Deportivo Acero, ¿no? Pasar, pues, de ese un poco, vamos a decirlo así, descontrol que había, uh-huh, esa falta de gestión, vamos a decirlo, a profesionalizarlo un poquito más y a llevar un poco más el control de todo.
0: Vamos a separar la charla, anem a hacer dos vessants, ¿no? La institucional barra económica y la esportiva. Presi, ¿cuánto debía el Acero cuando entréis vosotros?
2: Bueno, estimamos más o menos en torno a los 250.000 euros, más o menos. Era un poco el agujero más o menos que tenía.
0: ¿Y qué hicisteis para reducir esa cantidad?
2: Bueno, pues evidentemente ha habido que ponerle dinero al club. Ha habido que, vía donaciones y vía patrocinadores, ha habido que arreglarlo económicamente.
0: Calendario de pagos, reestructurar deuda,
2: claro,
0: a largo
2: bueno,
0: plazo.
2: Bueno, deuda no hemos reestructurado, se ha pagado. O sea, en este momento el club está terminando de pagar una única deuda, mm-hmm, que terminará en 10 meses.
0: O sea, dentro de 10 meses el Acero estará saneado.
2: Dentro de 10 meses el club no deberá nada.
0: Ya me parece un gran avance, ¿eh?
2: Sí, esa es
0: tal
2: la
0: y como
2: situación.
0: Estaba la situación. Sí. 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
3: A ver, como jugador... Claro, hemos estado muchísimos años, Lucas, pues hemos estado de entrenador muchos años, de jugador, y es lo que decía antes el presidente, hemos vivido épocas donde pues no se cobraba el día, tenía un poco el club, un poco la fama de, pues eso, 3-4 meses sin cobrar, y uh-huh, eso pues siempre ha hecho que los humos dentro del club sean un poco, pues eso, no centrándose en lo importante, que tiene que ser, claro, que tiene, uh-huh, que ser lo deportivo. Ahora sí que es verdad que todo esto, esta etapa, pues ha sido de trabajo, pero sí que estábamos bien respaldados. Y al final yo era un poco el que daba la cara, pero estaba bien apoyado sabiendo que, pues que con todas las personas que yo me podía comprometer, el club iba a responder y iba a estar cobrando al día. Y esta va a ser la tercera temporada y no hay una sola persona que pueda decir que el Club Deportivo Acero le dé un euro, ya sea entrenadores o jugadores.
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3: Sí, o sea, al final el club tuvo que devolver dinero, en este caso el presidente respondiendo, ya no solo ante...

0: proveedores, patrocinadores, jugadores, deudas con Seguridad Social, Federación, aparte con familias que habían pagado sus cuotas en el verano ese pasado, en ese tramo de transcurso, y que había que devolverle todas esas cuotas, que era el compromiso, no es que fuera con la antigua gestora, al final esas familias tenían el compromiso con el club, y si tú te hacías cargo del club, tenías que responder ante ello.
1: ¿Com és reconstruir, Lucas, una cantera en ese punto? Porque, claro, tú eres el responsable de la pedrera del acero, y en ese momento, si no me engañe, la cantidad de chiques que ni había estaba baix mínims, sota mínims, porque, claro, no ni había 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
2: Sí, nosotros nos encontramos pues una escuela vacía, 3-4 equipos que confiaron que con entrenadores de la casa y tal, que algo se estaba manejando en la sombra y que iba con la junta gestora, se iba a salir adelante, y eso quedó un prebenjamín, un alevín, un infantil y un juvenil. Eso es todo lo que había en el club cuando entramos. A partir de ahí, esa temporada a subsistir y a la siguiente comenzar a reconstruir. Hicimos jornadas de puertas abiertas, la gente respondió, y en solo dos temporadas pues nos hemos plantado, se lo comentaba antes a tu compañero, en 24 equipos, contando los dos primeros equipos, masculino y femenino, y que es todo lo que podemos abarcar por el espacio que tenemos de campo. Entonces, en número, la escuela está recuperada. Tiene que subir nivel, lo hará seguro con el tiempo, pero estamos muy contentos con cómo la gente ha respondido y cómo, pues, esa confianza que sí que estaba tocada, porque la gente al final está dolida con el escudo, no entiende de presidentes, no entiende de directivas.
1: No sabe el que ha pasado.
2: Los que están cerca sí que saben que lo que hay ahora es completamente nuevo. Además, nos conocen, nos han visto como jugadores de la escuela, nos han visto como entrenadores, a Sergio como jugador de primer equipo. Y saben que es otra cosa diferente, pero claro, tienes que demostrarlo y estamos en eso, y la respuesta está siendo muy buena de momento.
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2: Pues desde dentro se ha vivido con mucha ilusión. Yo el otro día se lo comentaba cenando a Peris después de ganar con el primer equipo, que el momento, mi momento más feliz fue esas dos semanas que ascendió infantil, juvenil y primer equipo, que deportivamente esas dos semanas que se enlazaron esos tres momentos, pues es el momento de mayor felicidad que he tenido. Claro, al final empezamos con una estructura deportiva de 4 equipos, y esa misma estructura, hasta hace poco que hemos incorporado otro coordinador, es la que estaba sosteniendo 24. Entonces ha sido pues mucho trabajo, muchas horas, pero también mucha ilusión, porque al final lo que más nos dolía es ver a esa escuela que hemos visto pues como jugadores, como entrenadores, verla destruida.
4: Y fins i tot hi ha que oferir un projecte, ¿no? 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
2: Nos hemos reunido con todos los padres que al final hicieron las puertas abiertas que hicimos, que entraron al club. Pues nos hemos reunido individualmente con muchos de ellos, con todos los equipos que se han ido formando, y les hemos contado pues la visión que tenemos nosotros de la escuela, del proyecto a futuro y de cómo vamos a trabajar. Y les ha convencido, la verdad. No nos ha faltado gente, ya no podemos coger a más porque no tenemos más espacio en el campo, tenemos un solo campo. Entonces, pues lo que te digo, está funcionando bien y ojalá que siga así y sigamos creciendo el nivel.
1: Pero sí, entiendo que como casi todos los presidentes de equipos de fútbol regional, de fútbol base, evidentemente no vives de ser presidente del acero, te dedicas a otras cosas, ¿correcto?
5: Así es.
1: Bien, en el momento en que entras al club junto con tu equipo de trabajo, el objetivo entiendo que no solo sería salvarlo y ya está. Tendríais un plan de trabajo a X años, una hoja de ruta. ¿En qué punto estáis de esa hoja de ruta?
5: Bueno, pues yo te voy a ser sincero, no tenemos ninguna hoja de ruta.
1: ¿No hay, o sea, un objetivo final? No hay un.
5: Mira, el objetivo es que vamos a ir trabajando a medida que nos vayan surgiendo, pues los retos que nos vayan surgiendo, vamos a ir trabajando y sacándolo adelante y dando lo mejor de nosotros. ¿Dónde podemos llegar? Pues bueno, esto, el trabajo, los conocimientos del cuerpo técnico y la posibilidad económica, porque al final no hay que perder de vista eso un poco, ¿no? Que al final todos estos clubes requieren de mucho dinero, necesitan mucha ayuda económica, y cuando ya te metes en primeros equipos, pues necesitas mucha ayuda, patrocinadores y empujar, ¿no? Pero decir, ¿tenemos un objetivo? Yo te soy franco, no. Vamos a intentar llegar lo más alto que podamos, pues dentro de nuestro trabajo y nuestras responsabilidades.
1: Tú juegas a fútbol, ¿verdad?
5: Llevo jugando al fútbol toda la vida. Nunca he llegado a un nivel profesional de nada, pero bueno, empecé con 7 añitos y todavía sigo jugando, pero con 50.
4: Sobre todo, Paco, el Presi lleva muchos años ligado al Club Deportivo Acero. Mm-hmm. ¿Cómo de importante es para ti, Presi, y para los demás también, recuperar ese sentimiento del pueblo con el Club Deportivo Acero? Que se llene el Fornás,
5: claro,
4: que vaya
5: claro.
4: Gente a ver al primer equipo y a la cantera, sobre todo.
5: Es que el Club Deportivo Acero es, además de un club de fútbol, es, ¿cómo te diría? Es
1: una institución.
5: El sentimiento del puerto de Sagunto. Es un club que se formó pues de un pueblo industrial, ¿no? Que se formó una industria y pues se abrieron distintos clubes. Uno de ellos fue el de fútbol, y el Club Deportivo Acero ha tenido muchísimo, la gente le ha tenido mucho cariño al club. O sea, ha sido su sello de identidad, por decirlo de alguna manera, ¿no? Y es un club que ha dado muchos títulos, del cual han salido muchos jugadores. Pues bueno, Maceda, David Navarro, si me dejo alguno, perdonadme, mm-hmm. Pero seguro que han salido muchísimos a otras categorías, y es un sentimiento para nosotros, ¿no? Para el pueblo, para la comarca.
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0: Sí, fue el...
1: Bueno, tu ja estaves, no? Però... O encara no?
0: No.
1: No, vas vindre després. O sea,
0: estava en la junta gestora y nosotros ya nos pusimos la directiva más o menos que iba a entrar, porque no, en principio no se presentaba otra, entonces ya estábamos trabajando junto uh-huh. con la junta gestora.
1: Pero que el equip sigui en 15, 16, 18 jugadors nous?
0: No, no, entera nueva. En plan, yo creo que hago el equipo el 15, 20 de agosto, me pongo a hacer el equipo en una semana y media.
1: En una semana y micha.
0: En una semana y media hicimos el equipo. Junto
1: después se queixen en primera división, que sí. Tienen 3 meses de mercat y tal, y no, es que no arribé, es que tal.
0: Sí, junto, bueno, al cuerpo
1: en
0: técnico,
1: sí, sí.
0: Javi Guerra, acompañado de Iván, Rollo, Juan, bueno, todo el cuerpo técnico, hicimos el equipo en prácticamente una semana y media. Tirando, pues bueno, yo...
1: De contactos, ¿no?
0: Claro, contactos, yo justo acababa de retirarme prácticamente, entonces ahí tenía contactos aún bastante frescos y bueno, traímos creo que la primera semana 40-50 jugadores a...
1: Era probes y tal, ¿no?
0: Claro, probando gente que había firmado en otros, tal, que bueno, yo creo que... Sabía mal en el sentido porque eran jugadores que habían firmado mejor en otros equipos, pero bueno, uh-huh. al ver que el Acero volvía a renacer querían venirse aquí, se vinieron algunos jugadores... Pero es eso, en prácticamente una semana y media, sin hacer prácticamente pretemporada y sin nada. Luego sí que es verdad que durante el año pues sí que hubo que ir haciendo movimientos para ir mejorando un poquito la plantilla. Pero lo que estábamos comentando antes es que en la última jugada, el último partido de Liga, ese primer año, en casa del Honda...
1: Sí, la 24-25, correcto.
0: Tenemos una ocasión en el último minuto que si la marcamos, el equipo se mete en promoción. O sea, uh-huh. no es que al final consiguiera salvarse, es que estuvimos a un punto de meternos en promoción el primer año.
1: Y repregunta, ¿imaginabas que en el segundo año anàveu a granar a la resta de rivals d'eixa manera? 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
0: nadie se espera eso. Al final acabamos con 15 puntos de ventaja respecto al segundo. Mm.

0: Fuimos líderes desde la jornada 1 hasta final de liga. Sí, sí. Sí que nadie se espera eso. La verdad es que fue una temporada increíble de la mano de Rubén. Y sí que se... A ver, al final por jugadores y tal más o menos sabíamos que íbamos a estar arriba, pero bueno, al final compites contra 5 o 6 que más o menos están igual. Entonces es complicado. Ganar siempre es complicado. Sea la categoría que sea y en el nivel que sea. Y el año pasado, pues sí, la verdad fue un año increíble.
1: ¿Cómo va a ser, claro, vos preguntáis a las tres, la festa del ascens de la 0 a la tercera? Lo que se pueda contar, Presi. O sea, estamos en horario infantil, quiero decir.
2: Pues, bueno, tampoco ha sido nada escandaloso. O sea, fue normal. Una
1: ¿Fue moderada? ¿Fue tranquila?
2: Ha sido muy moderada, sí.
1: Pues me extraña. Es ahí, que... Allí en el puerto se hacen buenas fiestas.
2: Pero, mira, es que es curioso, que hace, ¿no? Sí. Un poco por lo que está comentando, porque realmente el objetivo del año pasado, de la temporada pasada, era precisamente que todo estuviera tranquilo, que la gente cobrara puntual y sobre todo lo que les decíamos a los jugadores y al cuerpo técnico, que vinieran a disfrutar del fútbol y a jugar y que pensaran en el fútbol. O sea, ese era realmente nuestro cometido el año pasado. Y yo creo que proporcionamos una calma que yo creo que eso hizo que todo fluyera y todo funcionara bien y bueno, pues el resultado... del primer equipo, del femenino, el juvenil, como estaba apuntando Lucas, ¿no? Todos los equipos, ¿no? Hubo muy buen ambiente y creo que eso es lo verdaderamente importante de la temporada pasada, ¿no?
1: Sergio, Lucas, ¿algún fresquet va a caure en la SENS?
3: Yo
1: ¿o dos o tres?
3: Se lo comenté los días siguientes, se lo comenté porque fuimos campeones antes de jugar el partido, que íbamos a ser campeones. Sí. Entonces, pues en el palco y tal, pues ya teníamos ahí alguna cervecita tal, y se lo comenté luego a ellos que me había faltado pues el gol del ascenso, esa celebración efusiva del momento, porque fue pues realmente, aparte de que había muchos puntos de ventaja, que si no era un día pues seguramente iba a ser el siguiente, fue un poco light también en el momento del campo porque había sido campeón antes. Pero joder, el campo ese día estaba a reventar, todos los niños de la escuela, la invasión de campo fue espectacular.
1: Sergio, faltes tú.
0: A ver, sí, o sea, como director deportivo, que al final, ya todo, ya yo ya no separo primer equipo, escuela, al final cualquier equipo que gana o consigue los objetivos me hace sentir pues bien, feliz, pero al final el primer equipo tiene mucha responsabilidad, tiene una inversión grande, al final pues la gente, los socios se vuelcan mucho, hasta los propios niños de la cantera se vuelcan con el primer equipo y pues devolver otra vez el equipo, la última vez que se devolvió el equipo de preferente a tercera yo estaba como jugador.
1: Sí.
0: Y ahora pues hacerlo desde ahí pues también muy muy muy muy bonito, muy especial.
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3: 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Aquí presi Miguel, que es encargado de guión junto con Xavi en los programas. Siempre pone temas en este segundo bloque para hablar un poquito de todo, pero vamos a adelantar el que ponemos de ruegos, preguntas y peticiones, ¿no? Porque queremos daros la posibilidad, los clubes la tienen, las escuelas que vienen aquí la tienen, de pedir cosas. A nosotros no, que somos pobres. Pero...
4: Todo lo de antes lo ha dicho para que la audiencia sepa que también hago cosas yo.
3: Sí, no. Mira, tú fas moltes coses. Sí, ara, sí. Està millor que queden ahí en segon plano, el que no se sàpiga el què. Perquè millor, igual sí. No ixes molt ben parat. ¿Qué os gustaría al acero a nivel institucional, a nivel de instalaciones, a nivel de pedir focos nuevos, césped nuevo, campo nuevo, más gente en el campo? ¿Qué os gustaría?
5: Bueno, en este momento, este es el primer año que hemos, bueno, tenemos la concesión del campo, del Fornas. Uh-huh. Y necesitamos, evidentemente, dentro de que el ayuntamiento siempre colabora económicamente, pero sí que es verdad que necesitamos lo que es en las instalaciones un poco más de seguimiento, de ayuda, de mantenimiento en las instalaciones, ¿no? Ese era un poquito el caballo de batalla que tenemos. Y pues bueno, porque al final van pasando los años, sí que es verdad que es una instalación que se hizo nueva hace poco tiempo, pero bueno, al final se deteriora el material y requiere pues de mantenimiento y ahí es donde tenemos un poquito el caballo de batalla, pues bueno, de todas esas cositas, césped, de barreras, muchas cosas que hay que ir renovando, ¿no?
3: He escuchado antes que hay limitación de espacio para poder entrenar también a nivel de volumen de jugadores.
5: Sí, bueno, ahora mismo, a ver, nuestras instalaciones son los que son. Es el campo principal que, bueno, que todo el mundo conoce, y luego tenemos dos pequeños campos de fútbol 5 que este año le hicimos al ayuntamiento la petición de que nos arreglara de que nos pusiera un césped nuevo. En principio han accedido a ayudarnos con ese tema. Evidentemente no van las cosas lo rápido que a nosotros nos gustaría que fueran, ¿no? Porque sí que
3: las
5: es verdad,
3: cosas de palacio, ¿no?
5: Claro, sí que es verdad que es algo que necesitamos lo más rápidamente posible, puesto que este año además tenemos muchos equipos de querubines. Uh-huh. Oh. Y bueno, pues estamos trabajando en ello, pues para que cuanto antes nos lo arreglen y podamos trabajar como toca.
3: En esta carta de los Reyes, les peticiones de en el vostres casos, Lucas, Sergio.
6: A ver si me podéis poner 15 puntos más ahora.
3: Hombre, per demanar, ¿no?
6: Por demanar. No, pero sí. Bueno, ya todo el tema de instalaciones con el campo. Bueno, al final, pues otro campo más para poder. Yo creo que lo podríamos hacer cargo y dar servicio a muchos niños, porque ya estamos dejando ya. Cada año ahora ya el campo está lleno, entonces les tenemos que decir a muchos niños que ya no les podemos.
3: Mm-hmm. Pues, pero ni a Spy Physic en el port. Per a fer una altra instal·lació?
6: Jo crec que sí. En el Fornal ja sí que no. O sea, el campo ya está con los 24 equipos. Ahora el siguiente paso, a lo mejor lo que tenemos que hacer es el primer equipo pasarlo a entrenar por las mañanas para liberar un poquito más de espacio. Pero el espacio es el que es y estamos muy, muy limitados. Entonces, ahora mismo estamos ya diciendo a mucha gente que no, muchos niños que, pues eso. Y no nos gusta tampoco tener que estar diciendo, pues eso, a los niños que no los podemos acoger. Y luego, pues un poquito, pues sí que es verdad que tenemos una afición de socios bastante comprometida. O sea, hacemos las asambleas, metemos a 70, 80 socios en asambleas, aunque tengamos alrededor de 250 más padres, etc., pues nos podemos juntar en torno a 500, 600. Pero yo creo que el puerto de Sagunto al final es una ciudad ya bastante grande. Yo creo que, pues eso, el Fornas tiene cabida para muchos más. Es un estadio que puede albergar 3, 4 mil personas. Mm-hmm.

0: pues si tuviéramos, por la parte que me toca, pues otro campito de fútbol 8, que vas por otras instalaciones de otros clubes y tienen el campo de fútbol 11 y un par de fútbol 8, yo lo pienso y digo, qué maravilla, con esto haríamos. Pero bueno, eso sería increíble. Y luego, pues que la gente del pueblo que venga al campo, que no creo que venga poca gente, pero es lo que dice, el campo es muy grande y necesitamos pues más para que se vea un uh-huh. campo lleno y que imponga al rival.
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3: Así es, el primer año ya era una idea y un proyecto que teníamos en mente, pero bueno, cogimos el club en una situación en la que teníamos que ir y atajar a los problemas que había que atajar, y ya en el siguiente año ya pues intentamos, creo que si me equivoco, había un equipo de fútbol 8 y el primer equipo femenino, eso fue el primer año, que fue el año pasado. El primer equipo conseguimos, bueno, empezaba en la última categoría y conseguimos convencer a jugadoras de un alto nivel, eran jugadoras que tenían 2-3 niveles por encima de la categoría y en la liga se vio bastante reflejado, subimos, bueno, ganando todos los partidos menos uno contra el Odisea, y en Copa pues dimos la sorpresa ganando equipos de 2 o 3 categorías por encima, que fue una sorpresa hasta de las propias jugadoras, de todos. O sea, sabíamos el nivel del equipo, pero llegamos hasta semifinales contra el Valencia. Uh-huh. Entonces fue un año, la verdad, que muy, muy bonito. Y bueno, este año hemos subido de categoría, hemos incrementado en 2 equipos más, tanto un juvenil como otro alevín femenino, y nos gustaría que el proyecto pudiera seguir creciendo, pero el problema lo tenemos, como hablamos antes, un poco tema de espacio. Y en el proyecto del primer equipo femenino, bueno, de la mano de Alex Aranguren y Vicente, un cuerpo técnico que es el que nos ayudó desde un principio y sigue ahora, y las mismas ilusiones del año pasado, porque el equipo se ha reforzado encima, y yo creo que también este año va a dar que hablar.
2: Paco, quan parlem del femení, y hay que destacar que el Club Deportivo Acero tracta de la mateixa manera al fútbol masculí que al fútbol femení. No n'hi ha diferencia alguna.
3: A ver, se intenta dar, al final los jugadores, da igual qué categoría sean, lo que quieren sentirse profesionales, uh-huh. y lo único que hacemos nosotros, el equipo de trabajo, la estructura, es intentar que se sientan pues lo más profesionales posibles y todo lo que esté en nuestra mano poder ayudarles. Sí que es verdad que siempre va a haber esa diferencia, por mucho que intentemos que no, pero al final pues los recursos...
2: No, pero por ejemplo, ya media day al masculí y al media day al femení, ¿no? El otro día ya había media day al Fornàs del femení, fotos a...
3: Sí,
2: a
3: no, no, no, en eso sí, todo lo mismo.
4: A nivel comunicativo,
3: sí,
4: ¿no?
3: A nivel comunicación, sí, sí. Todo se le intenta dar la misma importancia que la tiene, que la verdad es que la tiene.
1: Claro. Y Xavi, de la cantera y de un equipo en particular que le están a envolver.
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0: Bueno, pues el juvenil A, que lo entrena Adrián Pinazo, jugador del primer equipo, pues nosotros hicimos un equipo que también creemos que venía de ascender, la mayoría de jugadores siguen siendo juveniles, por lo que la base se mantiene y además se ha podido reforzar, creemos que bastante bien, y el objetivo es que el equipo compita con los mejores de la categoría. Luego si dará para pelear por el ascenso, no, pues no lo sabemos. Ha tenido un inicio un poco complicado, se le complicaron los 2 primeros partidos y los perdió, ya el tercero lo ha conseguido ganar y sí que creemos que tenemos equipo para competir con los mejores de la liga, y a partir de ahí pues ver qué pueden conseguir. Y luego infantil y cadete, pues te lo comentaba antes fuera de micros, que son categorías que todos los equipos de la zona sí que las tienen también, pues fútbol base, Saguntino, Canet. Entonces ahí sí que ha costado un poquito más el recuperar el nivel, pero creemos que hemos hecho 2 equipos pues muy competitivos, mezclando primer y segundo año, que lo normal es tener equipos, pues los A que sean completos de segundo año, no lo hemos hecho porque pues considerábamos que había gente de primer año con suficiente nivel para estar ahí. Y son proyectos un poquito más a 2 años, a que este año cojan en la categoría en primera pues toda esa experiencia, y que el año siguiente pues ya sí que empezar a competir de verdad con los de con la parte alta, y a ver si pudiéramos conseguir devolver al equipo en preferente, que lo ha tenido siempre, y con todo esto que ya hemos comentado que pasó, pues tuvimos que empezar de cero.
1: 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Podreu saludar luego, vamos a dejaros 30 segundos.

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1: Sí, no, nosotros no miramos ni para arriba ni nada, cada partido pues se va dando, intentamos hacer el mejor equipo posible con los recursos que tenemos. Sí que es verdad que el club es, facilita mucho, la gente siempre está muy dispuesta a venir al Acero, por el Fornar, por el estadio, la gente, y el equipo, yo lo veo un equipo muy competitivo, hemos mantenido un poco la base de estos años, se ha ido mejorando el equipo año tras año, y ahora, pues lo que tú dices, hemos reforzado el equipo con jugadores de bastante experiencia, Rulo, Fernando, al final son jugadores que vienen de jugar segunda red, primera sí. red, todos estos años, y bueno, jugadores que habían, pues eso, de la categoría, David Mejina, Adrián Morón, que al final son gente del puerto, son gente de la casa. Y la verdad es que ilusionados, que eso, que es un equipo que puede competir a cualquiera, sí que es verdad que son detalles, por ejemplo los dos primeros partidos pues a base de detalles en ABP, balón parado, se nos fueron los puntos, este partido ya primero en casa, 2-0, la verdad es que se le ve al equipo, pues eso, que yo creo que el objetivo que es salvarse sí que se va a poder cumplir bien y luego pues ya veremos.
2: Y Paco, que también está Tendillo, el fide Tendillo al Club Deportivo.
1: Es el capitán, es el capitán.
0: El año pasado diferé un fundo entrevistas así en el punta a punta, en el fútbol es nuestro, amb Carlos Gallardo, y le envío una salutación porque es un crack. Sí.
2: Va a molar la presentación de la renovación a las artes sociales. Sí.
1: Él confió desde el primer momento, desde el primer año que nosotros entramos.
0: Sí, es deberes.
1: Hablé con él justo salía de Soneja, le comenté el proyecto, al final yo le intenté convencer con el proyecto a futuro, la verdad es que confío en nosotros y bueno, ahora
0: Tendi es un crack, ¿eh?
1: Sí, no,
3: él vivió también toda esa parte de crecimiento de la cantera, porque el primer año que había cuatro equipos, él prácticamente estaban todos.
0: Sí.
3: Ahora tenemos entre 40 y 50 entrenadores en total, pero ese año era Tendillo y dos más que se ocupaban de todo y muchas veces lo hablamos.
0: Multitasking,
3: ¿cómo ha cambiado esto?
0: Jugador, entrenador en altre. Sí. Es. La última, molt ràpid, Presi, perquè, clar, pràcticament estem fora de temps, però de cuando viniste a la situación actual han cambiado las cosas mucho. ¿A dónde te gustaría llegar? Tú dices, no hay ningún objetivo. Mentira, seguro que en algún momento has pensado, me gustaría que el equipo llegase a esto, o me gustaría que el Acero estuviese en este punto el día que yo decida dejarlo, o el día que me canse de dedicarle fines de semana y horas de mi tiempo a este proyecto.
2: Mójate de verdad.
0: Bueno,
4: va. Yo, por mi forma de ser, voy a intentar llegar lo más alto posible. Voy a trabajar y voy a empujar porque el club llegue lo más alto posible. Ojalá podamos llegar a la segunda ref o a la primera ref. Ganas y ambición y esfuerzo y trabajo, créeme que lo vamos a poner. O sea, eso puede estar la afición y el pueblo y la gente y los demás equipos y todo el mundo puede estar convencido de que lo vamos a hacer.
0: Los leones del Mediterráneo, ¿eh?
4: Sí, señor. Luego, pues como bien te he dicho antes, hay que ser realistas. Hay muchos factores que influyen y llegaremos donde la vida nos lleve. Pero vamos a intentarlo por todos los medios.
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1: Bueno, pues me gustaría acordarme de todas las personas que han hecho posible el llegar hasta aquí ahora, ya sea de la toda la parte de la directiva, la junta gestora que empezó y, bueno, Juan Sánchez, que es el chico que es el director general del club, que no ha podido venir. Al final, pues todos los que tienen la estructura para hacer crecer el club, acordarme de ellos.
0: Lucas Collado, aquí envíe salutación.
3: Yo soy más sentimental que Sergio. Yo hablar de mi padre, que es muy acerista. Es de Albacete, pero desde que vive en el puerto es muy acerista.
0: Portadins, ¿no?
3: Y esta temporada disfrutó, me lo ha dicho, más que nunca. Y bueno, mi pareja, que nos vemos mucho menos de lo que deberíamos porque le dedico muchas horas a esto y ella sabe que me gusta, pero...
0: ¿Cómo es, diu?
3: Más
0: me gusta
3: ella. Adara García.
0: Adara, un abrazo muy gran y ahí está el teu chico en enviar la salutación. Héctor Martín, presidente.
4: Bueno, pues yo en primer lugar, acordarme de mi mujer, que es la que me aguanta todos los días y la que está ahí detrás y hace que muchas veces no nos damos cuenta, pero hace que sea posible...
0: ¿Cómo se llama?
4: Que Tania Barón. Tania. Hace que sea posible que podamos hacer muchas cosas y dedicar el tiempo que dedicamos, ¿no? Y no quiero olvidarme, aunque me retrotraigo a tiempos muy pasados, a mis primeros entrenadores que tuve en la escuela de fútbol de Alcalá de Henares, que hicieron que amara el fútbol.
0: El veneno, metieron el veneno, claro que sí.
4: Señor.
0: Pues al presi y al responsables esportius, Lucas Collado, a Sergio Pérez y a Héctor Martín, gracias por la vuestra visita. Els lleons del Mediterrani están donant caña, en el Club Esportiu Acero. 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

0: dicho que va a ser el candidato, como tampoco ha dicho que Ayuso va a ser el candidato, que el resto de candidatos lo sean aquellos que concurran a las elecciones de mayo. ¿Por qué digo que hay un error de estrategia? Porque creo que no hay debate. Y el debate lo ha abierto, yo creo que de alguna manera, el entorno del presidente. Porque a lo mejor tienen prisa, tienen cierta intranquilidad. ¿Desde cuándo es noticia una reunión del presidente de el partido en la Comunidad Valenciana con el secretario general? Es noticia cuando se filtra que ha habido una reunión. Pero si no está en el orden del día, si no está, se hace pública, a alguien se le ocurrió que lo mejor que podía hacer era anunciar esa reunión, ¿no? Yo creo que... Pero yo creo que es el presidente de la Generalitat, que la oposición me está enredando, y hace bien, con el tema del nombramiento. No creo que a día de hoy no hay ninguna duda de que Pere Llorca va a ser el candidato. Es el presidente, yo creo que va a ser el candidato. Lo que pasa es que es verdad que su entorno está nervioso y de alguna manera lo traslada, y eso lo que está consiguiendo, pues que haya un rum rum.
1: Bueno, Álvaro establece dos cuestiones aquí que son muy interesantes. La primera es, dice, ¿cuándo es noticia que existan conversaciones? Bueno, la noticia sería que no hubieran estas conversaciones, ¿no? Estas conversaciones se tienen de manera muy habitual, muchas veces telefónicas, muchas veces en Madrid, porque lo que sería raro es que el presidente de la Generalitat Valenciana estuviera todos los días en Madrid, entonces no estaría aquí trabajando, ¿no? Entonces, número uno. Número dos, el debate. Es curioso porque va a ser su primero y su último debate, ¿no? Entonces, en este sentido, al menos de esta legislatura. Entonces, en este sentido, sí que es curioso y sí que forma parte de esta idiosincrasia nueva que tienen les Corts en estas últimas etapas de los gobiernos valencianos, ¿no? Y por último, y muy importante aquí, que no se puede evitar, coyones, ¿no? Sí. Cuando una cosa no se puede evitar, tiene la ventaja de que siempre ocurre, ¿no? Y además hay una cosa muy graciosa ya en política, cuando algo tiene el estatuto de provisional, siempre se queda. Tú que pones algo, ley permanente, no sé qué, eso se cambia. Pero en cuanto pones una cláusula provisional, eso aguanta. Y yo creo que
0: la decisión, yo creo que es importante decirlo, va a ser de un gallego.
1: ¿Ven? Bueno, pero un momento. Es que se está criticando porque la decisión sale de Madrid como si Morán no se hubiera puesto desde Ferraz. Es que la política valenciana tiene esas pleitesías curiosas, ¿no? Pero por todos los lados, ¿eh?
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investigación que les interesa a los chinos, ¿cuál es? La que tiene, sobre todo, ámbitos útiles. Por eso están cerca de clúster tecnológicos, pero de utilización directa. ¿Qué ocurre? Que cuando eso se deriva en patente,

0: ya no es chino.
1: Errazo.
2: Bueno, yo creo que la experiencia es apasionante, es valiente y tiene sus riesgos, ¿eh? Pero creo que vale la pena dar el paso. Nosotros tenemos un puerto como es el de Valencia, de los más importantes de Europa, y es un puerto donde la inversión china es fundamental. Ahí es una gran empresa china, Costco, ¿no?, que tiene una participación muy importante. Claro, lo que se plantea a Estados Unidos no le parece bien, a una parte de Europa
0: no,
2: tiene...
0: tiene vetada esta universidad desde 2005.
2: Tiene recelos, ¿no? Pero yo creo que se abre una vía de oportunidad, ¿no? La relación del gobierno español con China es buena. Aquí tiene el aval del gobierno de la Generalitat, con un color político diferente, ¿eh? Tampoco hay que olvidar que el rector de la Politécnica fue alto cargo de la administración del Partido Popular, ¿no? Por lo tanto, yo creo que hay que diferenciar lo que es el apartado educativo de estrategia con lo que es el apartado político, en este caso concreto, ¿no? Se ha analizado, y yo creo que se ha analizado bien, por parte de la Consejería y por parte fundamentalmente del trabajo que ha hecho la Politécnica, ¿no? Ahí hay un vicerrector que es el que ha llevado toda la gestión, más que el rector. Y bueno, creo que vale la pena dar ese paso, y luego, bueno, iremos analizando poco a poco los resultados también, ¿no?
0: Sí, pero nadie discute cooperar con China, pero el tema es que esta universidad y esta zona se llama, según el nombre de los chinos, el hijo de la defensa nacional. Es una de las 5 zonas y universidades que se consideran hijas de la defensa nacional. A partir de ahí, externalizas, pues externalizas en el Ministerio de Educación chino la soberanía académica de estos estudiantes, que no me parece mal, mientras sepamos dónde estamos y con quién estamos jugando.
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0: A lo que voy, es el fracaso de la industria que ya está asentada en la Comunidad Valenciana lo que permite o lo que obliga a reutilizar esos espacios. Entonces, decir, no, es que es un mal menor, sí, es un mal menor, pero en cualquier caso...
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0: 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No, de hecho estaba dictada desde Europa y por eso iba tan mal. De hecho, estaba dictada desde Europa y perdía dinero como animales. Por eso han tenido que reajustar. Pero en cualquier caso, es decir, si está aquí es de aquí, si esté allá es de allá, y el resto es cuentos chinos.
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1: Bueno, ayer se convoca por la tarde-noche una rueda de prensa, ya se advierte que es sobre el Teatro Principal, y hoy el presidente de la Diputación, acompañada de la diputada de Patrimonio y dos técnicos, anuncian el cierre del Teatro Principal horas después de que se hubiera presentado la programación del Teatro Principal. La justificación es que el informe llegó más tarde. Pero esto no es nuevo. La propia Diputación hizo público, lo público es diario, en mayo del 24, un informe donde se advertía de graves deficiencias en señalización, en conjunto en seguridad, donde ya se apuntaba 40 millones de euros los que podrían costar la reforma. La verdad es que es un golpe bajo el que un emblema de la cultura valenciana, el Teatro Principal, pues cierre por esa deficiencia, porque evidentemente estas deficiencias no han surgido ahora, esto viene de mucho atrás. Pero al final yo creo que hay que tomar decisiones valientes, ¿eh? Supongo que no ha sido plato de buen gusto que el presidente Mompó pues hiciera el anuncio, pues lo dicho, no deja de ser también un, entre comillas, desprestigio, ¿no? Cuando faltan unos meses para unas elecciones autonómicas, eso es así. Pero ¿por qué no se hizo antes? ¿Y por qué los anteriores gobiernos no tomaron decisiones? Porque todos tienen una cierta responsabilidad. Es decir, había que llegar a esta situación, no se pudo hacer. La cuestión es que al final, claro, cuando todo eso se deja, ¿no? Pues al final todo se deteriora. ¿Hay un problema de colapso del principal? No existe un problema de colapso. Se podría hacer ciertas actividades, se podría hacer, pero claro, el principal tiene más de 1,000 butacas. Evidentemente eso pues influye. Y pues ahora se traslada esa programación al Palau, pero con una sala más pequeña, ¿no? La reflexión que tenemos que hacer es que tenemos que cuidar nuestro patrimonio, que eso requiere inversiones y sobre todo que requiere valentía por parte de nuestros políticos en cuando hay un problema no esconderse, sino que acometerlos, ¿no? Y este gobierno, ya recordaba yo lo del 24, ya hizo un informe que creo que en esos momentos era la diputada de Infraestructuras, donde ya el informe advertía de graves, gravísimas deficiencias, ahora confirmadas por un estudio de un arquitecto.
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3: Bueno, pues ha dicho cosas muy interesantes el compañero. Una cosa que hay que tener en cuenta para que tengamos en la vista qué tipo de edificio es, que fue proyectado en 1775 e inaugurado en 1832. Es decir, dentro de nada son 200 años. Claro, 200 años. Y el problema lo tenemos un martes para miércoles, ¿no? Entonces, aquí el problema no es tanto de si necesitaba mantenimiento o no mantenimiento, o cuán mantenimiento necesitaba, sino de la capacidad logística y de no sorprendernos de la sorpresa, ¿no? Porque presentar una temporada el lunes y cerrar el martes no es una gestión cultural, es el teatro de lo absurdo, ¿no? Y en este punto es el único punto en el que hay que mirar a las administraciones y decir, vale, ustedes han sido valientes, han cerrado porque la seguridad... Safety first, la seguridad va primero, todo el mundo estamos de acuerdo, en esta comunidad, en esta ciudad y en esta provincia han ocurrido demasiadas desgracias como para andarnos jugando con tonterías, pero ¿de verdad nadie nos podía decir que el informe este estaba al caer? Porque a poco que se sea razonablemente previsor, no haces la presentación un día antes, pues te esperas y chico, y que salga el soporante que era.
1: Lo que pasa es que ya se estaba incumpliendo la ley.

0: realidad. Es decir, hay una normativa que ha cambiado, que el principal no cumplía. Es decir, claro, si los propios responsables políticos no cumplen la ley, pues sí, es otra participación en el teatro del absurdo.
1: Pero que los políticos o que las administraciones no cumplan sus propias normativas es el día a día de todas las administraciones.
0: Sí, lo que pasa es que con el elemento que te estás jugando, pues la vida de aquellos que acuden, que ya es un elemento superior, ¿no?
1: Pero ¿quién sanciona el sancionador?
0: Donde voy yo es que hay un informe previo al que se ha conocido hoy, y en ese informe previo ya era absolutamente alarmante. Por lo tanto, yo creo que la administración pudo tomar la decisión antes, la verdad, porque tú puedes acometer alguna mejora, pero es que ahí hay cuestiones estructurales, ya es más complejo, eso no lo puedes llevar a cabo. Y yo creo que al final se ha impuesto la prudencia. Prudencia que se tenía que haber impuesto antes, en el 2024, cuando se hizo público ese informe.
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0: 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Acordaros que l'Escalante també hubo que cerrarlo, ¿eh? También por problemas graves.
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1: 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El tema de l'administració. Vamos a ver. És que aquí, si un ciudadano pasa con su coche o lo que sea y no pasa la ITV, lo multan. ¿Qué ocurre cuando la administración no pasa la ITV de sus teatros? ¿Qué ocurre? ¿No pasa nada?
0: Sí.
1: No, eso es número uno. Y luego, número dos. A mí lo que me... Sí que, o sea, como vecino de la ciudad de Valencia, sí que es verdad que tenía el principal, más allá de competencias, que luego la gente no las entiende, como algo muy de la ciudad. Que sea dependiente de la Diputación de Valencia o que los fondos tengan que... tal, no se comprende, no se entiende de manera autoevidente. Por eso me parece muy lógico esa llamada a la alcaldesa, decir, oye, vamos a solucionar esto. Porque la siguiente cosa que hay que plantearse es, ¿tenemos una OCA positiva de todos los edificios públicos o es el listado donde está?
0: Mira, yo creo que vamos a liarlo un poco más, pero vale la pena. El edificio de Hacienda es un edificio que está cerrado desde hace 2, 3, 4, 5 años.
1: Más, ¿no?
0: Más, quizá. En el pleno centro de Valencia. Un edificio que la propiedad es compartida entre la Diputación y el Ayuntamiento de Valencia.
1: Hablamos del de enfrente de la FNAC, ¿no? Para entendernos.
2: Sí.
1: Vale.
0: Siguen sin ponerse de acuerdo. Dos administraciones del mismo color político. Es decir, esto no tiene sentido. Sí. ¿Tiene sentido que sea la Diputación de Valencia la propietaria de un edificio emblemático en la ciudad de Valencia como es el Teatro Principal? Bueno,
1: se puede
0: la Diputación lo que dirá, que me lo compren, que me lo compre el Ayuntamiento o que me lo compre la Generalitat.
1: Expropiese.
0: Claro, expropiese, ¿no? Pero yo lo que creo es que hay que ser más diligentes, de verdad, que hay que tener el listón más alto.
1: Sí, lo que pasa es que
0: no se ponen de acuerdo, que la responsable de el teatro principal respecto a su programación es una concejala del Ayuntamiento de Valencia, ¿eh? También.
1: Uh-huh.
0: Ojo, es que al final dices, bueno, aquí podemos ser un poquito más, y sobre todo que yo creo que más allá de las decisiones que hayan que tomar,

0: que se planifique a corto, medio y largo plazo.
1: Pero el problema que ha habido en esta comunidad y por meter una otra tercera administración, por meter la supra autonómica, es que tenemos teatros como el Palacio de la Ópera, un elemento icónico, y lo tenemos infrafinanciado no por la comunidad autónoma, sino por el Estado central, que le da al Liceo 6 veces lo que le da a nuestro Palacio de la Ópera y 10 veces más que el Palacio de 10 veces menos que el Palacio Real de Madrid. Entonces, claro, aquí hay un problema de una ensalada de competencias, de obligaciones y de presupuestos que la sociedad normal, los ciudadanos normales, no solo que no comprenden, es que no quieren comprender porque les es ajeno a su naturaleza. Ellos quieren una buena parrilla cultural, ellos quieren que esté seguro y en buenas condiciones y que todo sea fácil y sencillo.
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3: El escarnio público que está sufriendo Begoña Gómez en todo este tiempo es absolutamente insoportable. Simplemente por ser la mujer de un presidente progresista, por ser la mujer de Pedro Sánchez. Y desde ahí mi empatía, mi total apoyo y mi solidaridad. Nadie desconoce en este país el caso de Begoña Gómez. Pero dicho esto, como gobierno transmitimos y confiamos en que un jurado ecuánime hará justicia y en este caso hacer justicia es declarar a Begoña Gómez inocente.
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0: Yo creo que la portavoz del gobierno comete dos delitos políticos. Primero.
1: Di faltas porque si no es lawfare.
0: No, delitos políticos yo creo que está bien entrecomillado. Primero, podría decir, sin vergüencería, pero me parecía más elegante el otro. ¿Por qué el gobierno defiende a una ciudadana que no forma parte del gobierno? ¿Alguien me puede explicar
1: porque cuál es el momento? Porque es la mujer del presidente del gobierno.
0: ¿Y eso qué tiene que ver?
1: No, tu pregunta, yo te contesto.
0: ¿Y eso qué tiene que ver? Es decir, ¿estamos ante una dictadura o esto es un gobierno democrático? ¿Qué tiene que ver? El delito lo ha cometido una señora.
1: Presuntamente.
0: Que sí, presuntamente, que está casada con el presidente del gobierno. Podría estar casada con presuntamente. Ministro, o podría estar casada con otro. No tiene ningún sentido que el gobierno se dedique a defender a una ciudadana normal. Luego, el gobierno ya ha dictado sentencia. La separación de los poderes se lo pasa por el forro. Para el gobierno, si el fallo judicial no es el que yo considero, es lawfare, el juez está loco, no sé qué. Hay que recordar que todavía no hay fallo judicial. Se lo recuerdo también a Madina Morán, que ayer no tuvo el mejor día, no suelo tenerlo, pero claro, hablaba de sentencia, ¿no? Si es que no hay sentencia, se ha abierto un juicio, y ya veremos lo que pasa en el juicio, ¿no? Pero sí que se está condicionando para que aquellos miembros que van a formar parte del jurado, pues lo condicionen. E incluso se dice más, se dice, hombre, un jurado popular, con la tierra que nos tienen, pues entonces ya está claro. Y luego ya te dicen, es que el 85% de las sentencias con jurado popular son
1: condenatorias. Vamos a ver, a mí yo voy a ser brutalmente honesto, este tema me da mucha pereza intelectual, en primer lugar, porque creo que hay poco tema, ¿vale? O sea, hay dos verdades aquí simultáneas, y es que la causa penal es muy frágil. O sea, honestamente, yo creo que esta mujer... No hay sustrato suficiente para condenar aquí a nadie, pero el problema es ético. O sea, aquí el problema de fondo es ético. Porque tampoco, vamos a ver, el presidente de gobierno, su firma, ¿cuánto vale? La persona más influyente al presidente del gobierno, que no es un agente infiltrado chino, que es su mujer, ¿cuánta influencia puede hacer? ¿Eso cuánto vale? En un cálculo aritmético normal, nos daríamos cuenta que estamos hablando de pipas. Estamos hablando de pipas, es del género ridículo. O sea, honestamente, me parece del género ridículo. El problema es estético y ético. Y aquí el gobierno, en vez de derivarlo y decir, bueno, esto no es nada importante, pitos, flautas, está cometiendo el mayor error, que es derivarlo al único elemento donde no se puede ganar, la ética. No hay ninguna arista ética donde esto se pueda ganar. se puede ganar desde una arista legal, se puede ganar desde una arista económica, se puede ganar desde una arista de empatía, ¿vale? Que es lo que nos dice la señora portavoz. Pero ético, por favor. Y discutir al jurado es una manera muy inteligente de ponértelo en contra desde el principio.
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1: Bueno, y por último, que esto no deja ser baladí, pero como nos gusta este tipo de noticias, también es curioso, ¿no? También que el juez dicte sentencia y se jubile a los tres días es una manera de decir no tanto que es su última sentencia, sino que es su legado judicial, ¿no? Entonces, esto entronca muy bien con la narrativa que quiere hacer ver el gobierno y le da incluso otra capa, otro layering a la situación judicial.
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0: Bueno, el Tribunal Constitucional, como estaba previsto, sí que ha aceptado el recurso, que eso va a implicar también que los días de Puigdemont en ese exilio dorado, que alguien se lo pagará, la verdad, vive en un palacio. Ya queda menos para que pueda volver. Pero la España de actual, la Cataluña actual, es muy diferente cuando Puigdemont no actuó como sus compañeros, se fue huyendo, sus compañeros padecieron cárcel, y creo que viene en una situación bastante menos favorable que cuando él se fue. Que el Tribunal Constitucional acepte esa amnistía se daba por hecho, y ahora ya creo que es cuál va a ser el papel de Puigdemont en la política catalana, ¿no? Las encuestas hablan de una cierta irrelevancia de lo que es Junts. Y luego, que algún...
1: Creciente irrelevancia, sí.
0: Que algún destacado dirigente nacionalista, que quiere volver a la palestra, ¿no? Vamos a ver qué pasa. Me da la impresión de que además... Yo he estado este fin de semana en Barcelona porque quería ver la Supercopa de básquet, ¿no? Y la sorpresa que me he llevado es, tanto en el centro de Barcelona como... En Badalona me sorprende menos. No escuché catalán para hablar. La verdad es que no se escucha catalán en el metro, no.

0: No sé. Y no elegí los sitios, ¿eh? Bueno.
1: ¿Pero escuchabas sueco, danés, inglés? No, ¿qué es lo que escuchabas?
0: Sí, se escucha inglés, se escucha castellano y sí que hay también japoneses, ¿no? Pero no sé. Lo que quiero decir es que esa etapa de independencia, pues en estos momentos, pues está muy, muy congelada.
1: Bueno, a ver, Puigdemont, 9 años fuera, en su retiro palaciego, y su regreso puede convertirse en el primer acto de la campaña de las generales, ¿no? Es curioso, ¿no?, el cómo los retornos siempre pueden ser celebrados dependiendo por quién la celebre, ¿no? Y luego, yo quiero hacer una pregunta aquí al estudio, o sea, yo que soy una persona rara y que siempre he pensado que los de Esquerra Republicana de Cataluña han maltratado a sus candidatos, que han sufrido cárcel y persecución en sus propios términos, y los de Junts han huido como ratas. Yo pregunto, cambiando de tema así un poquito, ¿aceptaríamos la misma amnistía para un alcalde valenciano que desvió fondos para una consulta ilegal para su partido? Si la respuesta es que no, entonces aquí no estamos hablando de un problema jurídico, estamos hablando de política. Si la respuesta es sí, pues entonces yo me levanto y hablamos de otra cosa.
0: Yo te puedo contestar con otra pregunta. La situación de Ceuta sería...
1: O sea, esa no me la he visto venir,
0: Exactamente la misma si se hubiera producido, por ejemplo, en Girona, o el gobierno hubiera actuado de una manera diferente.
1: No, te contestas solo.
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1: no? Yo creo que puede ser copríncipe de Andorra, creo que sería un buen título para él. Pero en cualquier caso, hay un elemento que me interesa a mí mucho y es las derivadas que tienen esto. Porque a mí me hace mucha gracia ahora mismo cuando la política interior de Cataluña o la relación que tiene Cataluña con el resto de España está condicionando la actividad exterior de España. Y cómo las discusiones sobre el uso del catalán en la Unión Europea nos está complicando la vida con el resto de socios en el resto de negociaciones que tienen el seno de la Unión. Es decir, problemas locales o autonómicos de Cataluña o con Cataluña están condicionando no solo la gobernabilidad de España, sino la gobernabilidad de España frente a sus socios en Europa.
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1: Bueno, elecciones en Marruecos. Como decía en el noticiero, elecciones en Marruecos. Creo que no le conviene ahora mismo a Marruecos estirar más el chicle, y como tenemos externalizados los servicios, es lógico y normal que el contratado sepa qué es lo que es de su máximo interés. Creo que en este momento, con la Unión Europea presionando y observando, no está en su interés tensar las relaciones ni tensar la situación que ya ha hecho.
0: La avalancha que se produjo el 30 y el 31 fue fundamentalmente de ciudadanos marroquíes, de nacionalidad marroquí. Ahora se especulaba que venían subsaharianos. Pues una diferencia notable. Vamos a ver, a mí yo creo que evidentemente no se va a producir, ¿no? Porque también se advirtió en agosto, acordaros, de que iba a haber...
1: El 15, ¿no? 14.
0: Yo creo que estas cosas no se anuncian. Si quieres que tengan cierto éxito.
1: Si dejas la puerta abierta como la última vez.
0: Sí, pero Marruecos ya ha hecho obras, ¿eh? España no. España ha dicho que, bueno, que se lo toma más en serio, pero sigue sin hacer una valla, ¿no? Marruecos sí que ha tomado decisiones. Claro, Marruecos está preocupado y tiene motivos para estarlo, porque es verdad que nosotros hemos subcontratado la custodia de esa frontera, pero se le paga bien pagado. Y Europa ya se ha movido en el sentido de, ojo, que ciertos acuerdos económicos que benefician mucho a Rabat, pues se pueden congelar, y entonces la situación sería bastante más complicada.
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1: Bueno, está siendo muy entretenida. Entre los cubanos haciendo espantada, Trump haciendo de Trump, y España afeando al anfitrión la asistencia a fiestas, alegando motivos de agenda cuando no hay agenda, pues está siendo muy divertida. En cualquier caso, Naciones Unidas tiene un problema básico, yo trabajé ahí, y es que cada vez se hace menos multilateralismo y más se hace política nacional, con vistas a que las televisiones nacionales nos vean lo que hacemos ahí, y no el trabajo original, que es trabajar por un mundo mejor. Aquí el presidente del gobierno de España ha ido a hacer política de España, el presidente de Estados Unidos ha ido a hacer política nacional norteamericana, y qué cosas hay, hablar de lo común, poco.
0: Sí, yo creo que hay una imagen, la de Delcy Rodríguez buscando a Pedro Sánchez, que está hablando por teléfono, se le dice, y tenemos que hablar. Yo creo que es muy, muy, muy singular. Lo que dice Ortuño me parece interesante, en el sentido de que la ONU siempre la habíamos concebido como un organismo independiente, como una especie de árbitro, ¿no? Yo creo que su imagen está muy deteriorada, desgraciadamente. Se ve ya como un organismo muy, muy, muy político, y donde además en este tipo de cumbres los presidentes de gobierno pues van a hacer espectáculo como lo ha hecho Trump.

0: Jesús Lorda, a recuperarte del jet lag.
1: Gracias, Gustavo. Buena nit.
0: Fins la setmana que ve, Álvaro Ortuño.
2: Muy buenas noches a todos.
0: Buena nit, Álvaro Razu.
3: Muy buena nit. Hemos conseguido que el guión casi, casi respetarlo y cumplirlo.
0: Y la radio continúa. 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

en los puestos donde más rinden, priorizando su esquema por las, a las características de los jugadores. Falta total de empatía con el vestuario, con la afición y con todo el mundo.

0: ¿Y los capitanes defendieron ese trato? ¿O se callaron y estuvieron con el entrenador?
1: Yo creo que, callar es una evidencia.
0: El silencio da la autoridad al que lo está haciendo.
1: Yo creo que callar es una evidencia.
0: Y cada vez que los hemos oído hablar, siempre han dicho, estamos con el entrenador.
1: Estamos a muerte con el entrenador.
0: Entonces a mí me parece un poquito que si te preguntan eso, di, estamos a muerte con lo que decida el club. Pero no mientas. Entonces, ahí ha habido de todo. Pero yo sí que hay una cosa que me gustaría matizar. Podemos hablar todo lo que queramos con Corberán. Yo he sido de los que han atacado mucho a Corberán.
1: No, un momento. Las cosas como sigan.
2: Exacto.
1: El primer mitjany, quan va fer un miracle, se digué. Però a partir d'ahí, sí. És cert que la seva trajectòria ha sigut erràtica i també Miqui ho ha dit. Vull dir, és que una cosa no lleva a l'altra.
0: Sí, però hay que reconocer una cosa. Un entrenador puede ser malo, puede hacer cosas mal, pero lo que no se le puede criticar es que no haya sido trabajador. Otra cosa es que el trabajo... al rendimiento, al tal. Pero es una persona que se le ha visto que ha sufrido por el Valencia, que yo creo que quería al Valencia y quería quedar bien en Valencia y con el valencianismo.
2: Totalmente, Niki.
0: Y que hay que reconocerle que eso es así. No como Ron, que es todo lo contrario. Ni ha hecho carta de despedida,
1: no.
0: Ni ha hecho absolutamente nada. Porque la gran pregunta que yo siempre me hago es... ¿Cesarlos es un premio o un castigo? Porque ganas, por ejemplo, para Corberán, yo creo que es un castigo. Creo que ganas económicamente, pero moralmente...
1: Pero ya por en cuanto torna a entrenar a este chico...
0: Y te hace mucho daño...
1: Y me consta, perdona a mí que te talle, porque es algo que me arriba, que ya algún de ese buen tor, que fins ara no se habían atrevido, ya le ha dicho... Cree que has perdido una gran oportunidad en la teva carrera.
0: Por eso, y además es valenciano, es valencianista, entonces creo que su ego...
1: Podría haber carrera así.
0: Económicamente le ha venido bien, pero deportivamente y moralmente yo creo que es una...
1: Que no.
0: Mientras que el Ronguli, el que lo hayan cesado y le paguen año y medio, dos años, es me meto el dinero en el bolsillo y me voy a Escocia y me lo gasto fenomenal.
2: O a Benidorm.
0: Ahí os quedáis con lo eso. Yo creo que ha sido un premio para Ron.
1: Estoy de acuerdo, dame.
0: Y hay una cosa que yo siempre he entendido. Cuando un club decide una situación así... Sí, podemos decir que Kiat, el hijo, cuando vio el partido del Barça, eso explotó todo, pero todo el mundo veía que el Valencia no funcionaba, que les gritaban.
1: Sí, a eso se ha dado igual.
0: ¿Por qué la situación no hacen que intentar que el que dimita sea el entrenador? O sea, un entrenador, el peor momento que pasa es el partido en Mestalla. El partido en Mestalla es difícil de soportarlo todo el campo, diciéndote la prueba es que estás sentado dentro del banquillo, no te dicen tu nombre, no quieres tal. Vale, yo...
1: No te digo en el tío, ¿no? Perdona, Miqui, que esta semana, cuando se ha donado la alineación, sí que después de la alineación,
0: claro,
1: el nuestro entrenador es Óscar Sánchez.
2: Como bueno, se hacía avance.
1: Como se hacía avance.
0: Pero fíjate que si tú lo quieres cesar, eso es el peor momento de un entrenador. Yo automáticamente te trato como tú tratas a los jugadores que no quieres. A partir de ahora, a los campos del Valencia puede ir la afición, puede entrar toda la afición. Curbanor irá a decirle todos los entrenamientos. Entonces ya es mucho más difícil de aguantar, ¿eh? No aguantas solo el partido. Tienes que aguantar todos los entrenamientos que te estén diciendo. Y eso sí que es insoportable. Que todos los días te estén diciendo. A maldades puedes hacerles tú también maldades. A los entrenadores.
1: Vale, te entenc, pero más.
0: Vale. Después creo que un entrenador hay dos posturas que son las importantes de ganar: credibilidad y respeto.
1: Credibilidad ahí ya no tenía.
0: Sí, pero yo lo que quería explicar es que la credibilidad se gana por lo que tú aportas tácticamente, es solamente deportiva. Los jugadores creen en tus decisiones, en tus planteamientos y en tus cosas, y el respeto. El respeto es personal. Lo ganas por lo que tú haces como persona, cómo los tratas como persona. Y yo creo que ninguno de los dos se han ganado absolutamente nada, ni con credibilidad, ni con respeto. Entonces ya con eso yo ya no digo más de...
1: Perfecto. No, es que estaba pendiente, porque la semana pasada no se podía abordar,

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1: Sí, sí, sí, està clar.
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1: ara,
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1: Ara una cosa. Braulio i l'elecció d'entrenador. Creo que
0: bueno, primera, tu, Braulio, que te sembla que...
1: Vamos a ver, yo ya os tengo que decir que el que nadie quería venir al Valencia con él de élite, Braulio para mí es élite total, y Aguirre, quitando a Guardiola, Klopp, los cinco tal, sí, sí, es élite.
0: Sí, para esta Valencia es élite.
1: Y han venido, y ahora lo hablaré, con un contrato, Leo... De bajarse los pantalones casi a Aguirre, ¿eh? O sea, yo no hubiera admitido ese contrato.
0: Yo creo que la agarra en un momento de la vida idóneo para sí, eso, sí. Y que ahí también confía mucho en él, que me mola.
1: Sí, y quiere venir a Valencia, porque el Valencia está por encima de todos esos entrenadores y de directores deportivos. Bueno, entonces ahí. Aguirre, para mí bien, sin más. Comparándolo a todo lo anterior, un crack. Claro, es que todo...
0: Technic top.
1: Todo eso tiene tal. Ahora, yo no entiendo una cosa que me gustaría un día que Braulio lo explicara, ¿no? Que
2: Aguirre no es tecnócrata, ¿no, Miki?
1: No.
0: Todo el contrario.
1: Me gustaría... Yo creo que cuando tú tienes una terna de entrenadores o eliges un entrenador, lo primero que tienes que hacer es estudiar las características de los jugadores que tienes, leer el modelo de juego que quieres implantar en tu equipo y entonces decidir qué tipo de entrenador quieres. Cuando tú en tu interna de entrenadores está Valverde, Mendilibar, Aguirre, a mí es una puñalada en la ética, porque creo que cada uno es de una manera totalmente diferente. Y entonces daba igual quién viniera. El Valencia necesitaba... Sí, necesitaba cualquiera, pero tú te tienes que dirigir, la prueba la tienes en que cada periodista, cada tertuliano poníamos un nombre diferente. Uh-huh. Entonces, ¿qué pasa? Si cada uno es de una manera, todos los que no decíamos Aguirre estábamos equivocados en lo que necesitaba el Valencia para Braulio.
0: Yo creo que Braulio lo que se dice desde el primer día, lo que volía es un técnico de impacto en el vestidor.
1: Sí, pero pueden ser de impacto del mismo modelo de juego.
0: Ya no está fácil.
1: Claro, no, es que para eso estás de director deportivo.
0: Bueno, mira, también, correcto.
2: Pero yo me quedé ahí, disculpe, Braulio, porque no cree que no puede tener acceso, porque no estemos en match a todos los tenis que él voldría. No. Pero eso, digo, Valverde, del estilo de Valverde no hay un altre. Mendilibar, del estilo. Digo yo,
1: pero
2: si disculparlo.
1: Si yo te doy la razón, sí, si sí. A mí Braulio me parece muy bueno.
2: Yo te digo el momento en el que
1: firmó
2: un técnico.
1: Te lo digo más por todo el alrededor que se montaba de que cada periodista, cada tertuliano, tal decía uno diferente.
2: Ya.
1: Entonces, ¿cómo querías que jugara al Valencia?
2: Ya.
1: 4-3-3, 4-4-2, con modelo de juego atacante, con modelo de juego defensivo, con tal. O sea, cada uno veían que el Valencia necesitaba un modelo diferente. Entonces, a mí eso me chocaba. Y ahora viene, digamos, probablemente la bomba. Yo hubiera apostado por Óscar Sánchez.
2: ¿Qué dios? ¿Sí?
1: Lo siento.
0: No, pero es el primero al que le hubieras contado.
1: No, yo no puedo.
2: Pero tú porque vas a la contra. ¿Sí?
1: No, yo no puedo.
2: Tú vas a la contra, Miki.
1: Quitar los principios por los que me baso en jugadores jóvenes, veteranos, rendimiento, a entrenadores. Entran en la misma dinámica. Creo que un entrenador joven, preparado, que ha llevado el División de Honor Juvenil al Valencia a las altas esferas, que el Mestalla estaba para descender y salva el Mestalla, que llega al Valencia y en 15 días, bueno, que en una semana, cambia los roles de los jugadores, hace un Valencia diferente, hace un Valencia en el que todos los valencianistas se han sentido orgullosos de su Valencia, con gente joven, con gente que la ha puesto en su sitio, no solo preparado, que ha sido capaz de decir: Guido, no estás jugando bien, te vas. Que ha cogido y ha dicho: aquí el que rinde juega y el que no rinde no juega. A mí me parece que por lo menos se le debía haber dado la opción hasta diciembre. Yo no digo todo el año, pero hasta diciembre yo se la hubiera dado.

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1: Claro,
0: jo, des de la seva càtedra, lo sorprenent seria... O que Sánchez no... Porque que no tiene experiencia.
1: Se ha demostrado, bueno, sí, a mí sí, la experiencia sí, no me vale, la experiencia se gana. Correcto. Porque el otro día no te contesté.
0: Porque no estabas por teléfono. No es el mateix que estar así.
1: No te contesté los de dime tres que hayan subido a ser entrenadores sin. Tres no. Te puedo decir 33. Te puedo decir miles de entrenadores, miles de entrenadores que han llegado. Y te voy a decir unos cuantos. Guardiola, que ya lo dije el otro día, pero es como se acaba. ¿Valverde desde dónde llegó?
0: No recuerdo.
1: De segunda B. Luis Aragonés pasó de jugador a entrenador. Jugador, y al día siguiente llegó y les dijo a los compañeros: a partir de ahora hablarme de usted. Johan Cruyff pasó de jugador a entrenador del Ajax. Luis de la Fuente no había entrenado ningún equipo de élite, había entrenado las categorías inferiores y pasó a la absoluta. ¿Por qué? Porque eran gente preparada, que los que tenían que decir decían: déjate la experiencia, porque todos estos de experiencia que hablamos hay en sitios donde lo han hecho bien.
0: Correcto.
1: Y en sitios donde lo han hecho mal.
0: Tal cual.
1: Pero ahora te voy a decir más. Bueno, Forlán, que no ha entrenado a nadie,
0: Uruguay,
1: seleccionador. Vale, pero te voy a nombrar dos que nos pillan más de cerca. No te he querido traer entrenadores desconocidos.
0: No, me estás pegando una buena ñeña, güey, pero no hay problema.
1: De segunda, yo... ¿qué es? Yo me acuerdo cuando vino Unai, ¿eh?
0: Yo en Caixabe.
1: ¿Desde dónde venía Unai?
2: De la Almería.
1: ¿Y esa qué categoría era?
2: Primera división.
1: ¿Y?
2: Primera división.
1: ¿Y cómo se le catalogó aquí? ¿Cómo se le catalogó a Benítez, que se decía, ese es un torero?
0: El torero.
2: Això va dir, llevia una guerra i havia un conseller que formava part d'aquesta guerra i va traure això.
1: Però me refiero que han venido muchos que han triunfado sin haber tenido un currículum de haber entrenado a grandísimos equipos. Y eso no quiere decir el que no puedan triunfar. Entonces yo, por todas esas cosas, le hubiera dado...
2: Sí, sí, eres coherente.
1: Ahí
2: no hi ha de res.
1: La oportunidad a Óscar. Y el otro día oí... No, es que Óscar, claro, como iba a estar solo dos partidos y no se jugaba nada, hizo debutar a los chavales. ¿No se jugaba nada? ¿De verdad eres capaz de decir que no se jugaba nada? Se jugaba más que cualquier otro entrenador. Se jugaba al sabiendo que lo iban a quitar, demostrar que el Valencia podría confiar en él más adelante.
0: Sí.
1: Porque si hubiera puesto a los jovencitos, si lo hubieran goleado, te habías matado tu posible subida el año que viene o el otro tal. Se jugaba más que los entrenadores. ¿Qué se juega Aguirre? Nada.
0: No, en absoluto. Sí.
1: Mientras que el chaval se juega mucho y le echó un par de bemoles para hacer todo lo que ha hecho. Para poner a Otorbi en su sitio, para poner... Y ahora Otorbi es muy bueno, pero nadie lo ponía de lateral extremo. Mayol, es que el segundo partido no lo hizo tan bien. ¿Cuántos veteranos no hacen algún partido bien? Pero el chaval ha metido un golazo, ha dado vitalidad al centro del campo, ha dado tal... O sea, a mí me parece un entrenador para poder decir, oye, es que te doy dos meses, te lo has ganado. Te has ganado que confíe en ti con tus decisiones. Porque ahí iremos a lo que tú muy bien has dicho. Rendimiento inmediato lo da la juventud o la veteranía. Porque Óscar ha dado rendimiento inmediato. La prueba es que el último partido, perdiendo, fue despedido con aplausos de Mestalla. Y vimos un Valencia que quería ganar, que los cambios eran para ganar, que jugaba al ataque.
2: Que no le dona al equipo que no temes.
1: Pero él hizo todo lo posible hasta en contra de lo políticamente
2: correcto. Intentar guañar.
1: Muy bien, entonces me parece un entrenador. Porque ahora llegará Aguirre, que es lo que a mí me eso. Y le traerán tres jugadores buenos de los que están sin eso. Sí. Se habla de Joselu, que puede venir. Se habla de una serie de gente que con esta misma plantilla, Aguirre lo hubiera hecho mejor.
0: No lo sabemos.
1: Lo que sí que está claro es que Óscar, con esta plantilla, utilizando la base, sí que lo ha hecho mejor.
0: Sí.
1: Vale. Braulio, se nota la llegada de un profesional. Es que se nota ya, es que voy a los

0: trenes, es que estoy allí que me vean, es que estoy ahí hablando con
1: primer día chapa,
0: estoy patrón. Hablando con otros, es que estoy viviendo y que el equipo sienta a su director deportivo, ¿me entiendes o no? O sea, es que me parece lo primordial. Después tiene la tesitura de decidir lo que siempre decimos, experiencia o juventud, y te tiras por la experiencia. Pues bueno, lo ha tenido, pero demuestra muy bien el contrato que le ha hecho Aguirre, ¿eh? Le ha hecho un contrato que más no se le puede apretar con todas las cláusulas, ¿eh? O sea, es de que te puede tirar si vas entre los últimos ya en diciembre, que si te puede, el sueldo es paupérrimo.
2: Un
0: director deportivo que dice, tú quieres venir a... Porque eso demuestra que Aguirre quería venir al Valencia, porque si no hubiera dicho, oye, no voy. Tú quieres venir al Valencia, pues tienes que tragar con esto, esto, esto y esto. A mí me parece un director deportivo que sabe, ¿cómo te diría yo?, ser director deportivo.
2: Sí, sí, te entiendo.
0: Entonces, a mí me ha parecido, y la negociación me ha parecido espectacular. A mí me ha gustado mucho cuando todos o muchos pensaban que no se iba a tirar al doctor, Braulio no iba a poder elegir el entrenador.
1: Yo pensaba que el doctor no podía tomarlo.
0: Poco a poco, él ha llegado, ha visto, ha leído, ha entendido y ha tomado decisiones.
1: Y de fancas.
0: Por eso te digo, pero no ha llegado y ha dicho, yo me cargo... No, vamos, tranquilos, yo quiero sentarme aquí, ver, hablar con quien tenga que hablar, ir a ver cómo lo llevan, ir a ver con tal... Y ahora no lo quiero, quiero cambiar. A mí me ha parecido correctísimo, me parece de bien. ¿Qué más? Quería comentar dos cosas. Hay, como siempre, en el fútbol tenemos los románticos y los resultadistas. Yo siempre me he catalogado de los románticos.
3: Yo también.
0: De los que cree.
1: Yo resultadista.
0: En el fútbol de tal. Pero hay. La cosa no está en yo soy resultadista si mi equipo gana. No. El ser resultadista o ser romántico es. Empieza la pretemporada. Yo, mi equipo, prefiero que venga un entrenador como Simeone o como Guardiola. Juégatela al principio. No me lo digas después según los resultados. Claro que los resultados no van a ser. Pueden ser malos y buenos con uno y con el otro. Pero hay una cosa que yo tengo clara. Cuando la gente te dice, no, pero es que si gana un jugando mal. No, vamos a ponerlo como es real. Gana la liga o gana los objetivos que se han puesto al principio. Me da igual, jugando bien que jugando mal. Yo quiero que mi equipo cumpla los objetivos. Pero si encima es jugando bien, por lo menos me divierto. Cumpliendo objetivos. Cumpliendo los dos objetivos. Y ahora no cumplimos objetivos. Prefiero que mi equipo, por lo menos, me haya hecho disfrutar cuando voy al campo o no. Por eso yo siempre prefiero. Ahora los resultadistas te dicen. Y los populistas te dicen. Sí, pero es que si juegas mal.
1: Resultadista no es populista.
0: Sí, pero digo, resultadistas y populistas vale. Te dicen. Sí, pero es que si jugando mal ganamos, claro, es que si ganas jugando mal, te lo compro, yo también. Pero ¿y si ganas jugando bien?
1: Es el Isi.
0: Por eso.
1: El Isi es el perdedor, Oscar.
0: Por eso, entonces yo prefiero siempre apostar antes por el juego bonito o bueno. El jugar como ha jugado el Valencia estos últimos dos partidos. ¿Qué hemos pasado de decir? Es que tú fíjate la respuesta, ¿qué hemos pasado de decir? Es que no saben ni dar dos pases. A tener posesiones de balón.
3: Sí, sí.
0: Luego.
3: Sí, sí, a ser propositivo y yo de reactivo siempre. Está claro. Sí, sí.
1: Y saben transitar y jugar y fer contra colps, y saben entrar per fora y per dins. Se quede, resulta que...
0: Pues por eso te digo que a mí todas esas cosas me han hecho entender y reforzar mi eso de que yo soy romántico, me gusta el buen fútbol, me gusta disfrutar de mi equipo y como creo que se debe de decidir antes de empezar la liga... Apuesto por eso.
3: Bueno, si eres romántico o no, le tendría que preguntar a la tegua don Amiki.
0: No, he dicho en el amor, he dicho en el fútbol. He dicho en el fútbol.
3: En la guerra, ¿no?
0: Ahora hay una pregunta que Braulio me imagino que se la habrá hecho seguro. ¿Cuánto dura?

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2: 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Lectura de
0: Óscar Sánchez. Jo opino...
1: No, però ell parla de...
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2: 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Però que ja ho va advertir.
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0: No, però hi ha una cosa.
1: Tu vols dir això o una altra cosa?
0: Otra cosa.
1: Ah, val.
0: Hay una cosa que es importante. Cuando llega el primer partido...
1: Sí.
2: Como un nuevo entrenador.
0: Todos quieren demostrar, yo no jugaba y ahora me pones, y yo demostrar que tengo que jugar, y yo tal. Y entonces, poco a poco...
1: Pero tú pares de la respuesta del vestidor
0: a la arribada del técnico.
1: Yo parlo de una otra cosa. Vale, sí, que tenía la mano, lo sé.
0: Llega y el jugador lee al entrenador, estudia al entrenador, y dice, sí, yo he cambiado un partido... Pero tú has hecho la misma alineación que antes. Entonces tú a mí no me estimulas en nada. No me has puesto ni meritocracia, ni tal, ni nada. Seguimos más o menos los mismos, hacemos lo mismo. ¿Y eso cuánto dura? 2 partidos, 3 partidos. No dura más. Ahora, Óscar. No, es que yo pongo 3 tíos del filial. Es que yo, tú que jugabas, ahora no juegas. A ti que te creías la hostia, te cambio y sale Otorbi. A ti que te creías que eras tal, ¿sabes lo que ha hecho? Explotar el estado de confort. Eso sí que dura. Porque si tú eso lo mantienes, todos saben que, ojito, que si ha quitado a Guido y ha dejado a Mayol, mañana me quita a mí.
2: Es un mensaje directo al vestidor, sí.
0: Luego es un mensaje de que va a durar porque si no, no vas a jugar. Rioja por la izquierda. Danjuma, vemos un nuevo Danjuma porque sabe que ocurre, independientemente de lo chupón que es.
1: Sí.
0: Pero ocurres o no. Propone un modelo de juego en el que los dos extremos tienen que desbordar. Lo que hemos dicho, ni piernas cambiadas ni nada, tenéis que desbordar y tenéis que llegar a la línea de fondo y centrar. Y entonces los delanteros meterán más goles. Es que es el ABC del fútbol. Y entonces todo eso lo ha hecho este chico. Por eso te he dicho que él se jugaba mucho. Porque tú imagínate que saca a Mayol y Mayol lo hace horrible. Y quita a Ugrinic.
2: A Volgutanarde, que va de la cantera.
0: Muy bien, que él sabe qué tal. ¿Veis cómo no tenemos que hacer experimentos? ¿Veis cómo tal? Claro que se jugaba. Se jugaba mucho más que Muchísimo. Cualquier entrenador profesional. Que después oigo a veces por ahí. No, es que como no se jugaba nada. ¿Cómo que no se jugaba nada? Se jugaba más que los otros.
1: Sí.
2: Estoy de acuerdo.
0: Vale. Lo que está claro es que es fácil mejorar lo que hizo Corberán, pero no con la misma plantilla que tenía, ¿eh? Y apostando por la base. Eso es lo difícil, lo que ha hecho este. Ahora, si tú me dices, los de la base le llegan ya, que al nuevo entrenador ya sabe que Otorbi desborda por la derecha más que ninguno, que Mayol lo hace bien en el centro del campo, que Danjuma jugando apretado en una banda lo hace bien,
2: que Aymar Blázquez puede ser un jugador que te puede aportar.
0: Puede ser. Que va a recuperar jugadores. Si encima le fichan, no me digas después que tiene más mérito que
2: es este. Que yo, después de haber gastado 8 kilos en finiquitos. No,
0: es que eso es el.
2: Muy bores y le fichen.
0: Es el mayor hundimiento que han hecho Corberán y Ronald Valencia. Los fichajes. Pero tú sabes lo que es llegar y decir: Dien, Sato, a la grada. Arnau, al banquillo. El otro, eso hay que tenerlos, ¿eh? Hay que leerles a todos. Yeah.
2: Y aquí el que viene... Personalidad. Ya no es una cuestión de demostrar ego, es demostrar personalidad, que es lo que debe demostrar un conductor de grupo, un líder de grupo.
0: Y demostrarle a los jugadores que, ojito con lo que hacéis, que yo no me caso con nadie, ¿eh? Por eso yo hubiera apostado por él.
2: Está claro.
0: Buenas noches.
2: Ale, 11:44. 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

0: a favor con distintos puntos de vista.
1: No entiendes absolutamente nada.
2: También,
3: sí, va a ser Vicky la contra.
1: No, porque hay una cosa. Si tú lees, él ha tenido seguro muchísimas dudas de a qué seguir pensando en Aguirre o dejar a este entrenador. Por eso una de las condiciones que le pone a Aguirre es, como en diciembre el equipo no esté en unas posiciones, podemos rescindir. ¿Y a por quién irá? Me juego lo que quieras. A por Óscar.
4: Pero yo creo que ahora no deixa a Óscar, porque estem en la jornada SAT i el mes de setembre, i fins a maig, finals de maig, hi ha molt de temps. 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
0: Yo creo, Santi, a ver, punto número uno, la pregunta que había hecho Manolo, yo creo que va a dar los dos días libres Aguirre. Yo creo que si entrena será viernes y sábado y domingo la plantilla tendrá libre. Yo creo que
3: yo siempre no, que va a arribar mucho usted, es que un viaje desde allá cap así son...
0: No, pero no es por Aguirre.
3: Son de 11 horas, arribes a Madrid, es que vende de Madrid a Valencia, que mínimo es hora y mitja mes. Si el AVE no te la chuba, que tal y como está en España el tren, ojo, cuidado.
0: Es que bueno, yo no veo coherente.
2: En avión también a Valencia.
3: En avión también a Valencia.
2: Sí, sí.
0: Pero
2: sí,
0: yo,
2: sí,
0: que yo no veo coherente tampoco.
3: Sería
0: yo, pero que
3: sería
0: yo no es porque Javier Aguirre llegue o no llegue el viernes, el sábado o el domingo, pueda ponerse a entrenar el sábado por la tarde. No, yo creo que no es coherente. Hacer entrenar todos los días de esta semana a los futbolistas. No es coherente. Es decir, con Aguirre la plantilla no ha tenido ningún problema. Aguirre no ha visto a la plantilla no correr o bajar los brazos en un partido, etcétera. Es decir, yo creo que ahora mismo matar físicamente y mentalmente a la plantilla para mí no es coherente. Yo creo que le va a dejar los dos días para que la gente se vaya a su casa a desestresarse y luego el lunes por la tarde volverán a los entrenamientos, donde yo creo que sí que va a haber, en estas dos semanas y media que quedan,
3: sesiones una doble y sesiones dobles.
0: Y sesiones doble puede ser, pero el fin de semana yo creo que los jugadores...
3: Vale.
0: Y lo de Óscar, Braulio ha dudado. Lo que pasa es que la situación era que Óscar Sánchez no ha cogido el equipo a principio de temporada con pretemporada de por medio. Lo ha cogido en la jornada X... y en una situación difícil, y lo que no quiere Braulio es quemar al entrenador, porque si tú ahora le haces contrato del primer equipo y por lo que sea no va bien, tú al filial ya no lo puedes bajar.
3: Ahora que Miki estamos llegando a la lengua.
1: No,
3: apunta a cosas.
1: Yo estoy con Santi. Vamos a ver, si tú tienes ya apalabrado el que vas a venir, ven el lunes y entrenas dos o tres días,
3: sí,
1: de la semana.
3: Ahí, ¿qué es lo que me ha quedado? Perdóname, es que en cómo se está parado y no acaba la
1: a mí se me va a ir, ¿eh?
3: No,
1: otro.
3: No, sí. Aguántame. Día que el problema es que Horaris, que es lo que yo día de Braulio, que es Juan Sábado de los vídeos, que Braulio esta semana habrá patibol de son, porque cuadrar el horario de así, el horario de Singapur y el horario de México para gestionar este contracte. Pues vale. Yo, chica,
2: no, él es clausules, ¿eh? ¿Quieres clausules?
3: Y llegó molta clausula.
2: Son fotudes de tancar, ¿eh?
1: El currículum, vale. De
0: y las filtraciones de Fox México. También se levantaba y decía, a ver qué dice Fox México, a ver cómo va mi negociación con Aguirre.
1: Hablamos y decimos, no, es que Andrés... Es Andrés, ¿no? El entrenador, sí.
4: Óscar.
1: Si miramos también el currículum, hay en algún sitio... que ha dejado que desear. Mientras que Aguirre ha hecho casi campeón y ha metido en Europa League a todos los equipos que han entrenado. No, es que
2: vamos, la contra.
1: Es que vamos a ser sinceros. Mickey Aguirre ha metido la pata en muchos sitios también.
2: Contra Miki.
1: Entonces, ¿por qué no va? ¿Por qué no va a entrenar sábado y domingo? A mí lo de que va a matar a los jugadores por hacer dos entrenamientos sábado y domingo me parece... Porque me imagino que su preparador físico y él sabrán cómo hacerlos para no matarlos. Pero hay una cosa. ¿Cuál es la mayor virtud de Aguirre?
2: Fer vestidor, gestió de grup.
1: Muy bien. Motivar. Para eso le da igual no entrenar el fin de semana que entrenar. Claro. Si fuera un entrenador táctico, necesitaría entrenar cuanto más para que empezaran, después del parón, a hacer todo lo táctico que él quiere. Entonces, él decide eso porque su virtud no es la táctica, es la motivación y el vestuario.
4: Efectivamente, Miki. Respecto a Óscar, yo sí que voy a decir que...
1: No me hagas la pelota de Salva.
2: No, pero si Aguirre fuera...
0: Te la está haciendo, pero ahora te voy a dar.
2: Si Aguirre fuera un técnico sargento, el dissabte y el diumenge a entrenar.
0: No,
2: pero pero Aguirre es un gestor de grupo y no va a arribar y dirle a la plantilla... ¿Teniu vols tancats per anar-se'n de vacances cada setmana? Los cancelats ja entrenar. Pues no, a partir d'ahí... Chavales, el lunes nos vemos.
4: Y tiene en contra Salva que Aguirre, ya ahora para tema feo, le digo, ¿cómo están las cosas por ahí? ¿Qué piensa la plantilla? ¿Qué
0: eso lo
4: plantilla?
0: Intento averiguar yo hoy.
4: Y yo, si no,
3: es más feo. Más feo copete, es batir de
4: ley. Algo le habrán tres meses. Pero yo lo que volía parar un poco de Óscar es de estos dos partidos también hay que analizar un poquet el contexto en el que se ha trobat Óscar. Porque Óscar, cuando arriba, prácticamente té un entrenament prepartit que no va a treballar res de tàctic i enseguida viatge, que sí que a mi me costa que durant eixa concentració llarga miraren molt 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
0: Una cosa, Santi, por lo que tú decías y por lo que decía Miki, el tema de Óscar Sánchez, de Aguirre y tal. Yo estoy con Miki en una cosa, ¿vale? Yo he visto demasiada ilusión en València, otra vez, con Javier Aguirre. A mí me han dicho, Javier Aguirre, un tío hasta final de temporada. Yo he dicho, bien, vale. Pero yo he visto aquí, Javier Aguirre, el tequila, el whisky, motivador, entrenador, México y tal. Yo me quedo diciendo, a ver, Javier Aguirre...
1: Ronald Tequila.
0: Lógicamente.
1: No está mal.
0: Claro, lógicamente, es un entrenador que tiene su trayectoria, pero ni Óscar Sánchez es el entrenador que Braulio quería, ni Javier Aguirre es el entrenador que Braulio quería. Por eso, al primero que llama es Ernesto Valverde, ¿vale? Porque Ernesto Valverde sí que es un entrenador que a todos nos pone la piel de gallina. Ernesto sí. Ernesto viene y vamos todos al aeropuerto a recibirlo y cantamos y aplaudimos.
4: Y Ernesto es un entrenador en el que puedes hacer un proyecto allá atrás.
0: Claro, pero entonces yo he visto aquí... No, todo en México. Ilusión con Valverde, aquí, con Aguirre.
3: Bueno, pero es que Aguirre, estem oblidant, Luco, perdona que detalle, que això és València. És que ja estem una altra volta en...
0: Claro.
3: És que ara Braulio parla sovint en Kialim, que és el que escoltarem ja...
0: Bueno, Ron també lo hacía.
3: ...de local management, de Ron, de tots els que han passat.
0: Però Ron també lo hacía. Però Braulio, que lo ha hecho bien, que és una negociación, como decía antes en la cátedra Miki, coherente... Es un negocio coherente con Aguirre, pero es que el propio Braulio ha traído a Aguirre a precio de coste. O sea, él le ha dicho a Aguirre, tienes esto, bien, si no, Óscar Sánchez, ¿eh? Y ha dicho Braulio, no, y ha dicho Aguirre, no, voy. Entonces, claro, tampoco hemos traído a Nagelsmann, ¿vale? Hemos traído a un entrenador que te puede hacer el papel hasta final de temporada. Es más, te dice todo la cláusula de...
1: ¿A quién?
0: Te dice todo la cláusula de... si te meto en Europa League, renuevas.
1: Porque
0: si le metes en Europa League, le canto yo una ranchera, no que le renueves, porque es que es todo. Pero yo creo incluso la propia dirección deportiva, es la propia dirección deportiva, piensa que Aguirre meta al Valencia en Europa League es milagro. Es un milagro absoluto.
3: No, es que es un milagro.
4: Es que yo creo que la madicha dirección deportiva sabe que no ni a plantilla para entrar en un
0: Europa League.
4: Y con Vol, un altre entrenador para la temporada que ve.
0: Claro.
3: ¿Significa esa cláusula?
4: En esa cláusula.
3: Ahora, ojo que esas cosas acaben.
0: No, sí.
3: Perdona.
0: Si te mete en Europa League, aunque te entrene Satanás, lo renuevas.
3: Y había una promoción que daba Volta que España, antes del 2010, a Navas Mundials. Que era, si compra usted su televisor durante los mundiales, le regalé. Fins al 2002, que España va a ganar el mundial y ya no han tornado a hacer esa promoción.
0: Ya
3: la fan molt poc. Es decir, ojo en donar presentar, que hay cosas que no pueden pasar, que el fútbol, Miki, te cosas molt raras.
1: Sí, pero vamos a analizar un poquito lo que acaba de decir Luco. que tiene su parte de razón, porque tiene mucha razón, en que le hacen un contrato en el que le aprietan completamente, pero le ponen una cláusula también diciendo, ojo, que si en diciembre, con esto, si pasa esto, te podemos tirar gratis. Claro, claro. Te vamos a pagar un sueldo que es la mitad de lo que le pagamos a Corberán. Entonces, si tú a mí me dices que el que apuesta a Braulio es a uno que se quiere cubrir las manos para poderlo tirar

0: cuando quiera, porque no confía en él, apuesta por otro.
1: Claro, pero es que además...
0: ¿Qué? Porque hay muchos entrenadores por ahí. ¿A tú crees que a Valverde se lo hubiera hecho? No, porque a Valverde lo quería.
1: Pero es que por eso le fastidia a Braulio.
2: A Valverde le habrá firmado a mis temas.
1: No, pero es que eso le fastidia a Braulio. Porque claro. Braulio tenía un dinero para Valverde y otro dinero para otros entrenadores. Entonces, cuando se filtra lo de Valverde, Braulio se cabrea porque dice, no, yo tenía X para este y ahora el que venga después
2: me va a decir,
1: oye...
3: No. Que la ha traído Naves.
1: Claro, ¿sabes lo que quiero decir? Más que alguien no se lo ha pedido. ¿Sabes quién se lo ha pedido? Roberto Martínez, que le pedía 4 o 5 años.
0: Pero hay una cosa que es lo importante.
3: O me parece una bala esquivada.
1: No, le pedía 4 o 5 años. La información que tengo yo, igual me
0: viene. El tema es que Braulio, con muy buen criterio, al final ha fichado a un entrenador con el que tiene muchísimas dudas de que vaya a ser el entrenador del Valencia. Porque a Aguirre lo que más se le da es lo que va a representar para la afición del Valencia, que va a representar mucho porque después de los últimos, ¿cuántos? 6, 8 entrenadores que hemos tenido, Aguirre es Dios. Entonces, vale, pero como yo no estoy convencido de esto, te pongo unos condicionantes en los que casi seguro puedo prescindir de ti.
2: Y Aguirre, entre les ganes que te divide el Valencia, ya van, ahora agárrate el calendario y ahora dite, no, hombre, ambas primero, Santander. Asequible. Después ve el Bilbao, Villarreal a casa, dos a casa, pero después vas al Elche. Ya veo que tenían 6 puntos.
1: Que tienes toda la temporada por delante.
2: Pero a Kurplas, mira el rendimiento. Estas 2 semanas de paroquete para preparar el equipo.
1: Y recuperas a Copete, recuperas a Diacabí. En noviembre recuperas a Sadio.
0: Bueno. Solo una cosita. Vamos a ver.
3: Venga, rápido.
0: Braulio, de verdad, entiende lo que yo creo que entiende, que es mucho, lo primero que va a hacer es fichar 2 centrales.
3: Si pot.
1: ¿Dos?
0: 2.
1: Pues bueno, tendrá que echar a 2, ¿eh?
0: ¿Y?
1: No.
0: Que ha echado Corberán, que cobra mucho, ha echado Ron, que cobra mucho. Se ha gastado más dinero en esos echarlos que fichar 2, que probablemente vengan el que están nombrando Smolin.
3: Smolin.
0: Es bueno, lo que pasa es que es mayor.
1: Pero 36 bueno. años.
0: Por eso te digo, es mayor, pero es bueno.
4: Información es mejor, del diario Marca. Sí.
0: Que es mejor que Darío todos Puig. Los que tiene el Valencia.
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1: Está dando calor de vara, que decía mi abuelo.
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4: Un moment, disculpa'm, no, te vaig a rebentar la pregunta. Vosaltres vos imagineu un escenari on Braulio li diu a Aguirre que no va renovar-lo si no queda en Europa League i que se produïsca aquesta història o que Javier Aguirre guanyi la Copa del Rei?
1: Pero
4: en ese escenario,
3: un momento que pensé, en el Valencia
0: tiene que renovar.
1: Folgado, si gana la Copa del Rey, ¿cómo no va a renovar?
4: Pero un momento,
3: el último técnico que gana la Copa del Rey, el tirar es al carril.
1: Ya,
3: ¿eh?
1: Pero no es la misma situación.
0: Pero no tenía más uno en contra.
4: Que no es la Mateixa.
3: No, estaba renovado. No hay más.
4: Que no es la Mateixa.
3: Y el Tirales.
4: Que no es la Mateixa. Tentén. No sigues viuda. Que te rao. Pero no, Marcelino.
3: No, no.
4: Eres una viuda.
3: Dato mata relato.
4: Sí, pero vale.
1: Si gana la Copa del Rey.
4: Pero no, déjame acabar. Jo sóc Braulio i contracte a Santi Marín.
3: Val.
4: Més de gener. Santi, en junio...
3: Avant del carro.
4: Més de maig, Aguirre guanya la Copa. I jo tinc el contracte tancat en Santi. 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
0: Però és que tienes que decir que no va a entrenar? Ja te lo dirán los resultados al final de temporada.
4: Aquí.
0: A Aguirre.
4: No, però jo a Aguirre ja li ha dit que no continua.
0: Ah, vale, si dicho, si... pero ¿y por qué se lo tienes que decir si te lo dirán los resultados a final de temporada?
1: Pero tú no puedes...
4: Aquí clasifica para Europa League o guaña la Copa del Rey y yo le di que no continúa.
0: Pero ¿por qué se lo has de decir? Automáticamente
4: está la cláusula.
2: Ella está, pero, y ya te has firmado un altre.
1: Pero Folgado, que no puede ser eso.
0: En enero le puede tirar si aún está en zona de descenso.
1: Pero además...
0: Si no, no.
1: Pero que Braulio, como sabe hacer las cosas...
4: Cuando acaba la temporada... Si él clasifica para Europa League...
0: Está renovado automáticamente. Sí.
4: ¿Y si guanya la Copa del Rey?
0: Renova automáticamente.
1: Pero que no puede
0: ser. Porque juega la Europa League.
2: Y lo que planteas no es

0: vas? Si ya has adelantado, si has adelantado
1: una te vas a adelantar?
2: No, pero un momento, un momento.
1: Tienes que estancar un entrenador.
2: No, pero que no podéis hacer eso. Quiero decir, que Braulio no puede cerrar un entrenador en enero. Es imposible. No lo puede hacer. Porque contractualmente no puede.
3: Poder trancar los Vingues, si hombre, este no clasifica para Europa,
1: tendré hablado dos o tres entrenadores.
2: Yo soy Santi claro. Y digo, claro, es que me está llamando él, Elche, y él sí que me asegura que el año que viene voy a entrenar. Entonces, ¿qué hacemos?
3: Pues te vas, si quieres te vas.
2: Claro, no te esperas. Entonces Braulio no puede firmar a nadie.
1: Vale, pero ¿le puede pasar o no?
3: Sí.
2: Pues hombre, no puede.
3: Que no lo quiera porque...
4: Va a salvar. Otra cosa es que el entrenador diga, si yo voy con el entrenador,
1: entras en Europa League.
2: Es más, le pudo pasar al Valencia con Bordalás y Gattuso. Tal cual. Le pudo pasar.
4: Tal cual. Pero es igual, Bordalás estaba ya muerto.
2: Ya, por eso.
4: A ver, ¿a guañar la Copa o no? Si guañan la Copa, te tiren. ¿Qué me da que la guañan o no?
2: Si gana la Copa Bordalás y le tiran...
4: Pues ya sería el segundo, una tremés.
2: Vaya, pero ostras...
3: Yo a eso te voy a decir. Lo que dice Salva es verdad. Tienes que negociar antes.
4: En la única manera en que a Braulio le podría pasar el que ha dicho Salva es que a Braulio diga: si yo voy a X entrenador que está lliure, tinc que avanzarme porque tinc pocos recursos a altres equips. Vaig a comenzar ya a hablar en él.
3: Muy bien. Pero
4: ahí
3: no,
4: sí le podría
3: pero
4: pasar.
3: No solo...
4: Pero ha de ganar condicional.
3: Pero...
4: El condicional puede ser que pregues al entrenador.
3: Pero es como cuando tú te vas a comprar un piso y haces un contrato de arras. Yo, para que tú te esperes hasta que veas si él se va a clasificar o no, porque está en duda, tienes tanto. Si te esperas y no sale, eso ya lo tienes cobrado. Si no, es que es muy fácil.
2: Yo creo, sinceramente, vamos a ver, pies en el suelo. Estamos hablando de ganar la Copa del Rey.
5: Claro,
2: vamos a ver.
5: El resultado se irán marcando un poco la temporada.
2: Pero Luco, yo ahora mismo soy el director deportivo.
4: ¿Algú pensaba que Pellegrino Mataracho, cuando arrebala en pasada la Real en descens, podía ganar la Copa?
2: Pero tenía muchísimas más opciones que el Valencia ahora. Pellegrino Mataracho tenía a Guedes, a Carlos Soler, a Mikel Oyarzábal, a Barrenechea. Tenía a una plantilla que podía ganar la Copa.
4: Yo no recuerdo si Soler o Guedes y cree que uno o los dos arribaron en el descenso.
2: Yo creo, y termino, por favor. Yo creo que el debate aquí, yo creo que tiene que ser, oye, ¿tú crees que Aguirre puede salvar al Valencia de bajar a segunda división? Sí. Porque preguntar ahora si seguiría, si gana la Copa del Rey, si gana la Copa del Rey, me da igual que tengas fichado a la reencarnación de Trapattoni, sigue seguro.
3: Yo estoy con el canguero
2: de si el Valencia baja y estamos hablando de si va a ganar la Copa
3: pero
2: del Rey.
3: Pero estamos desviando el núcleo. Lo que puede pasar que Salva ha tirado una andanada que no está mal, que aquí llegue.
4: Ha hecho un globo
3: que
4: sonda.
3: Llegue diciembre. Y que no le guste a Aguirre. Y que esté en mitad tabla y que entonces él piense, tengo que negociar y tendrá que negociar con el contrato como quiera con los nuevos. Con penalización, con no penalización, como sea. Pero a mí lo que más me choca es, si llega diciembre y yo no... Aguirre está a mitad tabla, ¿yo le ficho tres jugadores?
2: No puedes.
3: ¿No puedo?
2: No, porque tienes el fair play prácticamente excedido y no tienes
3: pero
2: dinero.
3: Pero puedo a lo mejor sacar.
2: Ah, bueno, si sacas, sí, claro.
3: Bueno, pues puedo negociar.
2: Es más, Braulio ya está en ello, seguro.
3: Pero te digo, entonces puedo negociar para sacarle y reforzarle la plantilla y que entonces pueda entrar en Europa League y se quede el entrenador que yo no quiero.
2: Pero ¿cómo no vas a reforzar la plantilla en enero si puedes? Es más, lo van a hacer. Es que estáis en...
1: Está lanzando una otra hipótesis.
2: Ya, pero quiero decirte, pero las hipótesis... Vamos a ver. Las hipótesis son, si tú llegas a diciembre en mitad de tabla, lo primero que vas a hacer es celebrarlo. Y luego ya veremos lo que haces. Eso es una hipótesis que es un regalo, Miki. O sea, eso es un regalo de Dios. O sea, ¿cómo vas? Eres penúltimo con 4 puntos, has ganado un partido y te ha marcado goles hasta
4: se
2: el
4: está
2: tato.
4: Olvidando y shock,
2: pero
4: y
2: ¿cómo
4: Meriton
2: vas a...? Pero
4: no.
2: Si llegas a diciembre en mitad tabla... que venga quien quiera, da volteretas aquí.
5: Juan Saifa, que el Valencia no está en diciembre en mitad tabla.
2: Pero ¿cómo en mitad tabla?
3: No has entendido nada.
2: No estoy entendiendo nada.
3: El Valencia puede estar en mitad tabla y que a ti no te guste el entrenador que tienes, cómo lleva el equipo.
5: Sí, y no voy a reforzar el equipo, espera que no consigues Calochetti.
3: Si lo refuerzo, consigue el objetivo que se tiene que quedar el año que viene.
2: ¿Pero tú crees que Braulio va a echar el freno?

0: de mano para que el Valencia no se meta en Europa. No. Si Braulio en 3 meses consigue que el Valencia se meta en Europa, Braulio sale a la calle a comprar el pan y es Dios. Miki, es Dios. Venga. ¿Pero cómo va a echar de freno de mano Braulio ahí?
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0: A mi sí que me ha sorprendido mucho, la verdad. Me sorprende el caso que le están haciendo a Braulio, con absolutamente todo, y me sorprende que hayan hecho este movimiento porque no lo habían hecho antes. Yo creo que viene inducido a que... Meriton ve peligrar un proyecto en vísperas a trasladarse a un nuevo estadio y una cantidad económica muy grande que puede perder. Entonces con eso no se juega. Te llames Pedro López Mateu, Carlos Corberán, Ron Gurley o María Teresa de Calcuta. Es decir, claro, si tú puedes perder un montante económico importantísimo bajando a segunda división, se tiene que proteger como sea Meriton. Y realmente es que, chico, ya no es por lo de Coquelán o por lo de Guedes, que también. Es que eres el único equipo. Es muy fácil eso para un director deportivo, llámese Braulio. Un informe, le dices, Kiat, escúchame, de 8 a 10 lesionados por partido.
1: Pero
0: hay 5 jugadores que se han ido fuera.
1: Volía hacer Corberán y no le dijeron.
3: Sí. 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
0: Yo quisiera ver muchas cosas, porque ahora se están diciendo muchas cosas, ¿vale? La fuerza de Corberán en muchas situaciones. Ahora Corberán desde un principio.
4: ¿Corberán?
0: Sí, se está diciendo. Ahora Corberán se están diciendo muchas cosas. Yo creo que ahora Corberán, y muy acertadamente, porque yo también lo haría, está trabajando para limpiar su imagen. Yo también lo haría. Porque es valenciano, porque es de Cheste, porque según él públicamente quiere al Valencia. Entonces ahora, pues Corberán, cuando le llamas, traslada que Lisandro Isilla era el malo, que el médico era el malo y tal y cual. Que puede ser que tenga razón, si yo no te digo que no. Pero a mí me gustaría ver muchas de las situaciones, porque como yo sé, yo he estado delante de Corberán y me ha mentido públicamente, Entonces a mí me gustaría saber lo que se hacía internamente. Pues me gustaría. Porque Miguel, si no me fío de Kian Lim, tampoco me voy a fiar de un hombre que me ha mentido públicamente.
1: Que voy a escoltar la tu opinión sobre el tema del Meche.
4: Yo estaba convencido que iba a hacer lo que le diera la gana a Braulio.
0: ¿Sí?
4: Totalmente. Porque los fichajes no se hacen el día de después de tirar a Corberán. Para tú tirar a Corberán, tienes que tener ya hablado con Braulio que va a venir.
1: Sí, sí. Eso está
4: y claro. Que él está convencido de que va a venir. Y él solo puede darte el sí... Si me das autoridad para mandar de todo.
1: Sí, pero es que eso, tienes... eso le van promesas a muchos directores técnicos o entrenadores
4: sí,
1: y después...
4: Pero esto era una urgencia que se estaba viendo. Entonces, me das prioridad para todo. Y al IM, el que menos le importaba era el médico. El que menos de todos. O sea, le importa mucho más cargarse a los este 8 Meche, que se ha cargado.
1: Este Meche va a ser reboot per Peter Lim en Singapur.
4: Sí.
1: ¿Vale? Y era un Meche que estaba en el Valencia, pero una cuestión de negocio.
4: Era que el negocio consejero. Se acabó.
1: Sí, de frente ese negocio. Tercer, parar del negocio
2: no,
1: se acaba.
2: Sí, el Valencia va a comprar una parcela para hacer una.
1: 2 millones de euros se gastan en una parcela que, de momento, según va a decir un día Javi Solís, está parado del asunto. Tercer, parlant de Javi Solís. Cada vuelta que yo entre en la plataforma esa televisiva, que es una N roja muy gran, ¿vale? Yo continúe viendo el documental. Que está a disposición de la gente, de Vinicius. Udí, porque es que.
0: Ahí salgo yo.
1: el señor Solís

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1: Director general.
0: No, no sé, jo...
3: No, però no se l'haurà cargado Braulio.
2: Claro, se la carga Meriton.
3: Claro.
0: Però qui ha fet el informe?
3: Hombre, però és que si no hace el informe Braulio, ¿quién lo hace? Si no hay nadie más. Entonces, claro... Es decir,
2: comunicaciones.
3: Es que, no, claro.
0: Javier Solís.
3: No, pero Javier Solís es el del estadio.
2: Bueno...
0: Javier Solís es de Estudio Estadio.
3: No, Javier Solís no.
0: Javier Solís, Javier Solís en esta última chile que ha pegado el club, otra vuelta ya no se suele salir del estadio.
3: Ya. Sí.
0: No te caigas del guindo.
3: Que era una ironía.
0: Tan cándido no es.
3: Que era una ironía.
2: ¿Tú has visto Juego de Tronos?
3: Sí.
2: ¿Meñique, esas quieres?
3: Sí, que era una ironía. Que era una ironía, chicos.
4: Pero
3: pero una cosa. Que Javier Solís.
0: No me pegues la vuelta. La pregunta es: ¿Braulio Vázquez es más que un director deportivo?
4: Podemos especular en todo lo que va a pasar. O lo que no pasará,
0: no,
4: lo que sí pasará.
0: Yo parlo de lo que ha pasado, pero un informe de Braulio Vázquez ha caído.
4: La llegada de Braulio ha roto toda la estructura del Valencia.
2: Efectivamente.
4: Cuéntame que si el poder, que si el no sé qué, que si no es que si... Lo que sí es que se ha quedado todo el cuadro técnico, todo el cuadro de scouting, el director general, el entrenador, los 15 ayudantes del entrenador, se ha cargado todo y me dices... que no sabe si ha sido él, pues no sé qué ha sido, la gaviota que ha pasado por ahí.
3: Yo creo, y perdóname, Santi, termino muy rápido, vale. Yo creo que si Javier Solís es inteligente, que lo es, vale, va a hacer con Braulio un intento de Mateu Alemany Leijun. O sea, Mateu Alemany le tiene mucho aprecio a Leijun. No es broma. Mateu Alemany con Leijun trabajó muy bien, porque Mateu Alemany era el deportivo y Leijun se encargaba de otras cosas. Y era la que hablaba con Peter. Y cuando Mateu Alemany le tenía que trasladar algo a Peter Lim importante, primero se lo decía a Leijun para que le apoyara. Entonces, Javier Solís, que tiene cierta relevancia con Kiat Lim, al menos la información que yo tengo es esa, ¿vale? Yo creo que entre Braulio...
0: Igual que tenía local management y local...
3: No, cierta influencia de
4: que esa historia le esa
0: historia no me la creo, porque bueno, le escolta tantas voltes que no me la creo.
4: Mira, lo que sí que está claro es que
3: entonces quién se ha cargado a Ron Gurley y Corberán.
0: Kialim, porque le pintar en la cara a la Yocha.
4: Y han fichado a Braulio y ha dicho okay.
3: Por lo del Barça solo.
0: A ver, fundamentalmente que Javier Solís ha posado ñeña per darrere, no tinc dubte. Es el número uno en eso.
3: Claro que sí.
0: Es el número uno en eso, pero es que lo de parlen, la comunicación es más fluida y más rápida.
3: No, pero eso quién lo ha dicho. Slim,
0: a eso ya.
3: ¿Eso quién lo ha dicho, Manolo?
0: Tú acabas de decirlo.
3: No, yo creo que la comunicación es más fluida, no lo he dicho en mi vida. Yo he dicho, yo no lo he dicho nunca. Yo he dicho, lo que he dicho es que se habrá presentado un informe a Kiat Lim, Braulio, Javier Solís, o Javier Solís o Braulio, entiendo que Braulio, ¿vale? En la cual le han dicho, chico, escúchame, desde el año 2000X. Soler, Guedes, Coquelán, pasando por Copete.
0: Sí, por Pertoch.
3: Mira, no te estás gastando esto en médicos externos que se están yendo los futbolistas a ellos. Gallá se ha tenido que pagar de su bolsillo una operación fuera de España. El otro ha tenido que hacer esto. Chico, o reaccionas o aquí van a jugar.
4: Pero hasta que no
3: ha
4: llegado
3: Braulio, todos los partidos.
4: No ha explotado.
0: Es lo que yo diría.
4: Luego,
3: eso sí.
4: Algo tendrá que de diferencia el que esté Braulio.
0: Caldrá saber quién es la jurisdicción.
4: Y con Solís es un superviviente.
0: Absolutamente.
4: Entonces, lo primero que va a hacer Solís es que no esté cenando ya con Braulio.
0: Seguro que llevará
4: para no podemos
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4: estar.
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4: No podemos estar enfrentados. Tenemos que tener una relación cordial. Pero eso es lo que Solís va a intentar. Y otra cosa es Braulio que va a decir, que va a pensar.
0: No,
4: ja, ja, ja. Te voy a dar la razón, voy a cenar contigo, pero no me fío un pelo de ti.
0: Correcte.
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1: Santi, amb... que era muy buena situació la que has puesto, però jo te digo una cosa, va a tener muchísimo más margen que la mayoría. ¿Por qué? Porque primero, llega en un momento que si a Ron Gurley le dejábamos o le dejaban cuatro entradas para poder hacer el equipo, a Braulio no lo puedes decirle ahora. No. Y después hay una cosa. No puedes pagar a los de Corberán, a Ron Gurley los suyos, sí, a tal, y ahora cargarte a Baraja, a su entrenador, a su tal, al final se va a gastar más en ex que en que, o sea, que
0: y no sols en decisiones de este tipo de cargarse, sino de signar y renovar.
2: La teoría de Salva Folgado es que en algún momento, y la pego también, Meriton acabará apuñalando per l'esquena a Braulio, como ha fet amb tots els professionals, claro, que ha tingut. Que
3: sí,
2: ha tingut.
3: Segur, segur. Pero eso se sabe. Segur. Eso lo saben los muertos y los vivos.
4: Vale. Por eso la reflexión de Santi es...
1: Apuñalar antes a Solís.
3: No.
4: ¿Meriton?
3: No.
1: Acuérdate.
3: No.
1: Lo hablaremos más adelante.
3: No. Ese es un nivel,
1: pero si
3: un nivel superior
1: que a la plantilla, Mateo, que la plantilla nivel... estaba con Corberán.
3: Que yo decía que ese era un nivel superior a Pedro López.
0: No, pero Mateo, siempre ni aún que apuñala. Siempre ni aún que es el que apuñala. Pero claro, a lo que dio Solís, ¿quién apuñala a Solís?
2: La teoría de Star Wars del Sith, siempre había dos. Un mestre para atender el poder y un aprenent para aspirar a carregarse al mestre y ostentar el poder.
1: ¿Tú crees que Kiat, el hijo, va a estar...
3: Sí, Kiat solo hay uno, ¿eh?
1: Sí, no hay más. Hay Fiat. ¿Tú crees que el hijo no va a intentar acercarse a Braulio todo lo que pueda?
3: No, le da idea. Igual. Le da igual.
2: Eso se me escapa, Miki.
3: Al hijo le da igual.
2: No, te digo que no, ¿eh? Di que se me escapa.
3: Al hijo le da
2: se
3: igual.
2: Se me escapa.
3: Al hijo le da exactamente igual. O sea, el hijo sinceramente, el hijo, pues aparte de que...
1: En cuanto lo han abucheado en Valencia con el Barcelona... Ha mandado a su padre y le ha dicho, oye, tíralos a todos.
2: Sí. Juan, opino de que si no, no clave, venga.
5: Y opino de que...
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2: 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Diu Arcadio Pérez Sanz en Twitter, en X, diu: ¿Estamos seguros que esto es casa de Meriton y no de más arriba? Ya sabemos que los señores americanos no les gustan las tonterías y que se juegue con su dinero. Sigo pensando que aquí hay algo que no sabemos, que hay algo moviéndose y que no tardarán en saberse. Yo, y si es cosas más arriba, como decía, era Gattuso lo de el señor es Dios, ¿no?
3: Sí, está ahí arriba.
2: Exactamente. Eterno seré junto a ti, Diu. Sorprende sin duda, pero falta ver cuánto dura. Más pronto, más tarde, le cortarán la autonomía. Aún así, la pregunta es otra. ¿Y todo esto no lo podrían haber hecho hace dos meses? Pues sí, el problema es que el club que está disancado ya, que es quien nos come el pare, que reacciona, ¿qué tal? Que ya no ha reaccionado a las cuatro jornadas de Liga. Que ya ha reaccionado después de un año. Va un año a retardo. Diu Mandaloriano, dentro de los ciclos meritonianos ahora parece que estamos entrando en uno de los cuales dejan trabajar a los profesionales y no a los vividores borrachos y facinerosos varios. Suele ser cuando le ven las orejas al Ewok y ven peligrar su inversión, a ver lo que dura este. Carol Tomás, diu, Westic Boya y me está afectando el primer día del gym, pero Poche que Lim ya está mentint y no tenga ni pajolera de la situación real del Valencia, lo cual no le exime de ninguna culpa. Santi, diu, no, estos van así, a salto de mata. Igual traen a Braulio, que lo tiran y traen al hermano de Ron. Mr. Kong, creo que de momento se está actualizando el juego. Cuando termine la actualización, volveremos a las andadas. No me fío nada de esta gente. ¿Con qué habrán engañado a Braulio? Tony Molina, autonomía de Braulio, podría ser, el tiempo lo confirmará, pero suena la fondo música de terror. Y Manolo dice, no será Solís la mano que mece la cuna, a eso estoy seguro, que es la mano que mece la cuna siempre. José Miguel Tamarit, cuando arriba el momento de posarlos al Jenner, ya diré el sorpresa que stick. No espero res del mercado de Jenner, ya vos lo dic. Eterno se le juntó y digo, ¿crees que Aguirre va a Vicky, ¿crees que Aguirre va a recuperar a Raba o lo ves como un caso imposible?
1: Yo creo que va a intentar recuperar.
2: Buena respuesta. Socarrat, si se le llama autonomía cambiar el entrenador y el cuerpo médico, no es autonomía, es por fuerza mayor. Espero más de lo mismo. Bucle infernal en Navidad, que es que el fair play, que si no vende, que no hay caja, que es que lo que hay del IM.
7: Yo creo que sí. Yo creo que en Nadal se le va a hacer un episodio de dices de fair play, etcétera, etcétera. Rob, sorprende que le hagan caso y que se empiecen a hacer las cosas de manera coherente. Si estas medidas se hubiesen tomado en julio o en agosto, igual se podría haber hecho hasta un equipo de verdad. Mercado de invierno y veremos. Diu Davis. Y LJ76, Diu, no me creo al mérito, le está dejando hacer hasta que se arregle lo, hasta que

0: que lo deportivo. Lo importante es lo inmobiliario. Salva, crec que tenim algun oient que s'havia d'audio, no?
1: Però escolta-lo, vinga.
2: Yo estoy con Miki, que debería de haber continuado Óscar Sánchez, porque le ha dado una vuelta al Valencia de no jugar a nada, o los jugadores parecía que no sabían jugar al fútbol, a por lo menos ser una presencia aceptable y no hacer el ridículo en el campo. Lo único era que es que si no remontaba, pues a lo mejor la situación le podía llegar a superar si no empezaba a obtener buenos resultados. Mientras que Aguirre, bueno, pues parece ser que está más, parece ser, no, está más curtido y a lo mejor puede tener, aguantar mejor la presión. Pero la sensación que me ha dado es que tiene las ideas muy claras y que puede llevar al Valencia. Gracias, soy Teresa de Segorbe.
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3: Si Aguirre està enamorado de Lira...
0: Eric Lira, i Folgado també.
3: Vale, a mí me parece muy buen jugador. Y trae a Lira, que es un medio centro defensivo armador, ¿qué hacemos con Guido? ¿Se lo carga?
4: Pero, vamos a ver, ¿tú te crees pero,
0: que dura el Lira, fa falta ñeña.
1: Fa falta
0: el
1: Lira,
0: fa falta.
5: Pero euros y dólares.
4: Yendo la información, ¿pero tú crees que Javier Aguirre, que ha firmado poder ser cesado en Navidad sin llevarse ni un duro, va a tener la potestad de largar a Guido Rodríguez, que tiene un contratazo? O sea, que tiene un contratazo.
3: No entiende nada, tú.
4: No, es
3: increíble.
4: Javier Aguirre es claramente un entrenador de transición. Si trae un y lo sabe Javier Aguirre perfectamente,
3: pero
4: Javier Aguirre no es tonto.
3: Va a pedir a algún jugador. Y si se lo dan y él piensa que el sitio donde tiene que reforzar es el mediocentro defensivo, automáticamente nos han vuelto a clavar a Guido, que es un pastor.
5: Pero ahí también entrará un poco la parcela del director esportivo y dirá, bé, jo no vas a signar un jugador perquè tu el vulguis, perquè si el club vol una duració de jugadors per a llarg temps. 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
4: Poco hago Mayol, Porque Mayol tiene una de los canteranos, es un chaval que tiene una cláusula peligrosita.
5: Está Ugrinić.
4: Sí, peligrosita.
0: Pero bueno, Ugrinić en efecto, sí, está.
4: Santi, una cosa, la dirección deportiva tiene claro que desde ya esto es una temporada de transición, de vamos a intentar salvarnos, por favor, rezar a salvarse y ya está. Y Javier Aguirre, que no es tonto, que tiene el culo pelado con 67 años de estar en clubes, sabe perfectamente que para él también es de transición y no va a tomar ninguna decisión
5: importante. Y no se va a tirar jugadores en contra, apartant-los pa durar allà altres.
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4: 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La càtedra de Miki, normal. Claro.
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3: 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Eres una celosa.
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0: 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Santiago, bienvenido.
1: Muchas gracias, Silvia. Un placer estar aquí con vosotras.
0: Es una alegría. Creo que eres responsable para Iberia de Think Medical. Think Medical es una empresa valenciana, ¿no? Especializada en tecnología.
1: Sí, sí, es una empresa de aquí de Valencia, especializada en alta tecnología, enfocado siempre en... Trabajamos exclusivamente en oftalmología.
0: Ajá, ahora hablaremos de ello. Luego conectaremos que iba a venir, pero le ha surgido una urgencia, porque es lo que toca, ¿no? Los médicos tienen que atender urgencias y eso es lo prioritario, a una oftalmóloga que nos hablará de alguna experiencia en particular. Pero lo primero es lo primero. Doria, ¿es lo que he dicho, más o menos?
1: Sí, sí, lo has dicho perfectamente. Doria es el acrónimo de diagnóstico oftalmológico robotizado mediante inteligencia artificial. Y como el propio nombre dice... Es una tecnología muy novedosa que se apoya en un equipo robotizado que va a hacer una batería de pruebas muy exhaustiva de los ojos de los pacientes para determinar, luego mediante inteligencia artificial que apoya en el diagnóstico, si el paciente tiene una patología relevante que requiere una visita presencial en el especialista.
0: Uh-huh. ¿Se desarrolla aquí? ¿Nace aquí? ¿O aquí se perfecciona?
1: Se perfecciona aquí en Valencia. El aparato está construido en una compañía que tiene sede en Francia y en Suiza. Pero la aplicación, digamos, para lista de espera, como lo hemos enfocado aquí en Valencia, en España, es muy novedosa. Hemos sido la primera compañía que mediante esta tecnología lo ha enfocado para este uso.
0: ¿Y cómo explicarías el funcionamiento? Ahora hablaremos con la oftalmóloga, pero para que la entendamos

0: los mortales, la gente de calle, de pie.
1: Bien, yo creo que casi todo el mundo hemos ido por lo menos una vez al oftalmólogo en nuestra vida.
0: Y si no, por favor, ¿eh?
1: Y si no,
0: por favor.
1: Y si no estáis perdiendo el tiempo, tenéis que haceros una revisión ya. Y hay diferentes tecnologías, y seguramente habéis pasado por diferentes aparatos para medir bien lo que es una parte, los distintos componentes del ojo. Hasta ahora no había un equipo que hiciera una medida integral con un equipo, y eso es lo que ahora aportamos con Doria. Es un equipo único, robotizado, que va a hacer todas las pruebas necesarias y va a analizar el ojo desde todos los ángulos, desde puede detectar cataratas o patologías en retina o en córnea, y todo esto en un examen robotizado de menos de 10 minutos.
0: ¡Qué maravilla! Tenemos al teléfono a Patricia Udaondo, oftalmóloga, experta en cirugía ocular y también en retina. Así es que, Patricia, bienvenida, buenos días.
2: Muchísimas gracias, buenos días.
0: ¿Ha ido bien esta mañana? ¿Todo bien?
2: Todo bien, de hecho estábamos justamente informando pacientes Doria.
0: Ah, estupendo. Oye, está comentándonos Santiago las ventajas que aporta. Claro, a vosotros eso os representa una herramienta vital, ¿no? ¿Qué mejorías detectáis en el uso?
2: A ver, en general yo creo que el antecedente que la gente tiene que entender es que oftalmología es una especialidad que se basa en el diagnóstico mediante pruebas de imagen casi en el 90% de los casos. Por lo tanto, todo lo que sea tener fotos de las distintas partes del ojo, escáneres de las distintas partes del ojo, lo que hace es objetivar la patología. Por eso realmente ha cambiado tanto lo que es la sistematización de la atención primaria en oftalmología, porque nos permite hacer lo mismo a todos los pacientes, así no se nos olvida nada, para que la gente lo entienda, porque va todo por segmento, desde la parte de delante hasta la parte de detrás, siempre de la misma manera, siempre las mismas pruebas, y por lo tanto, esta manera de estandarizar permite, primero, que todos reciban la misma asistencia, todos tengan las mismas opciones de diagnóstico, y al final identificamos las cosas que son urgentes.
0: Claro. Pero una pregunta, que esto es lo que siempre se nos genera cuando hablamos de IA. La decisión final es tuya, ¿no? O sea, la decisión clínica es del profesional sanitario, no de la IA. ¿O cómo es esto?
2: Claro, en este caso, como comentaba Santiago, como hay diferentes tomas de imagen, cada toma de imagen puede ir asociado o no a un software de IA de apoyo del diagnóstico. Pero al final la decisión es mía. Yo soy la que miro la imagen. Obviamente, como estamos en una fase también de entender todos de qué manera la IA puede ayudarnos, yo ratifico o no el diagnóstico de la IA porque tengo, como si dijéramos, una doble opción o una doble seguridad. Tengo la imagen a la antigua usanza, yo digo, pues el paciente un diabético. El paciente aquí parece que tiene una actinopatía diabética y la IA me está confirmando que la tiene.
0: Vale.
2: Práctico.
0: Sí, sí, era
2: entonces
0: por
2: es como un apoyo. Sí.
0: Un apoyo que va más rápido, que da a nuestras decisiones pues más capacidad, ¿no?
2: Es un apoyo al diagnóstico, a la decisión diagnóstica.
0: Decía al principio, Santiago, que uno de los principales problemas, también lo hemos sufrido mucho en la sanidad pública, es las listas de espera. ¿Doria está ayudando a resolver esto o puede ayudar? ¿Estáis trabajando en alguna... ¿Tú, Santiago, alguna sanidad, algún hospital?
1: Tenemos actualmente presencia en 6 comunidades autónomas y en 9 hospitales de estas 6 comunidades autónomas, siempre en hospitales públicos, con el objeto, la misión de Doria es acortar las listas de espera, es decir, que el tiempo que un paciente que va a atención primaria a pedir una cita con el especialista de oftalmología, pues el tiempo hasta la primera cita de exámenes, que en este caso va a ser Doria, se acorte lo máximo posible. En el caso, por ejemplo, de La Paz, después de 10 meses, casi un año, hemos conseguido recortar este tiempo de espera a menos del
0: 30%. Muy bien,
1: En el caso de la FE, te lo puede comentar la doctora Udaondo.
0: Sí, porque...
1: Ellos llevan un poco menos de tiempo, pero yo creo que el impacto ya es notable.
0: ¿Es así, Patricia? ¿Está notándose ya?
2: Nosotros teníamos un problema muy importante asistencial porque oftalmología es la especialidad con más lista de espera en sanidad a nivel nacional porque la población está muy envejecida y hay mucha patología ocular. La Consellería de Sanidad era consciente de este problema y de que realmente había enfermedades y patologías que por esta espera en la primera visita pues podían tener un diagnóstico tardío y por eso yo creo que apostó por encontrar una manera de acortar la lista de espera.

0: y nosotros hemos reducido a más de la mitad la lista de espera, tanto en tiempo, en pacientes un 70%, de final de febrero hasta ahora. O sea, el impacto ha sido
1: muy bueno,
0: realmente importante.
1: ¿Y qué tipo de patología o alteraciones son las que más se han beneficiado? No sé si por circunstancias o porque tiene Doria alguna ventaja respecto a ellas. ¿Hay algún caso, para hacernos una idea, ¿no?, de cuáles son?
0: A ver, pues por prevalencia la catarata. El paciente que tiene una catarata, que al final tiene que esperar, aunque no sea una patología grave, sí que puede limitar mucho la visión y la autonomía de la gente. Por lo tanto, si un paciente con catarata tenía que esperar un año para que una persona físicamente lo confirmara y otro año para ser operado, al final eso dilataba mucho. Entonces, en volumen la catarata, en gente más joven la graduación de las gafas, de la presbicia, por ejemplo.
1: Sí.
0: Siempre teniendo en cuenta que el problema real de fondo solo sean las gafas y que no haya nada más. Nos quedamos tranquilos de que el resto de cosas están bien. Y en urgencia, pues glaucomas agudos, ceguera irreversible silenciosa, patología de retina, degeneración macular, primera causa de ceguera en mayores de 65 años. Sí, sí que tiene un impacto muy importante en volumen, por lo más frecuente, y en severidad y reversibilidad en patología, sobre todo relacionada con tensión ocular y degeneración de la retina por la edad.
1: Claro. Yo estaba pensando también, y si digo alguna barbaridad me corregís tanto, Santiago, como tú, que esto también puede ayudar, porque como separas, concibo yo, determinadas fases del proceso, y abre muchas posibilidades de reorganizar el trabajo, además de agilizarlo. Santiago, se reorganiza también dentro de los departamentos de oftalmología los propios equipos, ¿no? Se agiliza todo.
2: Sí, aparte del recortar el tiempo de espera, los servicios de oftalmología pueden priorizar los pacientes que necesitan la atención más temprana, luego lo pueden priorizar. Yo creo que eso es un valor.
0: Y aparte de priorizar, dar directamente cita con el especialista.
1: Ah, todo lo agiliza,
0: claro,
1: y es más seguro también.
0: La subespecialización, al final, si el paciente es su problema, es un tema de tensión ocular, que lo vea un especialista de glaucoma directamente.
1: Uh-huh. Y también
0: entonces, eso sí es una ayuda.
1: Sí que ayuda. Bueno, ¿y cuál es el siguiente paso, Santiago? Porque, claro, ahora hablaremos de la parte práctica, escucharemos incluso una paciente con la que hemos podido contactar, pero ¿cuál es el siguiente paso de Doria? Porque ya vemos que Patricia está diciendo que es una maravilla.
2: Bien, el siguiente paso de Doria sería, que es lo que deseamos, extenderlo en todo el territorio nacional. Como te comentaba al principio, estamos presentes en 6 comunidades autónomas. En este próximo mes o 2 meses van a ser 2 más. Y ese es el próximo capítulo. Y también el futuro va un poco de la mano de lo que llamamos oculómica, que es a través de los capilares del ojo.
1: Sí.
2: Se está estudiando, ya están muchas universidades muy punteras del mundo, estudiando la posibilidad de diagnosticar otras enfermedades en un estadio temprano a partir de las imágenes, sobre todo de retina. Y esto es un campo que estamos explorando y creo que puede aportar en el futuro temprano. Uh-huh. También una gran ayuda.
1: Vamos a escuchar a la paciente porque sí que me gustaría hablar, una vez que conocemos ya la tecnología, los beneficios que aporta, dónde está instalada, hablar en general, ¿no?, de casos concretos, porque igual nos están escuchando personas que se plantean, mira, pues yo tengo un caso así, o cómo me puede orientar, o cómo me puede ayudar esta tecnología, dónde tengo que acudir. Vamos a escuchar a esa paciente, Sofía, a ver cómo nos relata su experiencia.
3: Hola, buenos días. Mi nombre es Raquel Díez y me gustaría compartir hoy con todos los oyentes una experiencia que me ha tocado muy de cerca. Bueno, hace unas semanas, a través del sistema de atención primaria, mi madre, que tiene 78 años y un glaucoma muy avanzado en uno de los ojos, fue derivada al Hospital de la Paz para probar el nuevo sistema Doria. Para nosotros era muy importante que ella tuviera acceso a las mejores pruebas posibles porque es una enfermedad realmente grave y además sabemos que podría ser hereditaria, así que queríamos estar realmente seguras de que estábamos en las mejores manos. Y qué decir, lo fantástico de Doria es que el proceso de verdad fue increíblemente fácil, está súper bien pensado y súper bien organizado. Prácticamente desde que llegas hay una persona que te acompaña y te va guiando paso a paso y en cada momento. Y eso para mi madre fue fundamental. Además, no tuvo necesidad de dilatar su pupila, con lo cual al finalizar pudimos volver a casa con total normalidad. Terminamos en apenas 15 minutos con ella súper tranquila y sobre todo con un proceso muy fácil que nos hizo que todo fuera realmente rápido y sencillo. La verdad es que nos sorprendió muchísimo y lo que antes requería muchísimas pruebas distintas, muchísima logística y muchísimas dificultades, aquí se hizo en una sola sesión. Yo también finalmente me hice las pruebas y las dos tuvimos la misma sensación. Es un sistema muy avanzado, muy rápido y muy, muy bien organizado. Te da mucha tranquilidad saber que en pocos minutos tienes un estudio tan completo y que el trato de verdad es tan profesional y tan humano a la vez. Creo realmente que es un orgullo tener algo así a nivel nacional con esta tecnología tan avanzada, tan pionera, y yo creo que realmente va a hacer que la prevención de muchas enfermedades oculares sea mucho más eficaz y que va a ayudar a reducir enormemente las listas de espera. Así que bueno, simplemente quería compartir estas palabras con todos vosotros.
1: Qué maravilla. En un caso real, Patricia, ¿qué te parece? La verdad es que yo estaba apuntando muchas cosas, lo de no dilatar, eso parece un detalle sin importancia, pero es que esas cosas son muy molestas, aparte de la rapidez, de la seguridad, la facilidad con que se hacen estas pruebas, eso te lo agradecerán seguro, ¿no? Los pacientes.
0: Bueno, al final, si es necesario hacer determinadas cosas, se hacen,
1: Hombre, claro.
0: pero estandarizar en todo el mundo algo que no es necesario, pues no es necesario. Y realmente hay que tener en cuenta que hay gente que tiene que venir sola, que al final tiene que venir en coche o tiene que venir por sus medios, y lo que decía esta paciente de lo fácil que es luego poder volver a tu casa por ti mismo es algo que una persona que no lo ha vivido no lo valora. Entonces, realmente eso yo creo que es una de las partes más importantes, lo de las sesiones. Muchas veces por logística y por volumen, una persona que necesita un seguimiento de glaucoma tiene que hacerse dos o tres pruebas cada vez que va a hacer una revisión. Si eso supone dos o tres visitas, pues imagínense al final la bola de nieve tan grande que se hace.
1: Claro.
0: Por lo tanto, Doria lo que facilita es hacer un seguimiento que, repito, al estar siempre hecho de la misma manera, nunca se te va a escapar nada.
1: Sí,
0: Y
1: muy
0: además luego
1: puntual.
0: se pueden comparar las pruebas. Yo creo que en ese aspecto, para patologías crónicas y para diagnósticos precoces, es un gran avance,
1: Qué
0: un gran
1: maravilla,
0: avance.
1: qué maravilla. Y entiendo, Santiago, que se puede aplicar, y si eso me matizas tú también, a todo, niños, mayores, o sea, no, no, o tiene alguna limitación en la aplicación, por ser robots y tal.
2: Sí, a ver, por edad a niños o pacientes en edad pediátrica no lo hacemos porque requiere también una cooperación del paciente. El paciente tiene que mirar un punto de fijación que le va indicando el robot. Y aquí sí que me gustaría, enfatizando el testimonio de la paciente, explicaros que el robot interactúa con el paciente, le va hablando, le va diciendo cuándo tiene que mirar el punto de fijación, cuándo puede descansar, cuándo puede parpadear y mirar fijamente. Entonces necesitas una colaboración del paciente. Con lo cual, en pediatría
1: Claro, más
2: no
1: difícil, sí,
2: podemos.
1: no, no, y sí, y hay niños muy difícil
2: Claro.
1: que se estén
2: Típicamente
1: quietos, claro.
2: la edad va
1: A partir
2: a
1: de...
2: partir de 16 hasta 84, 85, o incluso hay pacientes que sí con 90 o más están perfectamente bien, pueden hacerse la prueba.
1: Claro, en ese caso. Bueno, y a mí me gustaría, ya que estáis y aquí dos grandes expertos, Santiago, ¿dónde puede la gente beneficiarse? ¿Qué tiene que hacer el que quiera tener los beneficios de Doria? ¿Dónde estáis instalados? ¿Qué puede hacer?
2: Bien, como te comentaba, estamos instalados en 9 hospitales
1: Sí.
2: y 6 comunidades autónomas. En la Comunidad Valenciana tenemos presencia en Valencia, Hospital de la Fe, que está instalado en el Centro de Salud, Centro de Especialidades de la calle Alboraya. También estamos en Alicante, que pertenece al Hospital General Doctor Balmis, y está instalado en el Centro de Especialidades de Florida. Y vamos a comenzar en Castellón el mes que viene.
1: Muy bien.
2: Entonces, ¿qué tiene que hacer el paciente? El paciente tiene que pedir cita con su médico de familia, de atención primaria, explicarle un poco los síntomas, la razón de la visita, y el médico de atención primaria es el que va a determinar si ese paciente es apto para Doria
1: ¿O
2: y si
1: no?
2: es apto lo va a derivar a Doria.
1: Perfecto. Y Patricia, ¿algún consejo, ya que tenemos aquí la gran especialista, para que nos cuidemos bien los ojos, que seguro que cometemos cientos de errores?
0: Bueno, yo creo que al final es tener un poco la idea de que nuestra oftalmología gran parte es prevención, intentar no esperar a tener un problema para hacer un control oftalmológico. Eso sería mi primer consejo, sobre todo a partir de cierta edad y si hay antecedentes familiares. Lo segundo, como decía Santiago, hablar con el médico de atención primaria, están preparadísimos para orientar. En el caso del área de salud de la FE, a través de la dirección de atención primaria, que había una coordinación en todo momento, todos los médicos del área están familiarizados con Doria, saben lo que es, saben qué perfil de paciente. Y por lo tanto, simplemente tener un poco de precaución a la hora de pensar en hacer una revisión oftalmológica. Y segundo, confiar un poco en la tecnología, que yo entiendo que cambia mucho en la visita tradicional de tener cara a cara a un médico, pero tener en cuenta que estamos detrás de todo, que no les vamos a dejar desatendidos, que esto no significa que no vaya a estar un oftalmólogo cuidándoles, simplemente vamos a estar desde otra perspectiva y centrándonos en los que más nos necesitan de forma prioritaria.
1: Uh-huh. Mira qué consejos. A la próxima que haya eclipse te llamo, Patricia, porque este verano habéis estado muy de moda, con las gafitas, sí, con la protección. Lo digo porque hay que cuidar los ojos, hidratarlos bien, evitar exponer en exceso, ¿verdad? No, no lo hacemos. Lo de las gafas de sol, un día tenemos que hablar también de las gafas de sol, ¿eh? Que todo el mundo se
0: ponga
1: cualquier gafa de sol y cuidadito, que yo tengo alguna amiga oftalmóloga que me riñe, igual que de los podólogos con los tacones. Muchísimas gracias, Patricia. Un beso enorme y de verdad, a seguir trabajando y gracias por lo que hacéis. Día a día.
0: Un abrazo por divulgarlo y que tengáis buen día.
1: Hasta pronto.
0: Hasta luego.
1: Pues hablaremos de todo ello. De momento queríamos conocer mejor esta tecnología para que si alguna vez alguno de vosotros, vuestro oftalmólogo, vuestro médico, os dice Doria, vamos a hacer esta, sepáis de qué está hablando. Que no es una cosa extraña, además hay que estar orgulloso porque aquí se aplica y además se exporta, podríamos decir. Santiago, muchísimas gracias.
2: Pues un placer, como os comentaba, y muchas gracias por la invitación y por darnos la oportunidad de poder explicar este proyecto en el cual tenemos mucha ilusión puesta y ha sido muy gratificante sobre todo oír el testimonio del paciente.
1: Sí.
2: Es lo importante, es el centro de esta historia.
1: Por eso quería que nos contara a alguien que conocía. Gracias. 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
1: 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José María Zorín, muy buenos días o buenas tardes.
2: Hola, muy buenos días.
1: Encantada de saludarle y un placer tenerlo con nosotros.
2: Nada, un placer también para mí participar en vuestro programa.
1: Bueno, estoy en estas cifras, pero seguro que se habrán actualizado cuántas publicaciones científicas, proyectos, se llega a perder la cuenta, ¿no?
2: Bueno, realmente empecé a trabajar en este campo ya hace muchos años, ¿no? Entonces, al final, uno ya no sabe si lo tiene más por mérito o por años, ¿no?
1: todo suma, ¿eh?
2: Exacto.
1: La experiencia exacto, siempre sí. Es un grado. Bueno, estás en la Miguel Hernández. Creo que, si
2: correcto.
1: No me equivoco, eres vicedecano.
2: Bueno, actualmente soy director. Bueno, actualmente soy vicerrector adjunto de investigación en la Universidad Miguel Hernández de Elche.
1: Vale, vale.
2: Y aparte soy también el director del Brain Machine Interface Systems Lab, que es digamos el laboratorio de investigación,
1: ajá,
2: donde desarrollamos todos estos proyectos relacionados con neuroingeniería. Y bueno, pues aparte pues también soy catedrático de universidad, donde un poquito más digamos la parte docente, ¿no? Entonces, bueno, pues hago docente, investigación y al final también gestión, ¿no?
1: Madre mía, increíble. Oye, ¿y qué es exactamente eso de interfaz cerebro-máquina? Porque yo me pierdo. O sea, ¿cómo podemos entender y cómo puede ayudar eso a que una persona consiga movilidad? ¿Cómo funciona?
2: Bien. A ver, lo de interfaz cerebro-máquina se basa en algo muy sencillo como es el registro de la actividad cerebral. Es decir, digamos que hay determinados dispositivos que son capaces de registrar la actividad cerebral que se produce en nuestro cerebro con motivo de cualquier tarea que realizamos, ¿no? Y hay muchas tecnologías para hacer ese registro. Una de las más conocidas es lo que es la electroencefalografía, que es algo que a nivel clínico pues se utiliza desde hace muchísimos años. Entonces, en nuestro caso, lo que hemos hecho es, bueno, pues utilizando dispositivos que permiten registrar la actividad cerebral de las personas de forma no invasiva, pues gracias al desarrollo de determinados algoritmos basados en inteligencia artificial, lo que intentamos es tratar de decodificar qué está pasando en el cerebro. Es decir, como han comentado en la introducción, que la verdad es que me ha gustado mucho porque ha sido muy claro, lo que intentamos de alguna forma es, si una persona quiere caminar o tiene la intención de caminar, pues que seamos capaces de detectar esa intención de caminar para que ese comando lo mandemos a un robot, a un exoesqueleto que le permita, por ejemplo, efectivamente caminar.
1: Increíble, es decir, increíble.
2: Al final, nosotros, nuestro cuerpo humano, cuando nosotros queremos caminar es porque nuestro cerebro está enviando una señal que baja por nuestra médula espinal hasta nuestro sistema locomotor y permite a la persona caminar.
1: Claro,
2: ¿qué ocurre? Pero que hay determinadas personas que a lo mejor a causa de una limitación motora, como puede ser un accidente, por ejemplo, cerebrovascular o una lesión medular, no tienen esa capacidad para caminar, han perdido esa conexión.
1: Claro.
2: Pues nosotros lo que intentamos es hacer ese bypass, ¿no?
1: Claro, pero José María, comprenda la sorpresa, porque a mí me parece fácil, dentro de, claro, yo no conozco a fondo esto de las interfaces cerebro-máquina, pero tú cuando los ojos miran un botón es fácil interpretar que quiero apretar ese botón, pero que me lea la mente. Estoy entendiendo eso.